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1: Buenas tardes, muy pero muy buenas tardes. Llegamos a ustedes aquí a través de otro gran programa de la Hora de la Rocola. Programa fundado en el año 1963 por mi siempre recordado padre Julio Leyva Madrigal, el fundador de Al Pie de la Roconola. Aquí está su hijo Julio Leyva Mora, que ha dado continuidad a este programa y lo llevamos aquí a través de Radio Nicaragua. Frecuencia 620 a través de la AM. Estamos en la FM también 90.5 y nuestra señal para el mundo, estamos en la web en www.radionicaragua.com.nic y también estamos en transmisión en nuestra página como es Fiesta de la Rocola, y estamos a través de nuestro Facebook Live como Fiesta de la Rocola, que nos preparamos para el día de mañana. Así que nos preparamos para el día de mañana, sábado 15 de agosto. Ahí estamos en la casona con Fiesta de la Rocola Sabrosona a partir de las 12 del mediodía. Y también el domingo 16 de agosto, estamos allá en Caribe House. Estamos en Tihuatepe también llevando programación sabrosa a través de nuestra Fiesta de la Rocola en Caribe House en Tihuatepe. Bienvenidos y bienvenidas, estamos a viernes 14 de agosto de este año 2026. Recuerden nuestra línea complaciente 2267-3620. También tengo por acá línea de WhatsApp 7662-7952. Ya está con ustedes tu Hora de la Rocola.

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2: Y tengo este correito sabroso a cargo de Aníbal Velázquez, que ustedes recuerdan las 40 cartas de los alegres de Terán. Bueno, aquí tenemos la participación de Aníbal Velázquez cantando este tema, 40 cartas. 6 con 11 minutos, 6, 11 minutos.

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7: De 15 minutos, 6 de la tarde, 15 minutos, voy a atender comunicación a través de la línea 620. Buenas, ¿le escuchamos?
8: Hola, buenas noches, Julito, buenas
7: sí,
8: tardes.
7: Sí, buenas, dígame.
8: Julito.
7: Sí, ¿le escucho?
8: No me pusiste ayer la canción Este Mi Destino con Daniel Garcet.
7: Bueno, entonces vamos a programarse el día de hoy, oiga, amigo.
8: Destino con Daniel Garcet, no lo pusiste ayer, anoche.
7: Ok, bueno, sonamos entonces ese tema. Por acá vamos a programárselo. Gracias entonces por su comunicación. Recuerden, 22673620, nuestra línea complaciente. Y también estamos a través de nuestra línea de WhatsApp. Ahí usted puede enviar su mensaje de voz y también mensaje escrito aquí a través de nuestra programación de La Rocola. A ver qué nos dice este mensaje. A ver qué nos dice.
9: Ahí ella.
7: A ver.
9: Buenas noches, Julito. ¿Cómo estás, Julito? Le saluda a su amigo Franklin López, Julito. A usted y a su familia. Julito, yo lo escucho todo el tiempo que usted pone la hora en la rocola y lo felicito. Oye, hágame un favor. Póngame la canción que se llama El Cocorrón del Conjunto Mar Azul, que lo estoy escuchando ahora después de las 6.
7: Bueno, está bien, entonces El Cocorrón, es cierto, Mar Azul. Es una cumbia que por acá me está solicitando el amigo, está bien, correcto, por ahí se lo vamos a seleccionar. Vamos a atender más llamadas a través de la línea 620. Muy buenas, si le escuchamos, buenas.
8: Julito, no me puedes poner otra canción, Virgencita de Tampa.
7: Bueno, está bien, entonces vamos a ver si nos da el tiempo, lo sonamos hoy, amigo.
8: Bueno, Julito, que Dios te bendiga, Julito.
7: Bueno, gracias, pues, nuestro amigo. Saludos, don Félix Gudiel. ¿Cómo está, don Félix? También, allá está usted, Pehuaco, le saludamos. Y también quiero enviar un saludo para una familia que nos está escuchando en el Sauce, de parte de don Andrés Paniagua. Y Andrés dice que saludemos a Luis. Saludos para Andrés y un saludo para Toño. Ellos son de apellido Quiñones. Les saludamos allá en el Sauce. También me están solicitando Albert de Carlos y José. Correcto, vamos a sonarlo por acá. Y otro saludo también que quiero enviar. Hombre, un saludo para Chente Palacio, hombre. Saludo para Filadelfo también. Estos amigos por ahí siempre nos están escuchando. Un saludo para Carlos Duma también. Carlos Duma, yo creo que habita en Ticuantepe. Así que un saludo para Carlos Duma y familia, donde nos esté escuchando. Así que saludo para vos. Tomamos un tema nacional y también quiero enviarle saludo para Ricardito Hernández. ¿Qué pasó, Ricardito? ¿Cómo estamos? ¿Estás al pie de la rocola? Bueno, no tenemos comunicación a través del Chimbaroncito, solamente estamos a través del 2267-3620. Y un saludo también para doña Marlene Dávila también, que nos prepara, se preparan para este día sábado, o sea mañana viernes 15 de agosto, allá en la casona, tu fiesta sabrosona. Hoy el tema nacional sonando a esta hora, hombre. Aquí está Ángel, aquí está Angelito con el sapo de la pita.

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1: Clase bolero rocolero sonando a esta hora, vea. Usted lo puede bailar en la mañana acá en la casona, o el domingo estamos allá en Caribe House. Pegadito, pegadito, bailando ese bolerazo tremendo. Saludos para la familia Quiñones allá en el Sauce, de parte de Andrés, con este tema musical.

6:25, 6:01 de minuto aquí en nuestra programación de la Hora de la Rocola a través de la Nicaragua 90.5 y 6:20. Quiero enviarle un saludo para nuestro amigo don José Padilla. Estaba tú en el café el día de hoy, Padillazo, como siempre, ¿eh? Me extraña, me va a decir. Así que un saludo para el tremendo Padillazo y un saludo para Javiercito, ¿eh? Ahí está Javiercito acompañándolo. Así que un saludo para nuestro amigo José Padilla, siempre dispuesto él, ¿eh? A todos. Así que un saludo para él. Y también quiero por acá enviarle también los saludos para nuestros amigos, hombre, que a esta hora nos están escuchando allá en Ticuantepe. ¿Cómo está la gente de Ticuantepe para este domingo 16 de agosto? Estamos a partir de la 1:00 p.m. en Caribe House. Estamos situados de los semáforos de Ticuantepe, 4 cuadras hacia el sur. Ahí está la Rocola a partir de la 1:00 p.m. Quiero llevar un tema musical de esos bolerazos tremendos de Miramar que usted lo puede disfrutar en nuestra fiesta de la Rocola. Un tema de los años 1985, si no me equivoco, donde aparece el tema La Paloma, Menor de Edad, en un LP que sacó Miramar en ese año. Aparece unos bolerazos tremendo, Nuestra Vida. Aparece otro tema por ahí, estoy recordando este que vamos a sonar, pues este que vamos a sonar aparece también en ese LP de los años 1985. Usted lo baila en nuestra fiesta este sábado, o sea mañana, allá en la Casa Oloín, ese bolerazo de esa llegadora de la

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1: Y si usted quiere seguir disfrutando de lo bueno a través de nuestra fiesta de la rocola, vamos a regalarle este otro bolerazo de esos pegaditos. Que usted lo puede bailar en nuestra fiesta de la rocola.

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1: O sea que le faltó un poquito más, ¿verdad? Para seguir bailando. Bueno, aquí lo vamos a regalar otro de esos buenos batazos musicales que usted puede disfrutar con nosotros en este fin de semana, solamente con tu fiesta de la rocola.

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1: ¡Qué buen grito, Como que te dolió, ¿verdad? Bueno, aquí está Acapulco Tropical de esas llegadoras de la rocola. Si te agarro, si te agarro, te llevo a la rocola para que bailemos. ¡Ay, ay, ay!

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0: Que la sed llegue a dos horas, ¿verdad? Que han disfrutado aquí a través de nuestra programación de la Hora de la Rocola. Y así también usted lo puede bailar mañana, mañana en la casona donde está tu fiesta sabrosona de la Rocola. A partir de las 12 del mediodía, una sola fiesta en un solo lugar para bailar y disfrutar tu música de tu preferencia. Sí, hombre, son música de la que a usted le gusta. Ahí suena en nuestra fiesta de la Rocola y siempre es que complaciendo ese gusto musical de cada una de las personas que participan en fiesta de la Hora de la Rocola. Tengo un mensaje, buenas noches, buenas. Entonces dice por acá don Julio, regáleme un saludo, dice, para don Miguel y doña Petrona Murillo, felicitándola ya que están cumpliendo 15 años de casado el día de mañana. Ay, qué bueno, felicidades. Y me regala una música, dice, Amor de Estudiante, buenas noches, gracias. Y no, ah, bueno, Amor de Estudiante, yo creo que es la canción de Roberto Jordán, correcto. Vamos a traerlo de invitado a Roberto Jordán, pues, para estos amigos que están cumpliendo 15 años de casado. Así que felicitaciones de parte de Fiesta de la Rocola. A ver, dice, buenas, dice, saludos, dice, Rocolero de Nicaragua, suéneme por acá. A ver, dice por acá, este, apartamento 3, dice por acá, de la Luz Roja de San Marco. Dice por acá, buenas noches, dice desde Costa Rica, dice por acá, reportándose por acá, este mensaje que nos está llegando. Necesito que me manden nombre, sí, para decir el nombre de las personas que por ahí nos están mandando mensajes a través de nuestra línea de WhatsApp 7662-7952. Y también quiero enviar un saludo para Roger y saludo también para doña Yamile, que por ahí nos está escuchando. Doña Yame, le enviamos saludos. Y otro saludazo también para doña Carmen Larga Espada, que también por ahí está conectada con nosotros a través de nuestro Facebook Live. Buenas noches, y le escuchamos.
1: Buenas noches, Julito.
0: ¿Qué pasó, mi hermano?
1: Aquí estamos en la paciencia, Julito, al pie de la rocola.
0: Al pie de la rocola,
1: también, sí. También le regala luces de colores, si está al alcance suyo, Julito.
0: Luces, buenas noches. De colores, correcto. Está bien, un saludo para Pedrito Vela. Apareció Pedrito, ¿verdad? Pedrito. A ver, Edwin José López dice por acá, desde Costa Rica, que por acá nos está enviando ese mensaje, correcto. Edwin, te saludamos. Y por acá tengo una cumbia, a ver, traigo a Mar Azul, y después vamos a complacer al matrimonio que el día de hoy está celebrando sus 15 años. Vamos a traer de invitado a Roberto Jordán con Amor de Estudiante. Y nos vamos, pues, a esta hora, 20 minutos para las 7, estamos en la Rocola con la Nicaragua.
2: Oiga,
0: qué bárbaro. Uy, aquí está el cocorrón. Cuidado, le dan su cocorrón a usted por portarse portando mal, hombre.

0: Pablo, buenas rolas.
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1: Esas versiones originales que suena tu hora de la Rocola y usted lo baila en nuestra fiesta de la Rocola. Aquí traigo a don Aniceto Molina con la Luz Roja de San Marcos 1977, aquí sonando en el 2026 con apartamento número 3. Saludo para Miguelito Alejo, ¿eh? Estás encantado con esta llegadora, Miguelito.

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2: Oye, qué bárbaro, aquí viene Don Alcide de esa costa, otro tema solicitado, aquí sonando a través de nuestra programación de la rocola. Saludo que quiero enviarle a Manuelito Jarquín. ¿Qué pasó, Manuelito? ¿Cómo estamos, hombre? ¿Cuándo nos vemos en la quezona? Ah, sí, Manuelito, saludos. Y un saludo para Moy Moy. Ah, ¿cómo está mi Moy Moy? Mi pechocha, ahí en la colonia Nicaragua.

0: Bueno, finalizó don García de CJ. Es serio, es cierto. Aquí está lloviendo ya, muy, muy. Y un saludo para doña Luisita Aragón, que por ahí nos está escuchando. Doña Luisa, le saludamos aquí en nuestra programación de La Hora de la Rocola.
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0: Se fue uno que estaba enfermo de amor, ¿eh? ¿Y por qué estás enfermo de amor, hombre? Ahí están las fiestas de la Rocola. Ahí te quitamos la cabanga. Porque ahí bailá, gozá, cantá y recordá buenos momentos. Así que fiesta de la Rocola mañana a partir de la 1 de la tarde. Estamos por acá. 12 del mediodía. Iniciamos acá en Managua. 1 de la tarde allá en Caribe House. Ahí estaremos con ustedes. Y la lluvia está cayendo por este lado. Y aquí está este que está enfermo. Pero enfermo de mucho amor, de mucho cariño.
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0: Allá te quitamos esa enfermedad con la fiesta de la Rocola, ¿oíste? No te pongas ahí agüita, ¿oíste, papá?

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1: Hoy otra de estas llega hora de la rocola. Bueno, un saludo para los amigos. Dice que son 50 años de casado, Miguelito y su señora, ¿verdad? No son 15, son 50 y están activados aquí al pie de la rocola. Así que felicidades en su casamiento número 50. Medio quintal ya, qué bárbaro. Aquí está el Capulco Tropical con estos besos que vienen directo desde Diriomo hasta la colonia Nicaragua. Aquí están estos besos, brujo, ¿viste? Muy, muy.

0: Recordando a la Chilalá, como decían por ahí, ¿verdad? Manuelito Jarquín, la Chilalá, la Santa Cecilia, así le decían. Tráeme una Chilalá. Oye, Miguelito Tardecía, como decía nuestro padre, ¿qué pasó, Miguelito? ¿Cómo estamos por ahí? Ahí por el gancho de camino, en su barbería. Ah, le saludamos a Miguelito, que por ahí nos está escuchando. Y Miguelito, ya preparate el estadio. Miguelito, ya preparate el estadio. Así decía nuestro padre Julio Leiva Madrigal, que siempre nosotros lo recordamos a través de su música. Por eso aquí existe este programa como es La Hora de la Rocola. Su música también suena en Fiesta de la Rocola. Sábado a sábado estamos en la casona a partir de las 12 del mediodía. Domingo, nosotros nos vamos allá a Caribe House y Guantepe, llevando siempre lo bueno a través de la música, siempre complaciendo ese gusto musical. ¿Cómo es que, verdad? Nosotros, así como hacemos en nuestra fiesta, que me vienen a solicitar música, nosotros les complacemos. Ahorita, en este momento, me están solicitando una canción nacional. De los conjuntos nacionales, estamos hablando de los juveniles de Matagalpa. Un amigo que por ahí se está reportando, a ver, don Felipe, creo que es, por ahí lo tengo conectado al amigo, y nos dice que él quiere escuchar aquella canción bonita que interpretó Julio Iglesias, pero al estilo nuestro, al estilo Nica de los juveniles de Matagalpa, quiere disfrutar la vida así igual. Entonces nosotros vamos a complacer, y así nosotros complacemos ese gusto musical de las personas que nos visitan en Fiesta de la Rocola.
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Ya estamos preparando los últimos temas musicales, ya nos vamos. Yo creo que ya por acá ha pasado un poco la lluvia. Un saludo para Padilla. ¿Qué pasó, Padilla? ¿Cómo está por ahí? Está lloviendo todavía, sí, dice por ahí. Ya vamos a preparar nosotros nuestra maleta, pero recordándoles de que el día de mañana estamos acá en La Casona. Una sola fiesta en un solo lugar para bailar y disfrutar. Y sin mucho bla bla. Sí, a mí no me gusta estar hablando ahí que encima de la música, no. La gente cuando va a una fiesta es porque quiere bailar las canciones que suenan en cada fiesta, ¿eh? No que hay unos que se ponen a estar pegando gritos. No, hombre, nosotros no somos de eso. Nosotros somos una fiesta muy especial. Por eso está usted presente cada sábado en Fiesta de la Rocola y también los domingos allá en Caribe House. Sin mucho bla bla, nosotros te hacemos bailar en Fiesta de la Hora de la Rocola. Me voy con este tema que me están solicitando a cargo de Joselito. Aquí está el aguacero, ábreme la puerta, Olga Mercedes, que ya viene la lluvia.

Fondito musical, nosotros nos vamos de esta programación de la Hora de la Rocola, invitándole para el día de mañana. Usted puede disfrutar, bailar, gozar con Fiesta de la Rocola, donde nos vemos en la casona con tu fiesta sabrosona rocolera. A partir de las 12 del mediodía estamos el día de mañana. Estamos a 15 de agosto de este año 2026. Seguimos bailando, seguimos disfrutando, marcando siempre territorio. Fiesta de la Rocola. El domingo 16 de agosto estaremos allá con ustedes en Caribbean House a partir de la 1 de la tarde. Así que, rocoleras y rocoleras, allá nos vemos para que bailemos. Y me despido con un tema muy bonito que lo están solicitando mucho en nuestra Fiesta de la Rocola. Nos despedimos agradeciéndole mucho esa sintonía y nos escuchamos el lunes a partir de las 6 de la tarde a través de los 90.5 620 de la Nicaragua. Estamos llegando a nuestra transmisión también a través de nuestra página de Fiesta de la Rocola. Buenas noches, Fiesta de la Rocola. Te desea siempre lo mejor y mañana nos vemos para seguir disfrutando al ritmo de la Rocola. Oye, qué sabrosito, y nos vamos a ir despacito, nos vamos a ir despacito, así, al suave, y nos vemos para que bailemos, rocoleras y rocoleros.

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2: Las 7, 16 minutos.
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0: gracias.
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0: señores.
1: All right.
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Las 8:32 minutos. 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
2: Buenas tardes, doctor. Buenas tardes. Adelante. Sí, en el sofá, por favor. Ponte cómodo. Recuéstate, sí. Vas a pensar que ha sido un ave que ha estado enjaulada durante toda su vida y que hoy está a punto de abrir esa puerta, la puerta de esa jaula. Vamos, con confianza. Cuéntame. ¿Qué te pasa?

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Las 10:07 minutos.

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Las 10, 24 minutos. 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

0: Las 10:45 minutos. 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
1: Señoras y señores, este servidor se complace en presentarles

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0: Es la 1:21.
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2: Esta canción se llama El Teléfono y dice así.

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1: Es la 1:27.
2: Tony Dice, Zion y Lennox, los verdaderos.

0: Amor.
1: 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Es la 1:38.
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0: Las 2, 6 minutos.
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0: Las 2:44 minutos. 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
1: Las 3:33 minutos.
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2: Las 4, 3 minutos.
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0: Urumita.
1: Una parranda en Urumita,
2: compadre. No lo digas. Hay que ir a Urumita, por favor.
0: ¿Sí o no?
3: Las 4, 23 minutos. 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
2: Así es, amigos. Muy buenos días, muy buenos días. Feliz fin de semana. Su noticiero La Red les da la más cordial bienvenida a esta su audición de fin de semana de hoy, sábado 15 de agosto del año 2026. En Control Master les saluda a Francisco Cáceres y en la voz informativa estará con ustedes Adriana Orozco. Para dar inicio a las informaciones, les presentamos los principales titulares. Nicaragua tendrá un fin de semana grande con 92.720 actividades. Más de 42 millones de dólares han sido invertidos en el Centro de Monitoreo de Alerta y Respuesta. Somos libres, jamás volveremos a ser esclavos, expresó copresidenta de la República. Precio de los combustibles se mantienen estables en Nicaragua. Nicaragua acogerá la 12ª muestra de cine europeo 2026. Jóvenes abordan legado de Tomás Borges y Fidel Castro en encuentros sobre comunicación. Y en el ámbito internacional, fuerte sismo sacude el sur de España. Terremoto de 7,7 sacude Indonesia. No existe ninguna lista negra de periodista, asegura Sheinbaum. Cientos de policías y militares movilizados en Marruecos. Transportistas de Perú protestan ante aumento de combustibles. Y luego de la presentación de titulares, pasamos de inmediato con el detalle de estas informaciones. Comenzamos con el ámbito nacional. Estamos de fiesta, así lo dijo la copresidenta de Nicaragua al mencionar que será un fin de semana grande con más de 92.000 actividades. Ella resaltó que entre ellas están conciertos, desfiles, festivales gastronómicos, universitarios, conciertos, lanzamientos y coronaciones. Siempre de fiesta, siempre celebrando las victorias de nuestro pueblo y las tradiciones en la preservación de nuestra cultura, historia, memoria, tradición, fuerza de victoria, 92.720 actividades. Y es que para concluir, ella destacó que cada fin de semana agradecen con su alegría la paz que es nuestra fuerza, la paz que es nuestro patrimonio, la paz que es nuestra realidad, la paz que es el don supremo y el derecho supremo de los pueblos.
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2: La Red avanza con más, y es que el Centro de Monitoreo, Alerta y Respuesta de SINAPRED, que ha sido construido con la República Popular China, estará siendo inaugurada la próxima semana. Así lo anunció la copresidenta. Más de 42 millones de dólares invertidos es lo que detalla al resaltar que permiten implementar sus capacidades para atender cómo se debe cualquier emergencia que puede ser desastrosa. Comentó que cuenta con las últimas tecnologías que han llegado desde China para fortalecer las actividades de vigilancia, alerta temprana, respuesta rápida ante sismos, maremotos, huracanes y otras emergencias. En estos tiempos que todos los días sabemos de desastres que sacrifican tanto de los pueblos, tanto en vida como en bienes materiales, nos llena de ánimo este centro que ha sido construido y ocupado por las empresas estatales de China y con financiamiento también de China, mencionó.
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2: La Red avanza en las informaciones en La Red también, porque si algo puede asegurarse es que por primera vez ha sido totalmente libre e independiente el pueblo de Nicaragua, primera vez en toda su historia, dijo la copresidenta de la nación al retomar la frase histórica asociada al comandante Fidel Castro: somos libres, jamás volveremos a ser esclavos. Al compartir un poco sobre lo que dijo el comandante Fidel Castro cuando vino a Nicaragua, destacó que la presencia simbólica del líder de la Revolución Cubana continúa inspirando al pueblo revolucionario, resaltando su visión política y su papel histórico en las luchas internacionales. Él ha resaltado el significado histórico y político del monumento dedicado al comandante Fidel, que se instalará en la Loma de Tizcapa en Managua, como símbolo de la unión entre Nicaragua y Cuba y de las luchas de los pueblos por la libertad. Nos sentimos orgullosos y nos sentimos cada vez más inspirados por la presencia permanente de esa visión, de esas profecías y de los ojos, las manos, el corazón, la mente preclara, la visión, decíamos, profética del comandante Fidel Castro. La copresidenta también felicitó a Salvador Mansell y a los trabajadores de Natrel por su participación en la construcción de figuras y monumentos conmemorativos que forman parte de los espacios simbólicos de Managua. Para concluir, reconoció el trabajo de los trabajadores de Natrel en el Coyotepe, donde instalaron figuras iluminadas de los héroes nacionales Benjamín Celedón y Augusto Cesandino.
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2: Gracias, amigos, por continuar con nosotros. Son las 6 de la mañana con 35 minutos. Muy buena noticia para el pueblo de Nicaragua. En la semana que va del 16 al 22 de agosto, los precios de los combustibles no sufrirán ninguna variación, manteniéndose los precios actuales, de acuerdo al comunicado del Instituto Nicaragüense de Energía y el Ministerio de Energía y Minas. Y es que por instrucción de la Copresidencia de la República y debido al incremento constante de los precios internacionales del petróleo y sus derivados, instruyeron que los ajustes que se requieren no serán aplicados, manteniéndose los precios locales de los combustibles de gasolina y diésel sin variación. En cuanto al gas licuado de petróleo, principal combustible que usan los hogares nicaragüenses para la preparación de alimentos, nuestro gobierno de Reconciliación y Unidad Nacional garantizará que se mantengan los mismos precios para las presentaciones de 10 libras, 25 y 100 libras, según señala este comunicado. Indica que el gobierno de Nicaragua continuará en seguimiento permanente del comportamiento de los precios internacionales para tomar las acciones y medidas correspondientes que permitan mitigar el impacto del incremento.
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2: La Red, en más informaciones de relevancia nacional, el ministro de Fomento, Industria y Comercio, MIFIC, Ervin Ramírez, recibió al embajador de la República de la Unión de Myanmar en Nicaragua, U Thun Aung Kyaw, durante un encuentro orientado a fortalecer los lazos de amistad, hermandad y cooperación entre ambas naciones. Durante la reunión, ambas autoridades intercambiaron experiencias y memorias históricas, destacando la importancia de continuar estrechando las relaciones diplomáticas y de cooperación entre Nicaragua y Myanmar. Avanzamos con noticias. La 22ª muestra de cine europeo 2026 se va a desarrollar del 26 al 29 de agosto con una selección de películas de Francia, Alemania, República Checa y España que serán proyectadas en la sala de la Cinemateca Nacional y Galería Santo Domingo. La inauguración será el día miércoles 26 de agosto a las 5:30 de la tarde con la película francesa Las Cosas de la Vida, dirigida por Claude Sauted. El jueves 27 a las 6 de la tarde se presentará la cinta alemana Corre Lola Corre, de Tom Tywer. El programa continuará el día viernes 28 a las 10 de la mañana en Galería Santo Domingo con la película checa Mi Vida a lo Grande, de Cristina Dukhova. Finalmente, el sábado 29 a las 6 de la tarde, la sala de la Cinemateca Nacional proyectará la película Sorda, producción española dirigida por Eva Libertad.
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2: La Red avanza en informaciones de carácter nacional. La Red de Jóvenes Comunicadores de Juventud Sandinista, 19 de julio, realizó un encuentro sobre comunicación y revolución dedicado al 96 aniversario del natalicio del comandante Tomás Borges y el centenario del natalicio del comandante Fidel Castro. Durante el conversatorio, los participantes conocieron aspectos de la historia de nuestra América y analizaron el legado de ambos líderes, así como sus aportes al desarrollo y la reconstrucción de sus respectivos países.
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2: La Red, con más. El legado literario del comandante Tomás Borges Martínez llega al público mediante una exposición bibliográfica de la Biblioteca Nacional Rubén Darío, que reúne obras del líder revolucionario nicaragüense en ocasión de su 96 aniversario de natalicio. La exposición incluyó un libro que recopila una extensa conversación entre Tomás Borges y Fidel Castro, líder de la Revolución Cubana, además de otras obras escritas por el dirigente nicaragüense.
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2: Y hablando del legado del comandante Borges, también llegó a los estudiantes del Centro Simón Bolívar de Managua mediante un festival cultural y artístico donde los jóvenes recordaron su trayectoria y destacaron la importancia de la educación. Conmemorar hoy al comandante Tomás Borges significa revolución, así lo dijo Yulieski Vargas, estudiante técnico general en instalación y mantenimiento de equipos médicos. La conmemoración también se desarrolla en los 74 centros tecnológicos del país, con actividades que acercan a los jóvenes a la historia y ha legado del comandante Tomás.
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2: Atención, familias, y es que los estudiantes de todo el país reforzarán sus aprendizajes este fin de semana mediante las teleclases que abordarán temas de transporte, valores, matemáticas, lectura, inglés, ajedrez y emprendimiento. Esto a través de Radio Nicaragua, el canal educativo 15 y canal 6. En educación inicial, los estudiantes conocerán y se relacionarán, pero además comprenderán la importancia y la manera del uso de los medios de transporte para el traslado y la vida cotidiana. Así lo dijo Omar Cortedano, responsable de educación de jóvenes y adultos del MINED. En el caso de educación especial, las clases harán énfasis en estudiantes con autismo y el desarrollo de valores, respeto, ética, confianza y comunicación. Mientras tanto, primaria tendrá contenidos de lengua y literatura, así como matemáticas, inglés y ajedrez. En tanto, secundaria, las teleclases reforzarán la lectura comprensiva, la resolución de problemas con ecuaciones y las habilidades lingüísticas en inglés mediante diálogos y actividades cotidianas. Para educación de jóvenes y adultos y primaria comunitaria, los contenidos que se estarán transmitiendo se enfocarán en la formación para el trabajo, productividad y proyectos de emprendimiento orientados al desarrollo y bienestar de las familias.
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2: La Red te informa a las 6:41 a.m. Con la participación de 500 candidatas y candidatos, se realizó el casting nacional de modelos de Nicaragua Diseña 2026. Los modelos seleccionados formarán parte de la 15ª edición de Nicaragua Diseña, a celebrarse del día 23 al 25, y donde se reunirá diseñadores, artistas, emprendedores, aliados nacionales e invitados internacionales que mostrarán su talento y creatividad en la plataforma de moda más importante del país. Camilo Ortega Murillo, directora general de Nicaragua Diseña, dijo que se celebra el talento y el desarrollo de la industria creativa nicaragüense. Realmente, año con año, superamos las expectativas y recibimos solicitudes de todos los rincones de nuestro país, indica la directora. También indicó que el jurado calificador evaluará los parámetros como altura, desenvolvimiento escénico, carisma, seguridad, proyección, para aportar los atuendos y el vestuario de los diseñadores, tanto nacionales como internacionales.
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2: También la presentación de los trajes nacionales de las 19 candidatas de Reinas Nicaragua Embajadoras de Amor a Nicaragua 2026 se va a realizar el próximo 29 de agosto en la antigua estación del ferrocarril de Granada, como parte de las actividades previas a la gala de coronación. Ya estamos preparando muchas sorpresas, estamos en las redes sociales promoviendo todo lo que hacen las muchachas en los diferentes departamentos y municipios, dijo Oscar Pérez del Ministerio de la Juventud. Otro de los momentos importantes será la competencia de redes sociales, cuya fecha culminante estará prevista para el día 1 de septiembre. En esta etapa, el público nicaragüense podrá elegir a su candidata favorita por las plataformas de la Red de Jóvenes Comunicadores, el Ministerio de la Juventud y Reinas Nicaragua 2026. La gala de coronación de Reinas Nicaragua Embajadoras de Amor a Nicaragua 2026 tendrá lugar el día 12 de septiembre, cuando una de las 19 candidatas recibirá la corona como soberana del certamen.
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2: Y hablando también de concursos, el Gobierno de Reconciliación y Unidad Nacional presentó la segunda edición del concurso Nicaragua Linda 2026, Recupera, Transforma y Prospera. Una iniciativa que promueve la economía circular y el aprovechamiento de los residuos como una oportunidad para generar ingresos y contribuir al desarrollo local. La convocatoria se impulsa a través de la Secretaría de Economía Creativa y Naranja de la Presidencia, en coordinación con instituciones nacionales y con el apoyo de la Embajada de la República Popular China. Esta edición reconoce la labor de las y los recicladores como actores clave de la economía circular en Nicaragua, destacando iniciativas que transforman los residuos en oportunidades de emprendimiento, protección ambiental y bienestar para las comunidades.
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2: Y una deliciosa noticia, la Comisión Nacional de Economía Creativa desarrollará durante el mes de agosto los festivales de quesillos y refrescos nicaragüenses, una iniciativa que busca promover la identidad gastronómica y reconocer el trabajo de emprendedoras y emprendedores dedicados a preservar estas tradiciones. Los festivales recorrerán Nagarote, Nueva Guinea, Managua, La Paz Centro, Boaco y Santo Tomás, con expoferias gastronómicas, concursos de innovación, presentación cultural y actividades recreativas para toda la familia. El lanzamiento nacional será el día de hoy, sábado 15 de agosto, a las 10 de la mañana en el parador turístico Nangrandano de Nagarote. La programación continuará el día 22 de agosto en Nueva Guinea y Managua, el día 23 de agosto en La Paz Centro, el 28 de agosto en Boaco y finalizará el día 29 de agosto en Santo Tomás Chontales. Los encuentros se reunirán a protagonistas de la gastronomía tradicional, quienes ofrecerán deliciosos quesillos y refrescos como tiste, pozol, chía, arroz con piña, chicha de maíz y otras bebidas nicaragüenses.
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2: La Red con más noticias a las 6:45. Hablemos de seguridad en nuestro país. La Policía Nacional garantizó la seguridad en 90.000 actividades realizadas en todo el país del día 6 al 12 de agosto, además de ejecutar acciones preventivas y operativas para proteger a las familias, productores y trabajadores durante la jornada. Como parte de las acciones preventivas operativas, la institución realizó 28.908 acciones de prevención, así como 29.624 requisas de personas y 20.703 cierres de barrio. La cobertura incluyó actividades deportivas, culturales, recreativas y ferias, así como centros educativos, universidades y los juegos de la Copa Centroamericana de Fútbol 2026. También acompañó el traslado de la tercera entrega de la merienda escolar y reforzó la presencia preventiva en los mercados.
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2: Y hablando de seguridad, en cumplimiento al plan de prevención de las comisarías de la mujer dirigido a las madres de familia, la policía de nuestro país realizó 21.978 visitas casa a casa en la semana del 6 al 12 de agosto. Durante las visitas se recibieron e investigaron 7 denuncias de delitos que atentan contra la mujer. De ellos, una denuncia por violación, 2 por abuso sexual, 2 por intimidación o amenaza contra la mujer y 2 asaltos. Además, se capturaron a 4 sujetos involucrados en estos hechos. El informe de la Comisaría de la Mujer señala que se efectuaron 130 asambleas en todo el país con la asistencia de 21.825 pobladores.
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2: Y la atención primaria hospitalaria en Nicaragua busca fortalecerse con 41 investigaciones que fueron presentadas por profesionales de la salud de todo el país durante el encuentro científico de trabajadores de la salud realizado en la capital. Este encuentro es muy importante porque los 41 trabajos que se van a presentar hoy fueron defendidos en sus municipios, presentados en un encuentro departamental, y los trabajos ganadores vinieron acá al encuentro nacional, explicó la doctora Dayana Kelly, subdirectora docente del SILAIS Ginotega. El encuentro reunió a médicos generales, residentes, especialistas, subespecialistas, enfermeras profesionales, auxiliares y personal en formación, quienes exponen investigaciones sobre salud del niño, salud de la mujer, salud pública y salud del adulto mayor.
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2: La Red aborda más temas de salud. Unas 153.751 familias de 2.598 barrios y comunidades del país recibirán atención médica general y especializada durante la semana del 17 al 22 de agosto de este año mediante 1.443 ferias de salud y clínicas móviles. Como parte de esta programación se van a desarrollar 78 ferias con la participación de médicos especialistas que brindarán atención a las familias en estas comunidades. Además, estas jornadas van a incluir ultrasonidos de mama a través de la estrategia Mi Hospital en Mi Comunidad, acercando los servicios especializados a la población en distintos territorios del país.
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2: Y hablando de jornadas de salud, el Centro de Salud de Altagracia va a desarrollar o desarrolló este viernes una jornada de lucha antiepidémica en el barrio Berta Calderón del Distrito 3 de la capital para prevenir el dengue, el chikungunya y el zika. Estas son enfermedades transmitidas por el mosquito Aedes aegypti. Durante la jornada, los brigadistas atendieron 600 viviendas donde eliminaron criaderos de mosquitos, aplicaron larvicidas y realizaron fumigación domiciliar. El doctor Félix Blandón, director del Centro de Salud de Altagracia, instó a las familias a permitir el ingreso del personal de salud y destacó que la prevención comienza en cada hogar. Cuando eliminamos los criaderos de nuestras casas, maximizamos el alcance de nuestras actividades antiepidémicas, señaló el especialista.
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2: Y también en Ginotega, unos 3.500 niños y niñas de barrios y comunidades de este departamento recibirán atención especializada durante la megaferia de pediatría que se va a desarrollar los días 14 y 15 de agosto con la participación de 108 especialistas en salud infantil. La atención iniciará a las 8 de la mañana y comenzará el día de hoy en el Hospital Victoria Mota del municipio de Ginotega.
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2: Y siempre hablando del sector salud, la construcción de nuevos hospitales, incorporación de tecnología y desarrollo de proyectos para mejorar la atención a las familias son algunos de los avances en el sector de salud, donde busca mantenerse las reformas constitucionales respaldadas por los trabajadores de este sector. Sin paz no hay desarrollo, sin estabilidad no podemos planificar el futuro y sin soberanía no podemos decidir como pueblos libres el camino que queremos recorrer, afirmó la ministra de Salud, doctora Maylin Brenes. Durante el encuentro realizado en el Salón Rubén Darío de la Asamblea Nacional, los trabajadores de la salud expresaron de forma presencial y virtual su respaldo a las reformas y destacaron su relación con la estabilidad y el desarrollo del país.
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2: Y no solamente los trabajadores de la salud, sino que más de 100 sindicatos y trabajadores del Estado participaron en la consulta sobre la reforma constitucional y expresaron su respaldo a los cambios propuestos, al considerar que fortalecerán la institucionalidad y garantizarán procesos electorales con transparencia. Los trabajadores del Estado nicaragüense expresamos nuestro firme y contundente respaldo a la reforma de la Constitución política, expresó Ana Gómez, secretaria general del Sindicato de Trabajadores de la Unión Nacional de Empleados. Durante la consulta, los dirigentes gremiales destacaron que las transformaciones también permitirán mantener programas dirigidos al bienestar de las familias, entre ellos la merienda escolar, viviendas, carreteras y educación gratuita.
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2: Y estudiantes de secundaria de Jalapa, Nueva Segovia, participaron en un encuentro como parte del proceso de la consulta nacional sobre las reformas a la Constitución Política de la República, donde compartieron ideas y reflexiones sobre las propuestas. Durante la actividad, jóvenes de la Federación de Estudiantes de Secundaria FES expresaron su respaldo a la consulta y también resaltaron la importancia de que las nuevas generaciones conozcan y analicen las reformas para aportar sus puntos de vista.
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2: Y en temas también de producción, el MAC, Ministerio Agropecuario, capacita a productores en la elaboración de bebidas a base de ajonjolí, esto con énfasis en la preparación de horchata para promover el aprovechamiento de los beneficios y propiedades de este cultivo. Estas variedades de ajonjolí, que durante los talleres los participantes conocen las alternativas para transformarlo y agregar valor a la producción utilizando una variedad mejorada desarrolladas mediante procesos de investigación. Estas variedades destacan por su adaptabilidad, aceptación y contenido de fibra y proteína, características que favorecen su aprovechamiento en la elaboración de bebidas nutritivas para las familias.
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2: Por su parte, los productores del municipio de Santa Lucía participaron en un encuentro que desarrolló el IPSA para fortalecer acciones de prevención y atención de enfermedades que puedan afectar la producción agropecuaria de Nicaragua. El encuentro permitió mantener una comunicación permanente para fortalecer la vigilancia sanitaria y atender oportunamente cualquier situación que represente riesgo al sector. Analizaron estrategias de prevención y vigilancia de enfermedades en aves, entre ellas la influenza aviar, además de acciones para la prevención, control y erradicación del gusano barrenador en el ganado.
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2: La Red avanza en las informaciones. Para vos, la alcaldía de Managua alcanzó un 50% ya de avance en el programa Calles para el Pueblo de este año 2026. Esto con 616 cuadras entregadas en barrios y comunidades de la capital para mejorar las condiciones viales de las familias. Ya tenemos el 50% de avance, son 616 cuadras entregadas, es lo que resaltó Reina Rueda, alcaldesa de Managua. Para este año, la comuna capitalina contempla 138 proyectos de mejoramiento vial que llegarán a 181 barrios y van a beneficiar a 900.000 protagonistas con calles nuevas. La ejecución de estas obras forman parte de la planificación vial de Managua para el año 2026.
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2: Y hablando de calles, 3.5 cuadras han sido mejoradas, ya benefician a las familias de la comarca de San Isidro de la Cruz Verde, esto en el distrito número 1 de Managua, quienes ahora cuentan con mejores condiciones para transitar durante la época de invierno. Aquí teníamos serios problemas en épocas de invierno, hemos venido atendiendo poquito a poco, ya son 50 cuadras entregadas en esta comunidad, destacó la alcaldesa de la capital. La funcionaria explicó que las nuevas calles sustituyen vías que antes permanecían en estado natural y que durante la lluvia dificultaba el paso tanto de vehículos como de peatones. Luis Schoen, secretario político de la comarca, recordó que las lluvias provocaban acumulación de agua e impedían la circulación de la población. Sin embargo, con estas obras, las familias cuentan ahora con mejores condiciones de movilidad.

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1: 6:55, momento de noticias de sucesos. Y es que dos personas resultaron lesionadas tras una colisión entre una motocicleta y un vehículo en los semáforos de la Kaiser sobre la pista suburbana en Managua. El accidente provocó la movilización de equipos de emergencias de este lugar. Gabriel Membreño conducía la moto y viajaba acompañado de Ismael Malespín. Ambos sufrieron lesiones por el impacto y recibieron atención prehospitalaria de Bomberos Unidos y de una ambulancia de la Cruz Blanca en Nicaragua. Membreño aseguró que circulaba con la luz verde del semáforo, mientras que la conductora del vehículo sostuvo lo contrario y señaló que el motociclista habría irrespetado la señal roja. Las autoridades pues ya investigan este caso para determinar cuál de los conductores tenía el derecho de vía.
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1: con sucesos. Lesionada terminó una joven que viajaba en motocicleta tras chocar contra un bus de la ruta 159, esto en el barrio Ducualí, en Managua. El percance ocurrió en el sector donde fue Temenixa, dos cuadras abajo. De acuerdo con las primeras versiones, la motociclista habría desatendido la señal de alto y terminó impactando contra el autobús que circulaba por la zona. Los paramédicos brindaron atención de emergencia a la joven, quien luego fue trasladada a un centro asistencial para determinar la gravedad de las lesiones.
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1: Estos son sucesos en La Red. Cristian Obando, habitante de la comunidad de Coperna, murió tras sufrir un accidente de tránsito en la comunidad Ojo de Agua de la jurisdicción de Ciuna. El motociclista falleció en el lugar luego de impactar contra un camión estacionado a un lado de la vía principal. El accidente ocurrió frente al templo de la Iglesia de Cristo cuando Obando perdió el control de la moto por causas que aún investigan las autoridades y terminó chocando contra la parte posterior del camión.
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1: con más sucesos. Una mujer murió y tres personas resultaron lesionadas tras la colisión de dos motocicletas ocurrida la noche del jueves en el kilómetro 29 de la carretera sur en el sector del Crucero en Managua. La víctima fue identificada como María Esther Espinosa, de 29 años de edad, quien viajaba como pasajera en una de las motos. Debido a la gravedad de las lesiones, la trasladaron al hospital Fernando Vélez Páez, donde falleció horas después. Entre los lesionados se encuentran Horacio Ezequiel Quintero Calero, Darwin Antonio González Reyes y Eduardo Aguirre, de 19 años. Y es que el accidente ocurrió por causas que aún investigan las autoridades. Bomberos de Diriamba y Cruz Blanca Nicaragüense atendieron a los afectados y realizaron los traslados hacia hospitales de Jinotepe y de Managua.
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1: Y para cerrar este bloque de noticias de sucesos, tres personas resultaron lesionadas luego de que dos motos embistieran a una banderillera que regulaba el tránsito en una zona donde se ejecutan obras de construcción de calles de concreto hidráulico en Mulucucú. El accidente ocurrió alrededor de las 9 de la noche de este jueves 13 de agosto, cerca de la ferretería Rivas, específicamente en el Hotel Los Cocos, en la salida hacia Ciuna. Los motociclistas también sufrieron lesiones tras el impacto. Los afectados fueron trasladados al Hospital Primario Carlos Fonseca Amador, donde reciben atención médica. De acuerdo con la información preliminar, el exceso de velocidad y el manejo temerario podrían haber provocado la colisión. Una unidad de tránsito de Mulucucú llegó al lugar para investigar las circunstancias del accidente.
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1: Así es, amigos, ¿qué pasa en el mundo? La Red te lo informa, y es que un potente terremoto de magnitud 5,2 sacudió durante la madrugada de este sábado la provincia española de Granada, en Andalucía, provocando escenas de alarma y reportes iniciales de daños materiales. El Instituto Geográfico Nacional citó el sismo a la 1:04 de la madrugada hora local, con epicentro al noroeste de Aledinen, reportó la cadena SER. El movimiento también fue percibido en considerable distancia o a considerable distancia del epicentro, con reportes desde otras provincias andaluzas como Málaga, Córdoba, Cádiz y Sevilla. Las autoridades continúan vigilando la evolución de la actividad sísmica en esa zona. Por parte del Servicio Geológico de Estados Unidos, estimó el terremoto en una magnitud de 5,2 por encima del 4,8 calculado por el Instituto Geográfico Nacional de España. Según el organismo estadounidense, el movimiento tuvo una profundidad de 10 kilómetros. Y también el epicentro se localizó en un kilómetro al suroeste de Otura, en la provincia de Granada. El movimiento se produjo entre las 11:04:40 del viernes, equivalentes a la 1:04 del sábado en España. Y no solamente España, sino que un potente sismo de magnitud 7,7 sacudió la mañana del sábado, hora local, el Mar de Flores, frente a la costa oriental de la isla homónima en Indonesia. El terremoto tuvo una profundidad de 10 kilómetros, según el Servicio Geológico de Estados Unidos. Algunos de los videos muestran el momento en el que el sismo empieza a mover todo el lugar. Según los últimos datos de la Agencia Nacional de Gestión de Desastres, alrededor de las 3 horas local, al menos 38 personas han muerto a causa

0: mensajes contra el gobierno y en redes sociales. ¿Qué hemos hecho nosotros para censurar a alguien? Nada. Ah, derecho de réplica, eso sí. Es más, es constitucional, dijo la mandataria. La gente solo se informaría de lo que dicen las redes o los medios. No hay ninguna lista de ningún tipo. Se dieran ejemplos de cómo algo que viene en contra del gobierno después lo toma una red de la derecha internacional para afectar al gobierno, es lo que asegura la mandataria mexicana. En más noticias internacionales, Marruecos ha movilizado a cientos de policías y militares en los alrededores de la frontera con Ceuta ante la difusión en redes sociales de mensajes que animan a intentar un nuevo cruce colectivo. Las autoridades marroquíes han reforzado la vigilancia en la zona de Nidec frente a la ciudad española y han instalado nuevas barreras físicas en algunos puntos del área. La alerta llega apenas dos semanas después de la crisis del 30 y 31 de julio, cuando miles de personas consiguieron alcanzar Ceuta, muchas de ellas entrando por mar junto al espigón de El Tarajal. Y con información desde Perú, transportistas de las regiones amazónicas de este país sudamericano llevan varios días de protestas ante un aumento de los combustibles que comienzan a extenderse hacia el resto de la economía. Un experto le dijo a Sputnik que el gobierno de Keiko Fujimori deberá resolver la crisis atendiendo la situación de la petrolera estatal Petroperú. Un fuerte aumento de los combustibles desató protestas de comerciantes y transportistas en cuatro regiones de Perú, especialmente las amazónicas, Loreto y Ucayali, donde los manifestantes ya llevan cuatro días con cortes de rutas y bloqueos, lo que pone a prueba la política del gobierno de Keiko Fujimori en torno a la petrolera estatal. La red con informaciones internacionales, 7 de la mañana con 3 minutos. Apple ha notificado a usuarios de 110 países sobre posibles ataques mediante software espía. El gigante tecnológico estadounidense informó que los dispositivos de algunos clientes podrían haber sido objetivo de programas espía comercial, un tipo de software que suele utilizarse en operaciones vinculadas a organismos estatales. La compañía ha precisado que desde el año 2021 hasta ahora ha enviado este tipo de alertas a usuarios de más de 150 países. Estas notificaciones se envían periódicamente cuando los especialistas de la empresa detectan indicios de un posible ataque.
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0: Y para nuestro cierre en este recorrido internacional, la Fuerza Aeroespacial del Cuerpo de Guardianes de la República o de la Revolución Islámica de Irán presentó imágenes exclusivas de drones y aviones de combate estadounidense e israelíes capturados y destruidos por sus sistemas modernos de defensa aérea. Los restos de más de 170 drones estadounidenses e israelíes han sido exhibidos en una de las bases subterráneas del organismo militar, la mayoría de los cuales eran modelos Hermes y MQ-9. Entre el equipamiento capturado se encuentran drones MQ-9, Hermes 900 y Hermes 450, incluido toda la fila de equipos técnicos de drones MQ-9 derribados por el fuego de defensa aérea de Irán, según las declaraciones de oficiales del cuerpo. Los drones estadounidenses contaban con exactamente cuatro métodos para evitar la intercepción por sistema de defensa aérea. Sin embargo, los misiles de defensa aérea de Irán los destruyeron completamente, incluido los Hermes 900, que cayó completamente intacto en manos de las fuerzas de Irán.
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0: Amigos oyentes, gracias por su fiel sintonía con su noticiero La Red a través de Radio Nicaragua. Y antes de culminar esta audición de fin de semana, lo haremos con un par de notas muy curiosas. Y es que un oso negro decidió enfrentar el calor de una forma muy particular. Y es que este se metió a la piscina de una vivienda en Sierra Madre, California, Estados Unidos, donde permaneció varios minutos refrescándose tranquilamente en la piscina. Con temperaturas cercanas a los 35 grados, el osesno aprovechó la piscina para darse un chapuzón antes de continuar su camino. La inesperada visita quedó registrada y llamó la atención de los dueños de la casa. El animal permaneció varios minutos en el agua recorriendo la alberca, mientras el habitante de esa casa grababa la escena desde una distancia prudente y sin intentar acercarse o ahuyentarlo. Después de su chapuzón, el oso salió de la propiedad y siguió su camino sin causar daños ni enfrentarse con el residente. Aunque la escena parece sacada de una película, recuerda la cercanía entre algunas comunidades de California y la fauna silvestre.
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0: Y también hablando de osos, tras registrarse un fallo en el aire acondicionado del área, esto en Japón, de exhibición de los osos, las altas temperaturas amenazaban el confort de los

ejemplares de clima frío. Y pues para mitigar el sofocante ambiente, los cuidadores del zoológico de Sapporo, Maruyama, en el norte de Japón, sorprendieron a los animales con una gran cantidad de hielo, permitiéndoles así mantenerse frescos. De esta manera ponemos punto final a las informaciones de esta audición especial para ustedes, no sin antes presentarles el resumen de titulares. Nicaragua tendrá un fin de semana grande con 92.720 actividades. Más de 42 millones de dólares han sido invertidos en el Centro de Monitoreo, Alerta y Respuesta. Somos libres, jamás volveremos a ser esclavos, expresó la copresidenta de la República. Precios de los combustibles se mantienen estables en Nicaragua. Nicaragua acogerá la 22ª Muestra de Cine Europeo 2026. En el campo internacional, fuerte sismo sacude el sur de España. Terremoto de 7,7 sacude Indonesia. Y según la presidenta de México, no existe ninguna lista negra de periodistas. Gracias, amigos oyentes, por su fiel sintonía. Continúen con más de la programación de Radio Nicaragua, una radio para vos. Feliz fin de semana.

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1: Hola, mis niñas y niños. Vamos a recordar lo que ustedes jugaron y aprendieron en su preescolar. ¿Verdad que sí? Esta semana, mis niños, ustedes jugaron y compartieron con su maestra y compañeros sobre los medios de transporte. ¿Y qué son los medios de transporte, mis niños? Muy bien, son esos que nos permiten trasladarnos de un lugar a otro. Y vamos a clasificarlos como ustedes lo hicieron en la escuela, ¿verdad que sí? Entonces, ¿pero qué les parece si aprendemos un poquito más sobre qué son los medios de transporte, para qué nos sirven y cuáles son esos medios de transporte? Prestemos mucha atención.
2: ¡Hola, niñas y niños! ¡Qué alegría volver a compartir con ustedes! Hoy aprenderemos sobre los medios de transporte. Los medios de transporte nos ayudan a ir de un lugar a otro de forma segura. Observemos estas imágenes. Escuchen conmigo. Este es un carro. Anda por la carretera. Este es un autobús. Lleva muchas personas por la carretera. Esta es una bicicleta. También se mueve por la carretera. Este es un barco. Navega por el agua. Este es un avión. Vuela por el aire. Ahora vamos a mover nuestro cuerpo. Cuando vean un carro, hagan como si sostuvieran un volante y digan brum, brum, brum. Cuando vean una bicicleta, muevan las piernas como si estuvieran pedaleando. Cuando vean un barco, balanceen su cuerpo de un lado a otro como si las olas rompieran. Cuando vean un avión, extiendan los brazos como alas y hagan que vuelan por el aire. ¡Muy bien, niños y niñas! Ahora vamos a jugar. Observen cada imagen y respondan. ¿Viaja por el agua, por la carretera o por el aire? ¡Correcto! ¡Viaja por el agua! ¿Viaja por el agua, por la carretera o por el aire? ¡Muy bien! ¡Viaja por el aire! ¿Viaja por la carretera, el agua o el aire? ¡Excelente! ¡Viaja por la carretera! Hoy aprendimos que existen medios de transporte que viajan por la carretera, el agua y el aire. ¡Los felicito!

Muy bien, mis niños, pudieron observar y escuchar. Muchos medios de transporte existen. ¿Cuáles de esos utilizan ustedes? ¿Cuáles de esos utiliza mamá o papá? Muy bien, muchos de ustedes viajan en auto o en moto, en bus o hasta en caponera, ¿verdad que sí? Para trasladarnos de un lugar a otro. Los medios de transporte también nos sirven para ir a lugares lejos. Por ejemplo, decíamos y escuchábamos en el video que los aviones viajan a lugares largos, ¿verdad que sí? Entonces, ¿pero qué les parece si ahora clasificamos esos medios de transporte? Yo sé que ustedes lo hicieron en la escuela, lo hicieron con sus compañeros, jugaron a trasladarse de un lugar a otro imitando estos medios de transporte, ¿verdad que sí? Entonces, vamos a hacerlo ahora. Recordemos, tres tipos de medios de transporte. A ver, recuerden, ¿cuáles son esos medios de transporte aéreos? Muy bien, están atentos, ¿verdad que sí? Helicóptero, observen, el helicóptero es un medio de transporte aéreo. Y entonces, ¿será que este que observamos aquí es un medio de transporte aéreo? ¿Él puede ir por el aire? No, ¿verdad que no? ¿Y qué les parece si observamos este? Me dicen ustedes si es un medio de transporte aéreo que anda por el aire. Excelente, ¿verdad que sí? El avión es un medio de transporte que va en el aire, ¿verdad? Nos permite trasladarnos a lugares lejos, que están muy lejos de nuestro país. También tenemos los medios de transporte que andan en la carretera, ¿verdad? En lo que es la tierra. Quiero que observen, ¿será que este medio de transporte puede andar en la carretera? Observen. No, ¿verdad que no? Estos medios de transporte no pueden andar en la carretera, pero observemos este. ¿Cuántos de ustedes han visto este medio de transporte? Excelente. La carreta jalada por el caballo o por la vaca es un medio de transporte que se utiliza mucho también y es un medio de transporte terrestre porque anda en la tierra, ¿verdad que sí? Ahora observemos este que está aquí y este que está aquí. ¿Qué medio de transporte es y dónde se utiliza? Muy bien, mis niños. En el agua, ¿verdad? Ellos se trasladan a través del agua. Ellos viajan por el agua. Y observen cómo nosotros vamos conociendo estos medios de transporte y cómo los vamos a clasificar en aéreos, terrestres y acuáticos, los que andan en el agua. Ahora díganme ustedes, ¿cuántos de estos han utilizado? Muy bien, mis niños. ¿Qué les parece si vamos a buscar recorte y vamos y hacemos un álbum con nuestros compañeros en el salón de clase con la maestra y seguimos aprendiendo sobre el sonido, la forma, el tamaño y cuáles son estos medios de transporte que utilizamos nosotros? Así que mis niños, a seguir jugando y aprendiendo. Nos vemos hasta la próxima.

Hola niños, qué gusto volver a verlos. Sean bienvenidos a este espacio educativo. Hoy vamos a recordar normas de conversación. Vamos a aprender a esperar nuestro turno, a escuchar atentamente y hablar de forma respetuosa. Comencemos. La conversación. Conversar es hablar y escuchar con respeto. Normas de conversación. Solo tres normas. Esperar el turno para hablar, escuchar con atención, utilizar palabras amables. Practiquemos. Algunas de las palabras que utilizamos para tener una conversación son: hola, ¿cómo estás? Muy bien, gracias. Adiós. Muy bien, ahora en esta actividad te voy a mostrar imágenes de situaciones y tú vas a identificar qué norma se está cumpliendo. Pues comencemos. La primera imagen que tenemos nos dice que un niño dice gracias a su compañero. Gracias. ¿Qué norma de conversación se está implementando? Estamos hablando con respeto. La norma de conversación que se implementa es hablar con respeto. Muy bien, la ubicamos debajo de la imagen que nos dice la situación. La siguiente imagen que tenemos, pongamos atención. Dos niños quieren hablar al mismo tiempo. ¿Qué norma de conversación deben de implementar estos niños? ¿La adivinaste? Bien, ellos deben esperar el turno. Deben esperar su turno. Esperar. La siguiente imagen que tenemos es un niño está hablando y el otro escucha. ¿Y qué norma de conversación se está implementando, niños? Muy bien, están escuchando con atención. Correcto. Excelente. Ahora te voy a mostrar dos imágenes, determinadas situaciones. Tú vas a identificar qué situación está correcta y qué situación no está correcta. Comencemos. La primera imagen nos dice que los niños escuchan con atención y esperan su turno. La siguiente imagen nos dice que hablan al mismo tiempo y no escuchan. ¿Crees que hablar al mismo tiempo y no escuchar está bien? No, ¿verdad? Le ponemos una X. Está mal. No está correcto. Pero escuchar con atención y esperar mi turno para hablar es correcto. Está bien. Correcto. Ahora, otra de las acciones correctas para tener una conversación sería escuchar, como dijimos, escuchar atentamente lo que nos están diciendo. Bien. Otra acción que está correcta es participar. Participar durante toda la conversación. Muy bien. Y otra acción que está correcta es estar tranquilo, mantener la calma. Si estamos conversando, esperamos nuestro turno. Estar tranquilo. Muy bien. Pero como hay acciones buenas, también hay acciones que no están bien, que están mal. Y una de ellas, y muy importante que debemos practicar, es no gritar. No gritar. Esta acción, gritar, está mal. Muy bien. Estimados padres, los invitamos a que tengan conversaciones sencillas y cortas con los estudiantes en casa. Esto favorece a las normas de conversación y al desarrollo de las habilidades sociales. También los invito a que busquen temas de interés de estos estudiantes para que el niño se interese y se pueda integrar. Como tarea en casa, con ayuda de un familiar, tenga una conversación corta de lo que nos gusta, de película, de juego, de juguetes, de lo que a ti te interese. Y practícalo 5 minutos en el día. Fue un gusto tenerte otra vez en este espacio educativo.
Gracias por estar conmigo y nos vemos en la próxima.

Muy buenos días tengan todos ustedes. Vamos ahora a reforzar con la teleclase de Lengua y Literatura para primer grado. Todos atentos y me acompañan con la primera actividad. Observemos en pantalla, manitos juntas, porque vamos a decir si la palabra chaqueta es larga o corta. Decimos entonces, todos juntos, chaqueta. ¿Y es una palabra larga o corta? Muy bien, es una palabra larga. La vamos a cortar en sílabas. Todos juntos decimos cha-que-ta. Es momento que puntiemos y ubiquemos rayitas a los sonidos que escuchamos. Todos juntos decimos cha-que-ta. Momento de unificar todos los sonidos. Vamos, cha-que-ta. Cha-que-ta. Chaqueta. Vamos ahora a ubicar la vocal E y la vocal I porque formaremos quequi. Recordando que en la semana anterior estuvimos realizando actividades con quequi. Vamos entonces, ubiquemos E. ¿Encuentran la I? Muy bien. Es tiempo que ubiquemos la Q. Busquen dónde está la Q. Para que diga qué, ¿qué le hace falta? ¡Excelente! La U, tenemos que. Vamos ahora a formar ki. Muy bien, tenemos que, ki. En este momento, todos juntos, formaremos las sílabas con che. Primero, ubiquemos las vocales en el orden estudiado. Muy bien, A, E, O, I, U. Vamos entonces a formar la sílaba cha. Primero la C, la H, cha. La C, la H, che. La C, la H, cho. La C, la H, chi. La C, la H, chu. Formemos la palabra que hicimos con el esquema gráfico, ¿la recuerdan? Muy bien, chaqueta. Vamos entonces, veamos en la parte de arriba donde dice cha. Formemos entonces, buscamos la C. Veamos dónde está la C para que la ubiquemos, para que diga cha. Excelente, la H. Vamos a buscar la H, la ubicamos, la vocal que corresponde, cha, que, para que diga que. Nos hace falta la U y la vocal que suena al final. Muy bien. Chaqueta. Excelente. Vamos a formar entonces la chaqueta café. Buscamos la L, la ubicamos en mayúscula porque vamos a iniciar un escrito. Entonces decimos la chaqueta. La tenemos formada arriba. Vamos nuevamente a formarla para hacer nuestra oración. Cha. Que, buscamos la U, la vocal E para que dé el sonido de que, ta. La vocal A y ubicamos, busquemos la C para que diga café. Buscamos la E que tiene la tilde y ubicamos el punto. Tenemos ahí la chaqueta café. Vamos entonces. Todos ustedes atentos, observemos la imagen. ¿Ustedes ven ahí algún objeto del que hemos estado hablando en esta teleclase? ¿Cuál es? ¡Excelente! La chaqueta. ¿Y de qué color es? ¡Muy bien! Es café. ¿Qué más podemos decir de ella? Vamos a descubrirlo con la lectura. Tenemos ahí la chaqueta de mi tío Luis. Es café y pequeña. Una vez más, la chaqueta de mi tío Luis es café y pequeña. Entonces, esa chaqueta que nosotros vimos a inicio tiene dueño. ¿De quién es? Del tío Luis. Y si observamos, también está ajustada a su cuerpo. Por lo tanto, ahora ustedes tienen en pantalla la asignación de tarea en casa. En su cuadernito, ustedes van a escribir la oración que recién leímos en esta teleclase. Tenemos la chaqueta de mi tío Luis
es café y pequeña. De esta manera, nos estamos despidiendo. Hasta el próximo encuentro.

abrazo, mis niños y niñas. Qué agradable es siempre encontrarlos acá en este espacio educativo en el que continuaremos fortaleciendo nuestros aprendizajes. Veamos entonces ahí cerquita y animado siempre qué nos corresponde trabajar hoy. Ahí observando muy bonita la imagen, vamos a fortalecer nuestro aprendizaje en el texto narrativo, la anécdota. Trabajaremos elementos, orden cronológico de los hechos, personajes. ¿De qué tratará? Ay, ay, ay, ¿qué habrá pasado ahí? Si trabajamos una anécdota, vayamos pensando qué pudo haber ocurrido. ¿De qué se tratará el texto, chicos? ¡Ay, un perro grande! ¡Miran ahí! ¡Sí! Está como bravo ahí ladrando, ¿verdad? Y el chico, ¿cómo lo ven? Como asustado, sorprendido. ¿Y para dónde irá? Va con mochila. Va para la escuela. ¿Será que va para la escuela? Acompáñenme entonces a leer para ver qué es lo que ocurrió en esa anécdota. Juntos en voz alta. El susto dulce. Un día caminaba apurado hacia la escuela. De repente, escuché a un perro ladrar con fuerza. Pegué un brinco del susto y comencé a llorar. Al verme, doña Cleo, la dueña del perro, salió corriendo a calmarme y me dijo que el perro estaba encerrado. Me regaló un dulce de leche para el susto. Me limpié las lágrimas. Sonreí y me fui feliz. Al entrar al aula, le conté toda la historia a mi maestra y compañeros. Los niños me escucharon muy atentos. Mi maestra concluyó mi relato con una gran sonrisa frente a todo el grado diciendo: Diego, hoy aprendiste que a veces un susto puede terminar en algo muy dulce. Todos reímos a carcajadas. ¡Ajá! ¿Se esperaban todo eso que ocurrió en la anécdota? ¡Ay, qué bonito, ¿verdad? ¿A cuántos les ha pasado que van para la escuela y lo ha asustado un perro cuando ladra? Interesante. Sospechaban lo que sucedió. Que le regalaron el dulce. Ah, ¿verdad? Vamos a ver si pusieron atención. Comprensión lectora, ¿cómo se llama el niño de la historia? ¿Rodrigo, Carlitos o Diego? ¿Pusieron atención? Ahí está, claro que sí. Diego. Número 2, ¿por qué Diego caminaba apurado? ¿Por qué creen, chicos? Porque era veloz, porque iba tarde, porque era impaciente. ¿Qué le dice a ustedes? Ah, porque iba tarde, entonces iba apuradito. Número 3. ¿Qué harías si te asusta un perro grande? ¿Cantar? ¿Bailar? ¿Gritar? ¿Qué harían, chicos? ¡Gritar! ¡Claro que sí! ¡Qué susto, ¿verdad? Que les salga un perro grande y les ladre y ustedes no lo esperaban. ¡Claro que sí! ¡Hasta yo hubiese gritado! Observemos ahora, chicos, los personajes de la anécdota. Ahí tenemos al primero. ¿Quién es? Diego, claro que sí, que es el niño que nos cuenta su anécdota. Diego. Muy bien. Luego, ¿a quién encontramos por ahí? Doña Cleo, claro que sí, la dueña del perro, ¿la recuerdan? Sí, doña Cleo, que consoló al niño y le dio su dulce, ¿verdad? Correcto. Ahí tenemos a doña Cleo, la dueña del perro. Luego se agregaron como personajes, ¿quiénes? La maestra y los compañeros, ¿verdad? O solo la maestra, no, también los compañeros de clase, ¿verdad? Todos lo escucharon con atención. ¿Recuerdan toda esa parte de la anécdota? Muy bien, ahí tenemos entonces los personajes. Ahora observemos el orden cronológico en el que ocurrieron los hechos. Primero, el niño caminaba hacia la escuela y se asustó con el perro que le ladró. En ese orden fueron sucediendo los hechos, ¿verdad?
Ahí está el momento, lo tenemos fotografiado, que nos ayuda a recordarlo mejor. Luego salió Doña Cleo, lo consoló porque él asustado se puso a llorar. Ahí podemos observar donde ella, para consolarlo, ¿qué le regaló? Un dulce. ¡Ah, qué bonito ese orden! Luego él llegó a la escuela, contó a su maestra y compañeros lo que le había ocurrido. Y qué bonito, ¿verdad, chicos? Que todos lo escucharon con atención. Y escuchar con atención es practicar el respeto, ¿verdad? Cuando uno habla, todos escuchamos. ¡Qué bonito! Pero ahí no terminó. Ahorita apareció la imagen cómo terminó. Cuando la maestra, luego de haber escuchado su anécdota, le dio su mensaje para también seguirlo animando. ¿Recuerdan cuál fue el mensaje? Pues bueno, vamos a reflexionar sobre ese mensaje y lo que la maestra le dijo a Diego. Ustedes lo van a escribir con sus propias palabras y usarán su cuaderno. Espero lo recuerden muy bien y hayamos disfrutado y aprendido siempre más y más y más con este encuentro. Recuerden cumplir con sus tareas, ser respetuosos y acudir diario y puntualmente a clases. Nos vemos.

Damos inicio desde este espacio educativo a otro reforzamiento más en tu asignatura de Lengua y Literatura para ustedes, los estudiantes de tercer grado. Veamos entonces la siguiente presentación. Observemos ahí las imágenes y vamos mencionando qué características tienen cada personaje. Según lo observado, ¿qué dicen ustedes? Tenemos ahí un caballo fuerte, elegante. También el otro personaje, un burro, cargado, cansado. ¿De qué creen que va a tratar el texto el día de hoy? Seguiremos reforzando la fábula. Acompáñenme entonces a realizar la lectura de la siguiente fábula. El caballo y el burro. En una granja vivían un caballo fuerte y elegante y un burro trabajador. El caballo se sentía orgulloso de su velocidad y siempre decía que era el mejor animal de la granja. Un día, el granjero necesitaba llevar varias cajas de alimento hasta el pueblo. El caballo corrió muy rápido, pero solo pudo transportar una caja. El burro, aunque caminaba más despacio, llevó varias cajas con paciencia y sin detenerse. Al finalizar la jornada, el granjero agradeció el esfuerzo del burro, pues gracias a su constancia, el trabajo se había completado. El caballo comprendió que no era mejor que los demás y que cada uno tiene cualidades diferentes que merecen ser valoradas. Desde ese día, trató al burro con respeto y dejó de presumir. Recuerden que una de las características de la fábula es que estas contienen una moraleja, un consejo o una enseñanza. Leamos entonces la moraleja de esta fábula. Nadie es superior a los demás. Cada persona tiene talentos que merecen respeto y reconocimiento. Realicemos ahora, a través de las siguientes preguntas, el comentario de la fábula. ¿Quiénes son los personajes principales de la fábula? A. El león y el ratón. B. El caballo y el burro. C. El caballo y el granjero. Ustedes lo han dicho muy bien, los personajes principales de la fábula tenemos el inciso B, el caballo y el burro. ¿Qué cualidad permitió al burro completar el trabajo? A, su velocidad. B, su tamaño. C, su fuerza y constancia. A ver, ¿qué dicen ustedes? ¿Cuál fue esa cualidad que permitió al burro completar el trabajo? Muy bien, inciso C, su fuerza y constancia. Nuestra siguiente pregunta, ¿cómo puedes aplicar esta enseñanza en la escuela? A, dejando que otros hagan el trabajo. B, creyendo que solo algunos pueden hacer bien las tareas. C, respetando y valorando las habilidades de todos mis compañeros. Sé que ustedes van rápido a seleccionar la respuesta correcta porque la ponen en práctica. Muy bien. Inciso C, respetando y valorando las habilidades de todos mis compañeros. Pasemos entonces. Tenemos ahí la fábula que hemos leído, titulada El caballo y el burro. Observen entonces ustedes. Tenemos el inicio donde se nos presenta el lugar. Una granja, se nos presentan los personajes. También tenemos, recordando la estructura, después del inicio, el desarrollo, que es el conflicto, y al final tenemos ahí la solución. Leamos entonces, pongamos atención con esta parte que está ahí en negrita, porque con esta parte vamos a trabajar posteriormente. El caballo comprendió que no era mejor que los demás y que cada uno tiene cualidades diferentes que merecen ser valoradas. Esta parte final vamos a tratar de modificarla. Ustedes en sus casas pueden ir trabajando y también realizaremos
o redactaremos otra moraleja. Veamos entonces, y tenemos ahí nuevamente la fábula, pero esta vez ya modificamos el final. El caballo, en lugar de reflexionar y aceptar la lección, sintió que su velocidad había sido menospreciada, para demostrar que él también podía con muchas cargas. Al día siguiente intentó llevar él solo todas las cajas de una vez, pero sus patas se resbalaron por el peso. Se lastimó y no pudo trabajar durante una semana. El burro, con su paciencia habitual, lo cuidó mientras se recuperaba. El caballo, avergonzado y adolorido, entendió que su afán de protagonismo solo le había traído daño. Observemos entonces cómo hicimos ahí ese cambio, esa modificación del final. Ustedes también pueden trabajar en diferentes fábulas, retomando ahí la acción de uno de los personajes y realizando los cambios. Veamos entonces, continuamos ahí. Desde ese día trató al burro con respeto y dejó de presumir. Observemos la moraleja que hemos redactado. El orgullo mal entendido y la necesidad de demostrar superioridad pueden llevar a cometer errores que nos lastiman a nosotros mismos. La verdadera sabiduría está en saber reconocer los propios límites sin que ello hiera nuestro valor. Ahí pueden observar cómo redactamos una nueva moraleja y también cómo hemos redactado un final de la fábula. Tu actividad sugerida para trabajar será: selecciona la fábula que más te guste y recrea una de las acciones de sus personajes, al igual que trabajamos el día de hoy en este reforzamiento. De esta forma, estamos dando por concluido este reforzamiento. Nos vemos en la próxima.

Muy buenos días, mis queridos estudiantes de tercer grado. Sean bienvenidos a su teleclase de Ciencias Naturales. Hoy vamos a estar reforzando lo que aprendieron acerca de los fenómenos naturales y de los fenómenos antropogénicos. Para eso vamos a realizar las siguientes actividades. ¿Atentos? En la primera actividad, lee cada característica y escribe N si corresponde a un fenómeno natural o A si corresponde a un fenómeno antropogénico. Primer característica. Se produce por procesos propios de la naturaleza. ¿Esta característica es de fenómeno natural o antropogénico? ¿Qué dices tú? ¿Cuál letra escribirías? ¿La N o la A? Veamos si acertaste. Correcto, es la N, pertenece a fenómeno natural. Número 2. Puede ocurrir sin que las personas lo provoquen. Y ahora esta característica de fenómeno natural o antropogénico. Muy bien, de fenómeno natural. 3. Puede ser causado por actividades realizadas por las personas. Y este sería de natural o antropogénico. ¿Qué letra escribimos? ¿Cuál dices tú? Exacto, la A, porque es antropogénico. 4. Puede estar relacionado con la contaminación, la deforestación o los incendios provocados. A ver, y ahora, ¿qué letra escribirías? ¿La N o la A? Veamos si acertaste, y es la A. Esta característica pertenece a fenómeno antropogénico. Ahora, lee cada situación, identifica el fenómeno y marca con una X si es natural o antropogénico. Primera situación. Durante una tormenta, fuertes lluvias provocan que el río aumente rápidamente su nivel y se desborde. Aquí esta situación es fenómeno natural o fenómeno antropogénico. Muy bien, es fenómeno natural. Segunda situación. Algunas personas arrojan basura a un río y contaminan el agua. ¿Y esta situación, fenómeno natural o antropogénico? ¿Cuál marcarías tú? Exacto, fenómeno antropogénico, porque es provocado por las personas. Excelente. Número 3. Un fuerte movimiento de la tierra hace que las casas y algunos objetos tiemblen. ¿Fenómeno natural o antropogénico? ¿Cuál marcamos? ¿Cuál dices tú? Veamos si acertaste, y es fenómeno natural. Número 4. La tala excesiva de árboles provoca la pérdida de vegetación de una comunidad. ¿Y esta situación es de fenómeno natural o antropogénico? ¿Cuál marcarías tú? Veamos si acertaste en tu respuesta, y esto es fenómeno antropogénico. Excelente. Ahora, lee los ejemplos y escribe una diferencia entre los fenómenos naturales y antropogénicos. Al lado izquierdo tienes fenómeno natural, ejemplo, el terremoto. Y al lado derecho, fenómeno antropogénico, ejemplo, contaminación. Pensemos en las diferencias. El terremoto ocurre por... ¿Cuál es la razón por la que ocurre un terremoto? Veamos si acertaste, y es por procesos naturales de la tierra. Muy bien. Y la contaminación, que es antropogénico, ocurre por... ¿Por qué dirías? Correcto, por actividades humanas. Veamos la otra diferencia. El terremoto es provocado por... ¿Por quién dirías tú que es provocado? Exacto, la naturaleza. Mientras que la contaminación es provocado por... ¿Por quiénes? Muy bien, por las personas o sus actividades. Excelente. Y ahora, para concluir, atento porque te viene un reto final para hacer en casa. Imagina que dos compañeros están conversando. Uno de ellos es Ana, y esta dice: un terremoto y la contaminación son iguales porque los dos pueden afectar a las personas. Ahora responde: ¿estás de acuerdo con Ana? Explica por qué, sea que estés de acuerdo o no.
Recuerda que este reto final luego lo vas a compartir en tu salón de clase con tus compañeras, compañeros y docentes. Qué gusto que me hayas acompañado esta mañana y ya sabes, te espero en la próxima. ¡Nos vemos!

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1: Bienvenido, estudiantes de quinto grado, a reforzar las habilidades matemáticas el día de hoy, donde vamos a estudiar lo que es el máximo común divisor, recordando, ¿verdad?, lo que es el mínimo común múltiplo. Pero esto lo vamos a hacer utilizando los divisores de un número natural y el máximo común divisor en diferentes situaciones. Veamos. Observemos ahí dos rectas, ¿verdad?, dos rectas numéricas hasta el 18. Leamos, realiza lo siguiente, encuentra los divisores de 12 y 18. Recordemos ahí los divisores, ¿qué es un divisor? A ver, recordemos en casita. Muy bien, divisor dice que es el número entre el que se puede dividir un número natural, exactamente. Entonces vamos en la recta a señalar los divisores de 12 y 18. Inciso B, ¿cuáles son los divisores comunes de 12 y 18? Recordemos que es común aquello que tienen ambos divisores, tanto el número 12 como el número 18, los números divisores en común, eso es lo que vamos a identificar. Luego, ¿cuál es el mayor máximo, el máximo de los divisores comunes? En la anterior trabajamos el mínimo, ahora vamos con el mayor número que tienen en común. ¿Cómo lo vamos a hacer? Vamos a utilizar esa recta y vamos a ir encerrando los comunes, será el 0, el 1, el 2, el 3. Recordemos que los divisores son los números divididos entre 12 o 18, hasta para que encontremos los divisores de 18. Pero veamos, observemos ahí la siguiente. Ya tenemos encerrados los números que son divisores tanto de 12 y de 18. Entonces tenemos 1 es divisor de 12 y 18, lo cual son común para ambos. Recordemos que el número 1 es divisor para todos los números menos el 0. Tenemos el 2 es común, de ambos son divisores y son común. Tenemos el 3, ambos son divisores, tanto de 12 y 18 y es común. Tenemos el 4 es un divisor de 12 pero no de 18, por lo tanto no es común. El 5 no es divisor de ninguno de los dos. El 6 tenemos ahí que es común y es divisor tanto de 12 como de 18. Luego tenemos el 12, divisor de 12. Divisor de 18 tenemos el 9, el 18. Pero el común es el 1, el 2, el 3 y el 6. Observemos bien que el 6 está identificado como el número mayor común entre ellos. Es el máximo, ¿verdad? Entonces, veamos y vemos si hemos respondido correctamente. Encuentra los divisores de 2 y 18. Los de 12, 1, 2, 3, 4, 6 y 12. De 18 tenemos 1, 2, 3, 6, 9 y 18. Ahora, ¿cuáles son los divisores comunes? Los pudimos identificar en la recta y aquí están, que son 1, 2, 3 y 6. ¿Cuál es el mayor, el máximo de los divisores comunes? Es el número 6. Por lo tanto, tenemos que los divisores, observemos bien, en nuestra conclusión, los divisores de dos o más números naturales que coinciden se llaman divisores comunes. Lo que les decía, que los números divisores de dos o más números, los cuales esto coinciden en ambos, son comunes, divisores comunes. Comunes. Por ejemplo, los divisores comunes de 12 y 18 son 1, 2, 3 y 6. El divisor común más grande se llama máximo común divisor. Y la abreviatura es así, MCD. Por ejemplo, el máximo común divisor de 2 y 18 es 6. Podemos observar ahí en el diagrama los divisores de 12 y los divisores de 18. ¿Y cuáles son comunes? Como tenemos el 1, 2, 3 y 6. Pero ustedes en casa vamos a continuar con lo que es un ejemplo que ustedes van a resolver. Observemos ahí. Encuentra el máximo común divisor de 8 y 12. Vamos a encontrar los divisores de 8 y 12, luego los divisores comunes de 8 y 12 y vamos a determinar cuál es el máximo común divisor de ellos. Recordemos que los divisores son aquellos números divisibles tanto de 8 como de 12 y el común son los que estén en ambos. El máximo es el mayor número en común que tienen los dos números. Veamos. Ustedes ya pensaron y espero que les haya dado lo mismo, ¿verdad? Divisores de 8, 1, 2, 4 y 8. Divisores de 12, 1, 2, 3, 4, 6 y 12. Los divisores comunes también se llaman divisor del máximo común divisor. Encuentra los divisores comunes. Tenemos 1, 2 y 4. Podemos observar que tanto el 1, el 2 y el 4 son divisores comunes. Y el máximo de entre ellos es el número 4, porque es el que tiene mayor valor y es el número en común que tiene. En casitas ustedes van a continuar practicando lo que es el máximo común divisor. Tenemos ahí inciso A, encuentra el máximo común divisor de 18 y 24, 9 y 18, 15 y 20, 12 y 24. Así que espero que sigamos practicando lo que son los números divisores y el máximo común divisor al realizar las actividades que les acabo de proponer. Así que nos vemos hasta la próxima semana.

estimados estudiantes de sexto grado. Bienvenidos a nuestra teleclase. Hoy reforzaremos volumen de cuerpos geométricos compuestos por prismas y cubos. Reforzaremos los pasos para calcular el volumen de cuerpos compuestos. Analicemos la siguiente lámina. Resuelva. Calcula el volumen del siguiente sólido compuesto. Ahí observamos un cuerpo que tiene sus diferentes dimensiones y vamos a encontrar el volumen de esos cuerpos. ¿Cómo encuentro el volumen en centímetros cúbicos? Resolvamos en la pizarra. Vamos a encontrar el volumen de este cuerpo sólido. ¿Qué está compuesto? Para poderlo encontrar, cada uno de los volúmenes, vamos a realizar los siguientes pasos. Primero, observemos todo el cuerpo. Este es el cuerpo prismático completo. Sus dimensiones son 6 centímetros de largo, 4 centímetros de ancho y 4 centímetros de altura. Pero en este cuerpo observamos que hay otro cuerpo que no sabemos cuáles son sus dimensiones. Como se observa como un vacío, vamos a trabajar el cuerpo con sus dimensiones. Observemos que en este cuerpo tenemos las dimensiones del otro cuerpo que está dentro del prisma rectangular. Este otro cuerpo que es un vacío también es un prisma rectangular. Y para poder calcular este volumen compuesto haremos lo siguiente. El volumen es igual a largo por ancho por altura. Recordemos que para calcular cada una de estas dimensiones debemos de ir analizando el cuerpo. Iniciaremos con el cuerpo completo. El largo son 6 centímetros. El ancho son 4 centímetros. Y la altura son 4 centímetros. Pero recuerda que dentro de este cuerpo hay un espacio vacío que también tiene dimensiones. Vamos a restarlo porque hace falta en el cuerpo. 3 centímetros de largo por 2 centímetros de ancho por 2 centímetros de altura. Ahora procedemos a encontrar los productos para luego restarlos. 6 por 4, 24, por 4, 96, menos 3 por 2, 6, por 2, 12. Este volumen va a ser igual a 96 menos 12, con un total de 84. En nuestra respuesta vamos a tener el volumen es igual a 84 centímetros cúbicos. Recuerda que el volumen tiene tres dimensiones y elevamos al cubo y le llamamos centímetros cúbicos. ¿Qué nos dicen nuestras conclusiones? En conclusión, recuerda, se puede calcular el volumen de sólidos compuestos sumando o restando volúmenes de prismas. Para calcular el volumen, aplicaremos la fórmula volumen de prisma rectangular va a ser igual a largo por ancho por altura. Tenemos un ejemplo ahí donde se refiere a un prisma que le falta una parte de ese prisma. Encontramos que el volumen tiene un total del prisma 10 por 8 por 6, menos la parte del prisma que le hace falta a ese cuerpo compuesto. 10 por 5 por 3 y obtenemos 480 menos 150. El total del volumen, 330. Y nuestra respuesta dice, el volumen es 330 centímetros cúbicos. ¿Qué vamos a afianzar nosotros? Afianzaremos las siguientes actividades. Calcula el volumen de los siguientes sólidos compuestos.
Tienes en el inciso A un prisma con diferentes dimensiones. Sabes que tienes que calcular el volumen completo y luego restar el volumen de lo que falta. Y en el inciso B, de igual forma, tenemos otro prisma y vamos a calcular primero todo el cuerpo, 8 por 10 por 2, y luego las otras dimensiones que fueron dadas. Espero que hayamos comprendido el paso a paso para calcular los volúmenes de sólidos compuestos. Nos vemos en la próxima teleclase. Estuvo con ustedes la profesora Yelma. Saludes a todos.

Bienvenido, ¿cómo están? Excelente, me alegra estar nuevamente con ustedes en el juego Ciencia, el ajedrez. Hoy abordaremos un tema sobre las campeonas nacionales de Nicaragua y la más destacada en esta ocasión. Acompáñenme. Bien, primeramente se presenta Katia Mendieta Rodríguez, que ella es candidata a maestra por primera vez y después logró el título de maestra FIDE. Ella tiene 5 campeonatos nacionales. En ella se destaca que es la única mujer y primera en entrar al Salón de la Fama en el deporte del juego ciencia, el ajedrez. Además, es la única de poseer el título de la Orden Alexis Argüello. Ella es Katia Mendieta Rodríguez. Excelente. A esta lista se agrega, veamos la siguiente. Es María Esther Granado Díaz, que es la primera mujer y única al 2026 en tener el título de maestra internacional y está empatada con Katia Mendieta en que tiene 5 campeonatos. Ambas son 5 veces campeonas de Nicaragua. Excelente. Bueno, veamos la siguiente. Y ella es Ana Daniela Madrigal Bodán. Ella es maestra FIDE y fue la primer titulada de Nicaragua. Fue la primera en traer un título hacia Nicaragua y después Katia Mendieta con el CM. Ella es 3 veces campeona y además un dato de interés, que es la número 1 de Nicaragua en el Elo, en la clasificación de toda Nicaragua entre todas las mujeres, es la que está en posición número 1, que es 2047 a la fecha del 2026. Excelente, ella es Ana Daniela Madrigal Bodán. Bien, veamos la siguiente. A esta lista se agrega la actual campeona 2026, que es Abigail Carolina Cabezas Calero, que también tiene el título de maestra FIDE y el título de CM. Recordando que la Federación Internacional de Ajedrez, FIDE, tiene 2 categorías en títulos, para las mujeres y el título absoluto. Y ella es la primera mujer en tener un título absoluto para Nicaragua. Tiene el maestro FIDE de mujer y el título CM de varón. O sea, absoluto. Y actualmente es campeona y tiene 2 campeonatos nacionales. Bien, ella es Abigail Carolina Cabezas Calero. Veamos la siguiente. A esta lista se agrega Patricia Álvarez Gutiérrez, que es la única y actual.

esta lista se agrega también Pamela Alarcón Fonseca, que es maestra FIDE y cuenta con dos campeonatos, también destacada entre ellas. Bien, ahora veamos un dato de interés de toda ella en la siguiente. Todas estas maestras y campeonas nacionales destacadas en esta fecha han participado a nivel mundial en todas las Olimpiadas en diferentes años. Las Olimpiadas se desarrollan cada 2 años. Este 2026 tiene año de Olimpiada. El ajedrez tiene su propia Olimpiada y todas ellas han tenido la dicha y privilegio de ser Nicaragua ante estas Olimpiadas Mundiales de Ajedrez. Excelente detalle sobre ellas. Esperemos que una de ustedes esté en esta lista a futuro. Bien, hemos llegado al final de esta clase. Detalles de interés de todas estas maestras felicitándoles y esperando que una de ustedes se agregue a esta lista. Como tarea, repasemos todas estas maestras destacando su gran trayectoria. Nos vemos en la próxima. Adiós.

niños y niñas, qué gusto me dar nuevamente estar con ustedes en este espacio de las consejerías de las comunidades educativas. Desde las consejerías de las comunidades educativas les traemos un tema muy importante, se llama Aprendiéndonos a escuchar con respeto. A continuación vamos a observar la siguiente lámina. Escuchar con respeto significa prestar atención, comprender a las demás personas y responder siempre con amabilidad. ¿Están listos para descubrir cómo escuchar puede unir nuestras amistades y ayudarnos a convivir mejor? Comencemos, niñas y niños. Cuando una persona habla y nos está contando algo muy importante, puede ser una idea, un sentimiento o algo que le pasó. Escuchar con respeto significa mirar quién está hablando, poner mucha atención sin interrumpir y tratar de entender lo que nos quiere decir. Cuando escuchamos con respeto, podemos aprender nuevas cosas, evitamos confusiones y problemas con nuestros compañeros y compañeras. Escuchar también significa demostrar con interés, con mucho gesto, cómo mantener la atención, esperar nuestro turno para hablar y responder de forma amigable. Recordemos que cada persona tiene ideas valiosas que merecen ser escuchadas. Cuando escuchamos con atención y empatía, demostramos que nos importa lo que la otra persona siente y nos quiere decir. Eso es muy importante. Es hora de que esto lo pongamos en práctica y vamos a realizar un reto. Imaginémonos que una compañera dice: "Hoy estoy muy feliz porque logré aprender algo que antes me parecía difícil". ¿Qué harían ustedes? Esperémonos un segundo y pensemos. La respuesta que demuestra que escuchando con respeto podría ser: "¡Qué alegría! Cuéntanos cómo lo lograste". Ahora vamos a otra situación. Un compañero comenta: "Estoy practicando mucho para leer mejor". ¿Cómo responderían ustedes? Podría ser así: "Muy bien, sigue practicando día a día y lo harás mucho mejor". Cuando respondemos de acuerdo con lo que escuchamos, demostramos comprensión, respeto e interés por lo que las otras personas piensan y dicen. Recuerda siempre: primero escuchamos, luego pensamos y después respondemos. Niños y niñas, hemos llegado al final de este bonito espacio de las consejerías de las comunidades educativas. Les invitamos a seguir participando de esta hermosa, de este hermoso espacio para aprender a escucharnos mejor. Hasta luego.

Hola, estimados estudiantes. El día de hoy estaremos reforzando la técnica de lectura, en este caso, organizador gráfico. El organizador gráfico es una herramienta visual que sirve para ordenar la información de manera clara y resumida, mostrando de esta manera las ideas principales, los subtemas y la relación entre conceptos. Pasemos entonces a las actividades. Tenemos y dice, lee la autobiografía.

de Tomás Borges y coloreé en negrilla las palabras o frases clave. En este caso, ahí en sus hogares donde ustedes están, van a estar leyendo esta autobiografía titulada Vida y Conciencia de Tomás Borges. Y una vez que ya la hayan leído, entonces vamos a colorear las palabras clave en negrilla. Veamos entonces cuáles serían estas palabras. Tenemos la primera, estimados jóvenes, que dice nací, luego pobreza, la injusticia y el silencio. Tenemos la siguiente, indignarse, y la última, tomar partido. Continuemos, estimados jóvenes, con la autobiografía y vamos a realizar lo que es la lectura, y una vez que ya la hayan leído, vamos a continuar colocando lo que es coloreando en negrilla estas palabras. Tenemos lectura, literatura, vivir con dignidad. Continuemos entonces, estimados jóvenes, con la siguiente actividad. Veamos entonces, y dice, elabore un organizador gráfico con la autobiografía de Tomás Borges. Debemos de recordar, jóvenes, que esto nos va a ayudar a comprender mejor el tema, permitir organizar ideas de forma rápida y vamos a facilitar el estudio y el repaso. Veamos entonces cómo nos va a quedar. Tenemos primeramente lo que dice el título, Vida y Conciencia de Tomás Borges. Ahora vamos a tomar en cuenta lo que son las palabras clave. En este caso, nacimiento y contexto. Veamos, nació en Nicaragua. Desde joven conoció la realidad de su país. Vivió en una época marcada por problemas sociales. Veamos entonces otras palabras clave que nos van a ayudar en este organizador gráfico. Sería realidad que observó. Veamos, jóvenes, ¿qué vamos a tomar en cuenta en esto? Sería pobreza, injusticia, silencio de muchas personas. Continuemos, estimados jóvenes, con estas palabras clave o frases. Reflexión personal. En este caso vamos a tomar en cuenta, se dio cuenta de que no bastaba con indignarse. Entendió que había que actuar. Decidió tomar partido. Y por último tenemos, jóvenes, otra palabra clave, en este caso, influencia de la lectura. ¿Y qué es lo que vamos a tomar en cuenta acá? Veamos, se acercó temprano a la lectura, la reflexión lo ayudó a entender el mundo, la literatura fue una forma de expresar la realidad. Como podemos observar, hemos elaborado un organizador gráfico, lo cual es una herramienta visual que nos sirve para ordenar la información de manera clara y resumida, mostrando qué cosas, jóvenes, las ideas principales, los subtemas y las relaciones entre conceptos. Y una vez que ya hemos finalizado estas actividades, vamos a pasar entonces a la tarea que será asignada en esta teleclase. Lee un fragmento de la autobiografía de Rubén Darío y elabore un organizador gráfico. Hemos finalizado, estimados jóvenes, esta teleclase y los esperamos en las próximas cápsulas educativas.

Hola estimados jóvenes estudiantes, bienvenidos al maravilloso mundo de las matemáticas. El día de hoy vamos a abordar sobre lo que es la solución de ecuaciones de primer grado utilizando transposición de términos. En la siguiente animación que vamos a observar, vamos a trabajar paso a paso la solución de ecuaciones de primer grado. En el ítem A tenemos la expresión x menos 3 igual 5. En esta expresión vamos a calcular el valor de x que al restarle 3 da como resultado 5. Para eso, al lado izquierdo de la igualdad, vamos a agregar el término que contiene la variable. Y la cantidad que aparece al lado derecho la reescribimos tal y como aparece en la ecuación. El 3 que está restando al lado izquierdo de la igualdad pasaría a sumar al lado derecho con el número 5, obteniendo como resultado la cantidad de 8 como el valor de x en esta ecuación de primer grado. En el ítem B vamos a trabajar de forma similar. Vamos a agregar el término que contiene la variable, que sería 2x. Eso va a ser igual al número de la derecha, que es el número 15. En el caso del 5, que está sumando al lado izquierdo de la igualdad, al lado derecho pasaría con la operación opuesta, en este caso a restar. Por lo tanto, nos quedaría que el 2x equivale a 15 menos 5, que da como resultado el número 10. Ahora que ya tenemos la igualdad de esta manera, lo que haremos es aplicar una de las propiedades. Dice que si dividimos ambos lados de la expresión entre un mismo número, la igualdad se conserva. O sea, que lo vamos a dividir entre 2, que es el coeficiente de la variable. Si dividimos entre 2 ambos lados, en la parte izquierda vamos a simplificar el 2 que está en el numerador con el 2 que está en el denominador, y luego en la parte derecha vamos a dividir las cantidades que ahí aparecen. Por lo tanto, nos quedaría de la siguiente manera. X va a ser igual al cociente entre 10 y 2, que en este caso equivale al número 5. 5 representa el valor de la variable en la ecuación de primer grado. De esta manera, nosotros hemos aplicado la transposición de términos para encontrar la solución a ecuaciones de primer grado. Por último, en el caso C, tenemos una expresión donde aparecen términos con variable en la parte izquierda y en la parte derecha de la igualdad. Por lo tanto, los vamos a reescribir al lado izquierdo del signo igual. El 3x nos quedaría igual y el 5x que está negativo en la parte derecha pasaría a sumar al lado izquierdo. En el caso del número 2 que aparece a la izquierda de la igualdad con signo positivo, al lado derecho pasaría con signo negativo. Y luego reducimos los términos semejantes. 3x más 5x equivale a 8x. En la parte derecha de la igualdad daría como resultado el número 8. Aplicando propiedad de las igualdades, vamos a dividir ambos lados de esta igualdad entre el coeficiente de la variable, que es el número 8. En el caso izquierdo, vamos a simplificar el 8 del numerador con el 8 del denominador. Y nos queda únicamente la variable x. En la parte derecha de esta igualdad dividimos 8 entre 8, que equivale al número 1, que sería el valor de la variable x en la ecuación de primer grado. Ahora que nosotros ya hemos trabajado la solución de ecuaciones de primer grado utilizando la transposición de términos, te invito que en tu cuaderno de actividades en la página número 18 podamos trabajar el ejercicio 79 y el ejercicio 80, a fin que podamos poner en práctica lo aprendido hasta el momento. Bien, estimados jóvenes estudiantes, hoy hemos abordado sobre la solución de ecuaciones de primer grado utilizando transposición de términos. Cuando una cantidad pasa de un lado al otro lado de la igualdad, va con la operación opuesta. Eso indica que si suma, pasa a restar y viceversa.
Si está multiplicando, pasa a dividir y el caso inverso. De esta manera hemos llegado al final de nuestra cápsula educativa. Nos vemos. Hasta la próxima.

0: Hola, estimados estudiantes. El día de hoy estaremos reforzando la técnica de lectura Mapa del Carácter. ¿Y qué es el Mapa del Carácter? Es una técnica de comprensión lectora que permite analizar e interpretar a los personajes a partir de qué? De los rasgos físicos, psicológicos, las acciones, pensamientos, relaciones y valores. Pasemos entonces a las actividades. Lee el siguiente fragmento de la obra El Huehuense. Estimados jóvenes, ahí donde ustedes se encuentran, van a leer este fragmento sobre El Huehuense. Tomemos en cuenta cada uno de los personajes que ustedes vayan leyendo. De esta manera, vamos a continuar con la siguiente parte del fragmento y de igual forma se les recomienda observar cada uno de estos personajes. Dice entonces la siguiente actividad. Elabore un mapa del carácter en el fragmento leído El Huehuense. Veamos entonces, vamos a tomar en cuenta lo que es el primer personaje como es Gobernador Tastuane. Debemos de recordar que aquí vamos a ver lo que son los rasgos físicos, psicológicos, las acciones, pensamiento, las relaciones, los valores. Tenemos lo primero que dice, hace cumplir las normas. Continuemos, estimados jóvenes, con este personaje. Reconoce sus limitaciones materiales. Representa el poder político. Representa el poder colonial. Es un personaje solemne. Es otra de las características que tiene lo que es este personaje. Veamos, también tiene, es administrador, autoritario, es respetuoso y cortés. Y por último tenemos máxima autoridad del Cabildo Real. Como podemos observar, hemos elaborado el mapa del carácter con uno de los personajes del fragmento de la obra El Huehuense. Pasemos entonces, estimados jóvenes, a la siguiente actividad, donde también vamos a continuar elaborando el mapa del carácter. Y dice, elabore un mapa del carácter en el fragmento leído El Huehuense. En este caso, vamos con otro personaje. ¿Y cuál sería el personaje que vamos a estar utilizando? Alguacil mayor, siempre recomendándoles que vamos a tomar en cuenta los que son los rasgos físicos, psicológicos, las acciones, pensamientos, relaciones y valores que tiene este personaje según la obra. Continuemos entonces y dice, es disciplinado, es un buen comunicador, es colaborador, es un personaje, dice, ceremonioso. Es portavoz de la autoridad. También tenemos otra característica que dice que es leal, es obediente y es respetuoso. Entonces, estimados jóvenes, como podemos observar, hemos elaborado este mapa del carácter, lo cual nos ayuda a identificar las características de los personajes, comprender sus motivaciones y sentimientos, analizar lo que son las acciones y decisiones y reconocer los valores o los antivalores que representan. Entonces tenemos la tarea que nos dice, lea una parte del fragmento, Doñana no está aquí, y elabore un mapa del carácter. Hemos finalizado, estimados jóvenes, esta teleclase. Los esperamos en las próximas cápsulas educativas.
1: Hola, estimados jóvenes estudiantes. El día de hoy vamos a trabajar la simplificación de expresiones que contienen raíces cuadradas. En este caso vamos a aplicar la multiplicación de expresiones con raíces cuadradas, la adición y la sustracción de este tipo de expresiones. En la siguiente animación que te vamos a presentar, vamos a trabajar paso a paso la solución de este tipo de ejercicio. En el ítem A de nuestro ejemplo, vamos a multiplicar la raíz cuadrada de 3 por el binomio raíz cuadrada de 3 más 7. En este caso, vamos a aplicar la propiedad distributiva para encontrar dicho producto. Eso indica que la cantidad que está fuera del paréntesis multiplica por cada término que está agrupado. En este caso nos quedaría la raíz cuadrada de 3 multiplicado por la raíz cuadrada de 3. Eso indica que como aparece dos veces el mismo término, lo vamos a elevar al cuadrado. A eso le vamos a agregar el producto de la raíz cuadrada de 3 por 7. En este caso tenemos cantidades que están fuera del signo de raíz cuadrada. Por lo tanto, esta cantidad la vamos a escribir primero y luego agregamos la raíz cuadrada de 3. En el primer término que nosotros encontramos, vamos a aplicar propiedades de las raíces cuadradas. Vamos a simplificar la raíz con el cuadrado que aparece en la expresión y nos queda únicamente la base, que sería el número 3. En el caso del segundo término, lo reescribimos tal y como lo encontramos en el producto, más 7 multiplicado por la raíz cuadrada de 3. En el ítem B vamos a trabajar de forma similar. La raíz cuadrada de 2 la vamos a multiplicar por el binomio raíz cuadrada de 5 menos raíz cuadrada de 6. Lo haremos utilizando la propiedad distributiva. Eso implica que cada término que está agrupado dentro del paréntesis le vamos a agregar la raíz cuadrada de 2 en forma de multiplicación, tal y como aparece en tu pantalla. El primer producto vamos a multiplicar ambas cantidades que están dentro del signo 2 por 5, que equivale a 10. Por lo tanto, vamos a obtener la raíz cuadrada de 10. En el segundo término que nosotros tenemos, voy a multiplicar en este caso el 2 por el 6 y obtenemos la raíz cuadrada de 12. En el caso del primer término, lo reescribimos tal y como aparece en el ejercicio. Luego vamos a agregar el signo menos y vamos a descomponer en forma de producto el número 12 y lo haremos multiplicando el 4 por 3. En este caso, el 4 tiene raíz cuadrada que equivale al número 2 y el 3, como no tiene raíz cuadrada exacta, lo dejamos dentro del signo de radical, obteniendo como solución raíz cuadrada de 10 menos 2 por la raíz cuadrada de 3. De esta manera hemos aplicado la propiedad distributiva para simplificar raíces cuadradas. En este caso tenemos cantidades simplificadas y no simplificadas. Recordemos aplicar correctamente las propiedades de los radicales y la multiplicación de este tipo de expresiones. Ahora te invito a que en la página número 17 de tu cuaderno de actividades podamos trabajar el ejercicio número 72. En cada uno de los ítems que allí aparece, vamos a aplicar la propiedad distributiva para encontrar cada uno de los productos. Bien, estimados jóvenes estudiantes, el día de hoy hemos trabajado la simplificación de expresiones que contienen raíces cuadradas. Hemos aplicado las tablas de multiplicar, la propiedad distributiva y la simplificación en factores primos de un número. De esta manera, hemos llegado al final de nuestra cápsula educativa. Nos vemos hasta la próxima.

Hola, estimados estudiantes, les invito a observar en pantalla las actividades propuestas para el día de hoy. Y tenemos la primera. En el siguiente texto, el trabajo invisible de la abeja, subraya palabras que llevan la letra J. A ver, muchachos, correcto, abejas, rodaje, peritaje, muy bien, follaje, camuflaje, viaje, excelente, mejor, manejo, muy bien, ajeo, trajín también está ahí y canjea, a viejos, muy bien, excelente. Sigamos. 2. Completa el cuadro con palabras extraídas del texto. Solo vamos a buscar palabras terminadas en aje y palabras que provienen de los verbos terminados en have. Vamos con aje. Correcto, rodaje, muy bien, peritaje y follaje. Muy bien, si se ve en la otra solamente 2. Canjea de canjear, para que vayamos aprendiendo. Ajeo de ajear. Recuerda, se escriben con J las palabras que terminan en aje y e. Ejemplo, camuflaje y traje. Muy bien, muchachos. Ahí van tomando nota de esa regla que está ahí, del uso de J. 3. Resalta las palabras que llevan J en las expresiones dadas. El apicultor dedujo que la colmena estaba sana porque produjo mucha miel y luego trajo la cosecha a la casa. Ahí tenemos 3 palabras. Recuerda, se escriben con J los tiempos del pretérito perfecto simple de los verbos terminados en inducir. Deducir, dedujo, producir, de produjo. Excelente, muchachos. Muy bien. Estamos ahí haciendo captura, tomando notas para que ejercitemos lo aprendido. 4. Complete el siguiente párrafo haciendo uso de palabras que llevan J. El equipo de investigación, ahí va a completar con las palabras que están en la parte de abajo. Condujo un estudio sobre las flores del campo para mejorar el rodaje de la actividad agrícola. Durante la jornada, los jóvenes hojearon un catálogo botánico y trajeron muestras de néctar para analizar cómo el follaje sano protege la vida de los insectos polinizadores. Excelente. 5. Deduzca la regla ortográfica de las siguientes palabras. Ahí tenemos hojearon. Se escriben con J la forma de los verbos que terminan en hear. Y ahora hagamos de trajeron. Se escriben con J el pretérito del verbo traer. Muy bien, muchachos, excelente. Entonces, ahora vamos con la tarea. Redacta un párrafo informativo sobre el cuidado de la naturaleza, utilizando al menos 4 palabras en las que apliquen las reglas del uso de la J, las que ya hemos estudiado. Presenta esa tarea a su docente de aula y seguro pues lo va a evaluar. Nos vemos en la próxima cápsula educativa.

0: Hola, estimados jóvenes estudiantes. El día de hoy vamos a abordar el cálculo de las longitudes en las que se divide un segmento una vez que nosotros ubicamos un punto interior a este segmento. Para esto vamos a tener como coordenada la longitud de un segmento dado. En la siguiente animación que vamos a observar, vamos a calcular las longitudes AP y PB en las que el segmento AB es dividido una vez que nosotros ubicamos un punto interior. En este caso, el segmento tiene una longitud de 16 centímetros. Al ubicar un punto, que en este caso le vamos a llamar el punto P, este divide al segmento en la razón 3 es a 5. Recordemos que en este caso el primer valor de la razón corresponde a M y el segundo a N. Como el valor de M es menor que N, eso indica que el punto está más cercano a A que a B. Por eso, en el gráfico vamos a indicar que la longitud que va del punto A al punto P le vamos a asignar la variable X. En el caso de la longitud que va del punto P al punto B, sería igual a la longitud total, que es de 16, menos lo que mide el primer segmento, que sería asignado la variable X. Por lo tanto, los dos segmentos serían X y 16 menos X. Estas son las longitudes que nosotros vamos a calcular aplicando, en este caso, la división de un segmento. La proporción que nosotros vamos a utilizar para encontrar las longitudes de estos dos segmentos sería el segmento AP sobre el segmento PB. En este caso, equivale a la razón M es a N. Una vez que nosotros tenemos ubicado la proporción, lo que haremos es sustituir los valores que aparecen en el ejercicio. La longitud de AP equivale a X, que corresponde al numerador, y PB, que equivale a 16 menos X, que sería el denominador. Esto es igual a la razón 3 es a 5. Como nos queda una igualdad de razones, nosotros vamos a aplicar un producto en X para encontrar la solución. Eso indica que la variable X multiplica por el número 5, numerador de la primera fracción con el denominador de la segunda fracción. Eso equivale al 3 multiplicado por el denominador 16 menos X. En la parte izquierda de la igualdad nos quedaría 5x, y en la parte derecha vamos a aplicar, en este caso, la propiedad distributiva para encontrar dicho producto. 3 por 16 equivale a 48, y 3 por menos x, que equivale a menos 3x. Luego vamos a agrupar los términos semejantes. En este caso, el 5x lo vamos a agrupar con 3x. Como el 3x está al lado derecho de la igualdad con signo negativo, lo vamos a reescribir en la parte izquierda, pero le vamos a cambiar el signo. Pasaría de restar a sumar. Y nos quedaría únicamente el número 48. Ahora vamos a reducir los términos semejantes. 5x más 3x equivale a 8x. Eso es igual al número que aparece a la derecha de la igualdad, que sería el número 48. Si aplicamos propiedades de las igualdades, dice que al dividir entre un mismo número ambos lados de la igualdad, esta se conserva. En este caso, vamos a dividir entre 8 los dos lados de esta expresión, quedándonos x igual a 48 entre 8, que equivale al número 6. Como x equivale a 6, ahí tenemos indicado el valor del primer segmento. Por lo tanto, vamos a indicar que el segmento AP, que equivale a x, mide 6 centímetros. Y el segmento PB, que es 16 menos x, o sea, 16 menos 6, que es el valor que nosotros calculamos, equivale a 10 centímetros. La suma entre ambos segmentos equivale a la longitud total del segmento AB, que sería de 16 centímetros. De esa manera, nosotros hemos calculado las longitudes de los segmentos en que es dividido un segmento dado. Ahora te invito que en la página número 18 de tu cuaderno de actividades podamos trabajar el ejercicio 69. En el ítem B vamos a calcular las longitudes de los segmentos AP y PB. Bien, estimados jóvenes estudiantes, el día de hoy hemos abordado el cálculo de las longitudes en que es dividido un segmento a partir de una razón dada. En este caso, la razón la representamos en su forma M es AN. De esta manera hemos llegado al final de nuestra cápsula educativa. Nos vemos. Hasta la próxima.
1: Hola, estimados estudiantes, bienvenidos a su cápsula educativa. El día de hoy vamos a hablar de la comprensión lectora. ¿Y qué es la comprensión lectora? Es la habilidad lingüística basada en la capacidad para poder entender lo que se lee. No basta con decodificar los signos lingüísticos de una palabra dentro de un texto, sino es entender el texto de una manera global, ¿verdad? Ser capaz de poder interpretar y explicar lo que el autor manifiesta. Recordemos que los niveles de comprensión lectora es literal, inferencial y crítico. En el literal vamos a identificar todo aquello que está explícito. En el inferencial, todo lo que está implícito, ¿verdad? Y lo vamos a reconocer partiendo de nuestra interpretación. El crítico está en dependencia de la temática, de nuestro propio juicio de valor o crítica que hagamos. Y es a esto que está referido propiamente la cápsula educativa, ¿verdad? La actividad que aparece ahorita en pantalla. Ahí está apareciendo. ¿Qué es lo que nosotros vamos a hacer? Bueno, con el texto titulado El uso de las redes sociales y el atraso escolar, realiza lo abajo detallado. ¿Qué vamos a hacer? Una lectura interpretativa. Como número uno, número dos, vamos a trasladar la letra que corresponde a cada definición de acuerdo con el tema abordado en el texto. El tres, vamos a seleccionar la imagen que se relaciona con la temática abordada en el texto y vamos a responder a preguntas, ¿verdad? Partiendo de nuestra interpretación. Y el último punto 4, desde su punto de vista crítico, vamos a responder la siguiente idea planteada por el autor en el texto, que quiere decir que en esta actividad nosotros vamos a poner en práctica todos los niveles de comprensión lectora, partiendo, ¿verdad?, de una lectura que es muy bonita la temática porque es de tema actual, que ahí está apareciendo este pequeño ensayo, ¿verdad? Titulado El uso de las redes sociales y el atraso escolar. Le invito a que usted lea. Recordemos que nosotros, ¿verdad? Partiendo de esta temática, vamos a realizar actividades prácticas. Recuerde, ¿verdad?, que cada una de estas ideas está planteando una realidad actual que todos nosotros estamos, ¿verdad?, viviendo y a la misma vez practicando. Por favor, aplique los niveles de comprensión lectora, lo que está literal, lo que está inferencial y su punto de vista. Ahí está apareciendo la otra parte, ¿verdad?, de este pequeño texto. También le invito a que haga lo mismo, que lea, que reflexione, que analice y que interprete.

0: fijémonos bien, ¿verdad? Es interesante esta temática que se aborda acá. Cuando nosotros estamos leyendo, nos damos cuenta que todos estamos en esta misma situación. Y ahí está apareciendo la última parte de este texto. Le invito, ¿verdad?, que haga lo mismo, que interprete, que lea de manera juiciosa todas y cada una de estas ideas planteadas por este autor. Muy bien, espero, ¿verdad?, que usted lo esté haciendo desde su casita, que esté leyendo, porque está más que claro, está más que evidente esta postura de este autor en cuanto a este problema latente. La tecnología no es mala, sino el uso que hacemos de ella nosotros, o el abuso en este caso. Muy bien, entonces tomando en cuenta la lectura del mismo, vamos a trasladar la letra que corresponde a cada definición de acuerdo con el tema abordado en el texto. Allí tenemos parte de la temática, acoso digital, ¿verdad?, pérdida de estudio, daños a la imagen personal, adicciones a las redes sociales. Para esto, ¿verdad?, vamos a tener una definición propia. Lo que vamos a hacer es trasladar la letra que corresponde. Ahí están apareciendo ya las definiciones de cada una de esas ideas planteadas. Entonces, lo que vamos a hacer ahora va a ser que vamos a trasladar cada letra con su, ¿verdad?, definición propia de esas ideas ahí. Entonces, la A dice que está al final. Dice que es acoso digital, situación en la que los jóvenes son agredidos por otros usuarios que suben fotos o videos, ¿verdad? Humillante en este caso, el B. El B dice que es pérdida de estudios, consecuencia de descuidar tareas escolares y laborales por atender novedades en redes sociales. Espero que usted también lo esté haciendo. El C, que sería daños a la imagen personal, error de compartir información privada que luego se difunda en internet y es casi imposible de borrar. Y luego, ¿verdad?, es más que evidente que el D dice que son las adicciones a las redes sociales. Y tenemos allí que es compulsión u obsesión por revisar constantemente las redes sociales, dejando de lado actividades reales. Muy cierto con todo esto, ¿verdad?, que se aborda acá. Hemos resuelto nuestra primera actividad, vamos ahí a la que sigue. Dice, selecciona la imagen que se relaciona con la temática abordada en el texto y responda preguntas partiendo de su interpretación. Van a aparecer ahí tres imágenes. Fijémonos bien, ¿cuál de esas usted seleccionaría, verdad?, o relacionaría con la temática que abordamos en el texto. Bueno, yo seleccioné esa, espero que usted haya coincidido conmigo, ¿verdad? Luego dice la pregunta, ¿por qué el autor considera que el daño a la imagen personal en internet es casi imposible de borrar? Muy interesante, ¿verdad?, la pregunta. Vamos a responder desde nuestra interpretación. Porque cuando alguien comparte fotos o videos en redes sociales, esa información se difunde muy rápido y llega a muchas personas. Aunque uno quiere eliminarlo, después ya otros la han visto guardando o compartiendo, ¿verdad? Y por eso sigue circulando. La otra pregunta dice, ¿a qué se refiere el autor cuando expresa las redes sociales? Pueden ser muy entretenidas, pero al final existe un mundo real. Fijémonos bien, la respuesta es que el autor quiere decir que aunque las redes sociales nos divierten y nos atrapan, no debemos olvidar que la vida está fuera de la pantalla. Muy cierto, ¿verdad? Si viviéramos como miramos todo lo que nos brindan estas redes, pues fuéramos felices todos. Pero sabemos que cuando nos salimos de ellos, es otra realidad. Luego dice allí, desde su punto de vista crítico, responda a las siguientes ideas planteadas, dice, por el autor en el texto. Por eso es mejor usar las redes sociales solo para lo que fueron hechas, pero cuidando no caer en adicción ni descuidar los estudios. Interesante postura, ¿verdad? Vamos a hacer un punto de vista crítico. Yo pienso que el autor tiene razón en advertir sobre los riesgos de la adicción y el descuido de los estudios, porque muchos jóvenes se distraen demasiado con las redes sociales. Sin embargo, no estoy de acuerdo con que su uso es solamente para lo que fueron hechas, porque hoy en día también sirven para aprender, investigar y hasta para trabajar. Ahí está apareciendo la tarea, ¿verdad? Que les estoy dejando. Vamos a leer nuevamente el texto que se presentó y vamos a responder las interrogantes que se presentan tomando en cuenta los niveles de comprensión lectora. Y ahí tenemos tres preguntitas. Cada una va dirigido en el nivel, ¿verdad? Propio de los que hemos hablado el día de hoy. Yo le invito que una vez que usted tenga estas respuestas de estas preguntas, usted se le entregue a su docente para su debida revisión. Recordemos, ¿verdad?, que estamos en un proceso de evaluación formativa. Lo que nosotros hacemos es evaluado. Y espero también que esta cápsula educativa le sirva a usted para reforzar todos esos contenidos que están siendo impartidos en las aulas de clase. Y espero volverlos a ver en la próxima cápsula educativa.
1: El día de hoy vamos a resolver el siguiente ejercicio. Como logran observar, nos dice, si el lado terminal del ángulo se encuentra en el cuarto cuadrante y el coseno del ángulo es igual a 4 quintos, determine el seno del ángulo y la tangente del ángulo. Para eso vamos a utilizar lo que es la ecuación trigonométrica que nos dice que el seno al cuadrado del ángulo más coseno al cuadrado del ángulo es igual a 1 y también la tangente del ángulo es igual al seno del ángulo sobre el coseno del ángulo. Primeramente vamos a determinar lo que es el seno. Recordemos que el seno al cuadrado del ángulo más el valor del coseno, que en este caso es 4 quintos, elevado al cuadrado va a ser igual a 1. El seno al cuadrado del ángulo más, trabajamos la potencia, 16 sobre 25, esto es igual a 1. Vamos a transponer términos de tal forma que nos queda que el seno al cuadrado del ángulo es igual a 1 menos 16 sobre 25. Por lo tanto, el seno al cuadrado del ángulo va a ser igual, en este caso tenemos una resta de fracciones, podemos multiplicar de forma cruzada 1 por 25, 25 sobre 1 por 25, 25, y el producto cruzado es 16 por 1 menos 16. El seno al cuadrado del ángulo va a ser igual 25 menos 16, 9 sobre 25. Recordemos que nos están pidiendo en función del seno. Recordemos que el seno en el primer cuadrante es positivo, en el segundo cuadrante es positivo, en el tercero y en el cuarto cuadrante son negativos. De tal forma que nos quedaría que el seno del ángulo va a ser igual a menos una raíz cuadrada de 9 sobre 25 y por lo tanto el seno del ángulo va a ser igual a menos 3 quintos. Luego determinamos lo que es el valor de la tangente. La tangente del ángulo es igual al valor del seno, en este caso el valor del seno nos da como resultado menos 3 quintos sobre el valor del coseno. El coseno dice que es 4 quintos. También es importante recordar que cuando nosotros tenemos una división de fracciones, se nos convierte en una multiplicación y invertimos los valores y nos quedaría 5 cuartos. Simplificamos de forma cruzada los 5 y nos queda que la tangente del ángulo es igual a menos 3 cuartos. En pantalla aparecerá un ejercicio que ustedes van a hacer en sus hogares. Como yo el cuaderno de actividades, van a resolver los siguientes ejercicios. Primeramente, recuerde que en este caso se les da el valor del seno y van a determinar lo que es el coseno y la tangente. También se les da el valor del coseno y ustedes van a determinar el valor del seno y la tangente. Me despido de ustedes, jóvenes estudiantes. Nos vemos en el próximo reforzamiento escolar.

0: Hola, estimados estudiantes, les invito a observar en pantalla las actividades propuestas para el día de hoy. Y tenemos la primera. Clasifica los tipos de construcciones presentes en el fragmento La casa de Bernarda Alba, de Federico García Lorca. Ahí tenemos, Bernarda, aunque todas murmuren, mi voluntad será la única que se cumple en esta casa. ¿Qué tipo de oración tenemos ahí? Concesiva, muy bien. Adela, si nadie me escucha, hablaré más fuerte. Condicional. Ahora vamos con Poncia. Como la gente inventa historias, debemos guardar silencio. En ese caso, causal. Magdalena, terminada la discusión, cada una volverá a su habitación. Absoluta. Y la última, Bernarda, para evitar más conflictos, nadie saldrá esta noche. Excelente. Final. Muy bien. Bien, muchachos. Hasta ahí lo estamos haciendo. Excelente. 2. Coloca coma correctamente a las siguientes construcciones. Ahí están sin coma. Correcto. Aunque tengas razón, no puedo ayudarte. La siguiente. Si el patrón llega temprano, esconderemos la herramienta. 3. Como ya oscureció, debemos regresar. 4. Terminada la jornada, todos descansaron. Para proteger la cosecha, construiremos una cerca. Muy bien, ahí está las comas que hemos utilizado. Todas estas construcciones introductorias llevan coma porque todas anteceden a la oración principal. Hay como una alteración del orden gramatical y por eso es que usamos la coma. Muy bien, muchachos. 3. Escribe correctamente las siguientes construcciones. Recuerde que ahí están con errores. Aunque todos protesten, coma, seguiré adelante. En la siguiente. Si llegan los soldados, coma, apagaremos las luces. Como el pueblo está cansado, coma, nadie protesta. Muy bien, esa es la forma correcta. Cerrada la puerta, comenzó la reunión. Para evitar sospecha, hablaron en voz baja. Y la última que tenemos ahí. Aunque nadie quería hablar, todos permanecieron en silencio. Muy bien, muchachos. 4. Cambia el orden sintáctico de las siguientes construcciones. Digamos, los campesinos regresaron al pueblo después del trabajo. Después del trabajo y entonces colocamos coma. Muy bien, los campesinos regresaron al pueblo. En la siguiente, durante la discusión, coma, Adela respondió con firmeza. Y en la otra, al caer la noche, coma, Bernarda cerró la puerta. Muy bien, muchachos, excelente, lo estamos haciendo hasta ahí. Espero que se les ayude a poder reforzar sus comprensiones. Coloca la coma donde sea necesario. Ahora vamos a permitir dejarle ahí un momento para que tomen captura o haga anotación de ese párrafo, ¿eh?, que está ahí, que es donde van ustedes a poder colocar las comas necesarias. Bien, muchachos, eso ha sido todo. Nos vemos en la próxima cápsula educativa.
1: El día de hoy vamos a resolver el siguiente ejercicio. Como podrán observar, nos dice, determine la ecuación de la recta que pasa por 3, menos 2 y es paralela a la recta 2x más y menos 2 igual a 0. Primeramente recordemos que para que una recta sea paralela a otra, sus pendientes tienen que ser iguales. También recordemos de que y dice que tiene que ser igual a mx más b. ¿Qué vamos a hacer primeramente? Vamos a despejar esta ecuación de la recta que nos da como resultado 2x más y menos 2 igual a 0. Al transponer nos quedaría que y va a ser igual a menos 2x más 2. ¿Qué nos quiere decir? Que el valor de la pendiente es igual a menos 2. Luego vamos a determinar la otra ecuación que nos dice que y menos y sub 1 es igual a la pendiente por x menos x sub 1. Es importante recordar que estos puntos están en función de x sub 1 y y sub 1. También recordemos nuevamente de que la pendiente 1 tiene que ser igual a la pendiente 2. Por lo tanto, al sustituir nos quedaría y menos el valor de y sub 1, que es menos 2, va a ser igual al valor de la pendiente, en este caso menos 2 por x menos el valor de x sub 1, que es 3. Y, cuando nosotros tenemos dos signos juntos, multiplicamos los signos, menos por menos, algún resultado más, y más 2 va a ser igual, aplicamos propiedad distributiva, el valor que está afuera lo multiplico por cada uno de los términos que está dentro, nos quedaría menos 2x más 6. Transponemos términos, queda que y va a ser igual a menos 2x más 6, al transponer sería menos 2, y es igual a menos 2x más 4. Por lo tanto, determinamos de que esta recta es paralela a esta recta porque sus pendientes son iguales. En pantalla aparecerá un ejemplo que ustedes van a desarrollar en sus hogares. Con ayuda del cuaderno de actividades, ustedes van a determinar la ecuación de la recta que pasa por los puntos dados. Es importante recordar que en este caso también tienen que transformar la ecuación de la recta dada. Me despido de ustedes, jóvenes estudiantes. Nos vemos en el próximo reforzamiento escolar.
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Bienvenidos, estimados estudiantes, a las cápsulas educativas. En pantalla directamente nosotros vamos a ver nuestro tema que examinamos en esta oportunidad, por favor. Estaremos hablando sobre las ecuaciones, ¿verdad?, de primer grado, particularmente la aplicación. Vamos a leer nuestro problema. Al comprar 2 libras de zanahoria y 3 libras de queso, una señora pagó 290 córdoba. ¿Cuánto vale la libra de zanahoria sabiendo que la libra de queso es 30 córdoba más cara que la de zanahoria? Tenemos ahí la resolución. ¿Qué va a representar la variable X? El costo de la libra de zanahoria. Y como la otra libra es 30 córdoba más cara, entonces ponemos X más 30. Esto representa el costo de la libra de queso. Ahí lo tenemos. Entonces, ¿cuál es el planteamiento de nuestra ecuación? Como compramos 2 libras de zanahoria, 2X más 3 libras de queso, entonces 3 por el valor de la expresión X más 30, en paréntesis. Igual, ¿cuánto es lo que se pagó? 2,90. Entonces, todo ese procedimiento que tú ves allí nos lleva entonces a reducir términos semejantes y llegamos a obtener que la respuesta es X igual 40. Por tanto, la respuesta que nosotros tenemos es que la libra de zanahoria cuesta 40 córdoba. La libra de queso es, entonces reemplazamos 40 en la expresión X más 30. Por tanto, quedaría 40 más 30 nos da 70. Entonces, 70 sería el costo de la libra de queso. Veamos la siguiente diapositiva, por favor. Ahí nosotros tenemos lo que corresponde a las soluciones de ecuaciones de primer grado en una variable que tengan esa estructura que tenemos allí. AX más menos B igual a un D más menos CX. Entonces, ¿cuáles son los pasos que nosotros tenemos que tomar en cuenta? El primero. Ahí tenemos un ejemplo a la par. Tenemos la ecuación 3X más 2 igual a 10 menos 5X. Primer paso, hay que transponer términos. Transponer términos es cambiar de un lugar a otro. Del miembro izquierdo al miembro derecho y viceversa. Y obviamente las cantidades cambian de signo. Entonces, ¿qué tenemos ahí? 3X más 5X igual a 10. El que estaba positivo al otro lado pasa a negativo. ¿Qué dice el segundo paso? Se reduce en términos semejantes. Entonces, 3x más x da 8x y 10 menos 2 da 8. ¿Qué hay que hacer? Dividir por el coeficiente de la variable x, en este caso 8. Y entonces eso nos va a dar la respuesta, x igual a 1. Veamos la siguiente diapositiva, por favor, estimado estudiante. Eso que tú ves allí son los ejercicios prácticos, son los que nosotros vamos a ensayar contigo directamente ahora aquí en la pizarra. Y por favor, te animamos a que prestemos atención a la resolución de cada uno de estos, por favor, veámoslo. Eso era lo mismo que estaba en la diapositiva. Entonces, vamos a hacer el ensayo. Tenemos miembro izquierdo y miembro derecho. Entonces, la X tiene que quedar de este lado, lado izquierdo. Como aquí está más 9X, al pasarlo para acá pasa menos 9X. Eso es lo que dice la teoría. Igual a 16, está de primero este. Y el menos 8 pasa signo contrario, entonces más 8. Entonces, estos son signos iguales, entonces se van a sumar y me da menos 12X. Igual 16 más 8, entonces esto da 24. ¿Qué hacemos? Decía, dividimos por menos 12, entonces vamos a dividir aquí por menos 12. Vamos a indicar aquí una flechita porque solo nos queda la respuesta. Estos se cancelan y me queda que el valor de X va a ser igual. Más entre menos da menos, los criterios hay que respetarlo. 24 entre 12, esto nos da 2, entonces la respuesta es menos 2. Veamos este otro, por favor, ensayemos un poquito nuevamente. 5X, pasamos este 6X, cambia, menos 6X igual, menos 2 está en su posición. Y este menos 2, al pasarlo para allá, entonces cambiarlo, transponerlo, es más 2. 5 menos 6 nos da menos 1. No es necesario poner el menos 1. Igual, y esto se cancela y nos da 0. Entendemos que aquí hay un menos 1 y podemos hacerlo así. 0 entre menos 1, eso es permitido. Ahora, y 0 entre menos 1, esto nos da 0. Y ahí está la respuesta.

0: respuesta. A veces los estudiantes dicen, profesor, da cero, pero perfectamente se puede trabajar con cero porque es un número real. No hay ningún problema. Veamos ahora esta otra parte del ejercicio que tenemos acá en pantalla. Es el problema de aplicación. Lo vamos a leer. Carmen llevaba aguacates en un canasto. Ella vende 2/3 del total. Es importante aquí, ojo, total, ¿verdad? Pero al llegar ella a su casa contó que le quedaron 10 aguacates. Pregunta, ¿cuántos aguacates tenía? Vamos a agregarle aquí la A, ¿verdad? Por favor. Tenía originalmente. Muy bien. ¿Qué es lo que nosotros vamos a hacer? Cuando analizamos un problema, te animamos a que lo pueda leer las veces necesarias para comprenderlo. Entonces, X va a ser el total de aguacates, porque eso es lo que queremos ver. ¿Cuántos aguacates tenía? El total de aguacates. Entonces, vamos a poner eso. Cuando nosotros vendemos, entonces nosotros decimos, lo que yo tenía originalmente, el total, menos, pero dice acá, 2/3 del total. Entonces le ponemos 2/3 de X. Entonces, cuando ella llega y lo cuenta, se da cuenta que ¿cuántos aguacates quedaron? 10, ahí lo señalamos. Entonces, ¿qué vamos a hacer nosotros? Vamos a resolver esta ecuación de primer grado. Sugerencia. Como aquí tenemos un 3 dividiendo, multiplicamos cada término por 3. Entonces ponemos 3 por x menos 3, ponemos un paréntesis, 2/3 de x igual a 3 por 10. Entonces aquí me queda 3x menos, esto se cancela y me queda menos 2x, ¿verdad? Esto es lo que me quedó, igual 3 por 10, 30. Entonces, 3 menos 2 da 1, no le ponemos el 1 como coeficiente y simplemente ponemos la variable x, ¿igual a cuánto? A 30. Entonces, ¿qué significa? Que la cantidad de aguacates que ella tenía, ¿cuánto era originalmente? 30. Y esa es nuestra respuesta. Veamos a continuación la siguiente diapositiva, por favor. Es la tarea. Queremos que, por favor, esa tarea la presentes a tu maestro. Es siempre importante que lo hagas para tu autoaprendizaje. Ha sido para mí un placer. Nos veremos en la siguiente cápsula educativa.
1: Hola, estimados estudiantes, bienvenidos a esta cápsula educativa. Les saluda el profesor Nelson Abraham Alegría Riaza, docente de matemáticas. La clase de hoy está dirigida para estudiantes de octavo grado, secundaria y distancia en el campo. Hoy vamos a ver la expresión de una función de primer grado. Veamos la primera diapositiva. Concepto básico. Una función de primer grado se expresa como y igual a mx más b, donde m es la pendiente o razón de cambio y b representa el intersecto con el eje y. Representa una relación lineal entre dos variables. Su gráfica corresponde a una línea recta. Veamos ahora la siguiente diapositiva. Acá tenemos un ejemplo donde tenemos la pendiente y tenemos el intersecto, o sea, conocemos el valor de m y conocemos el valor de b. Veamos el paso a paso en la pizarra. ¿Qué conocemos del ejercicio? Conocemos que m, o sea, la pendiente, es igual a 2. También conocemos el intersecto con y, o sea, el valor de b, que es igual a menos 3. Recordemos la forma básica de la expresión de una función de primer grado, que es y igual a mx más b. Entonces, lo que vamos a proceder va a sustituir los valores de m y b en la expresión, o sea, y igual a la pendiente, ¿cuánto vale la pendiente? 2. X, que es una variable, más el intersecto b, que es negativo, menos 3. Acá multiplicamos los signos y la expresión nos quedaría y igual a 2x más por menos, menos. Nos quedaría 3. Y ahí tenemos la expresión, ¿verdad? De una función lineal donde la pendiente es 2 y su intersecto en el eje y es menos 3. Veamos ahora la siguiente diapositiva. Acá tenemos otro ejemplo más. En este caso conocemos la pendiente y un punto por donde pasa la recta. Veamos el paso a paso en la pizarra. Borramos el ejemplo anterior y escribimos los datos que conocemos. ¿Cuáles son? La pendiente. La pendiente M va a ser igual a 3. Y las coordenadas del punto, llamémoslo punto A, que son 2,4. Recordemos que el 2 sería para el eje X y el 4 sería para el eje Y. Y vamos a hacer uso de la ecuación punto pendiente, la cual dice Y menos Y sub 1 igual a la pendiente por X menos X sub 1. Lo que vamos a seguir ahora es sustituir los valores que conocemos en la expresión. ¿Cómo nos quedaría acá? Y igual a menos y sub 1, que el valor sería 4, igual a la pendiente, que vale 3, por x menos x sub 1, que es 2. En esta parte derecha de la igualdad, procedemos a aplicar la propiedad distributiva multiplicando el 3 por cada uno de los elementos que están dentro del paréntesis. Nos quedaría la expresión y menos 4 igual, y multiplicamos 3 por x, 3x, menos 3 por 2, 6. Trasladamos el 4 al lado izquierdo, al lado derecho la igualdad. Está restando, pasaría a sumar. Nos quedaría 3x menos 6 más 4. Simplificamos esta parte de acá y nos quedaría 3x menos 2. Y listo, ya tenemos la expresión de una función de primer grado donde conocemos la pendiente y las coordenadas de un punto por donde pasa la recta. Veamos ahora la siguiente diapositiva. Este es otro ejemplo. Cuando conocemos dos puntos por donde pasa la recta, lo que hacemos es aplicar la ecuación pendiente que ya se explicó en clases anteriores, calculamos la pendiente y sustituimos los valores en la expresión. Como pueden ver ahí, la ecuación nos queda y igual a 2x. Vamos ahora a la siguiente diapositiva. En esta tenemos la asignación de esta semana. Analízalo, resuélvalo y presénteselo a su maestro de aula de clase para su respectiva evaluación. Nos vemos, chicos. Hasta la próxima. Hola, estimados estudiantes, bienvenidos a esta cápsula educativa. Les saluda el profesor Nelson Abraham Alegría Riaza, docente de matemáticas. La clase hoy está dirigida para estudiantes de noveno grado, secundaria y distancia en el campo. Hoy vamos a ver gráfica y característica de una función de segundo grado. Veamos la primera diapositiva. Conceptos previos o básicos que necesitamos tener muy claro para el entendimiento de este contenido. Una función de segundo grado se representa por una parábola. Su forma general es y igual a x cuadrado más bx más c. El valor de a va a determinar la orientación de la parábola, es decir, si abre hacia arriba o abre hacia abajo. Si el valor de a es positivo, abrirá hacia arriba. Si el valor de a es negativo, abrirá hacia abajo. Un punto más alto o más bajo se llama vértice. Eso va a depender si abre hacia arriba o si abre hacia abajo. Veamos ahora la siguiente diapositiva. Acá tenemos un ejemplo de la forma más sencilla de una ecuación de segundo grado, una función de segundo grado, la cual es y igual a x cuadrado más c. El ejemplo dice y igual a x cuadrado menos 4. En este caso, ¿cuál sería el valor de a? Si ustedes observan, x cuadrado no tiene un coeficiente numérico. Cuando no hay un número representado ahí, su valor es 1. Lo que quiere decir que es valor de 0 o es mayor que 0 y su parábola abrirá hacia arriba. El intersecto en y menos 4, precisamente ese va a ser el punto más bajo de la función. Prestemos atención en la pizarra. Entonces, la forma más básica sería y igual a x cuadrado, y igual a x cuadrado más b. Entonces, ¿qué entendemos del ejercicio? Bueno, que el valor de a acá sería 1, que es la pendiente o la razón de cambio. Y que b, el intersecto con y, es menos 4. Es decir, que va a pasar por 0, menos 4. 0 para x y menos 4 para y. ¿Dónde va a estar el vértice? Lo ubicamos en la gráfica. 0 para x menos 4 para y sería acá. Luego necesitamos al menos unos dos puntos más para poder graficar la parábola. Para eso podemos hacer una tabulación. En esta tabulación vamos a poner valores de x y los valores de y cuando es igual a x cuadrado menos 4. Recordemos que para este tipo de funciones, x, o también conocido como dominio, sus valores corresponden al conjunto de los números reales. Así que nosotros le podemos dar valores siempre y cuando pertenezca al conjunto de los números reales. ¿Qué valores le vamos a dar? Menos 2, menos 1, 0, 1 y 2. Y completamos la tabla. ¿Cómo completamos la tabla? Bueno, vamos a ir sustituyendo estos valores de x en la función y hacemos el cálculo. El primero sería cuando x vale menos 2. Y será igual a menos 2 al cuadrado menos 4. Nosotros ya sabemos que menos 2 al cuadrado es 4. Menos 4, eso nos daría 0. Ahí tendríamos el primer valor de Y. Ahora repetimos el mismo procedimiento, pero cuando X vale menos 1. Y será igual a menos 1 elevado al cuadrado menos 4. Menos 1 al cuadrado es 1. Y 1 menos 4, eso nos daría a menos 3. Ahí tendríamos un valor más de Y, menos 3. Cuando X vale 0, ya sabemos la respuesta. X igual a 0, ya nosotros entonces sabemos que Y es igual, lo tenemos aquí en el vértice o en el intersecto, Y es igual a menos 4. Tendríamos el otro valor. Ahora, cuando X vale 1 positivo, Y va a ser igual a 1 al cuadrado menos 4, nos va a dar igual a menos 3. Y por último, cuando X vale 2, Y va a ser igual 2 al cuadrado menos 4, eso nos va a dar igual a 0. Ya teniendo los valores, ya podemos graficar. Ubiquemos los puntos entonces en el plano cartesiano. Cuando X vale menos 2, Y vale 0. Sería justamente acá, ¿ves? Ahí tendríamos el punto. Cuando X vale menos 1, Y vale menos 3. Entonces de menos 1 bajamos al menos 3. Ahí tendríamos el otro punto. Cuando X vale 0, Y vale menos 4, ya lo habíamos graficado en el vértice. Cuando X vale 1, Y vale menos 3. Bajamos de 1 hasta menos 3, ahí tendríamos el otro punto. Y por último, cuando X vale 2, Y vale 0, sería acá. Y graficamos. Entonces aquí está la parábola, fíjense bien que abre hacia arriba. Y eso ya lo habíamos determinado porque el valor de A, que es 1, es mayor que 0. Y cuando cumple con esa condición, ya sabemos que va a abrir hacia arriba. Veamos ahora la siguiente diapositiva. Acá tenemos un ejemplo más, una forma de la función de segundo grado, cuando conocemos el vértice en H, K. La expresión es Y igual a A por X menos H elevado al cuadrado, más K. Aquí importante, el valor de H y K nos va a indicar el vértice, es el lugar donde se va a ubicar. Si la parábola abre hacia arriba, se va a ubicar en el punto más bajo. Si la parábola abre hacia abajo, se va a ubicar en el punto más alto. El valor de A sigue siendo la pendiente, que en este caso es 2. Y el vértice, como les dije, sería el valor de H, K, que es 1,3. Característica que tiene este tipo de gráfica. Su simetría va a ser X igual a 1. Su punto o su vértice va a ser el punto mínimo, como les dije anteriormente. Si la parábola abre hacia arriba, su vértice va a ser el punto mínimo, el valor más bajo que puede optar sobre el eje Y. El dominio, todo el conjunto de los números reales. Y el rango en este ejemplo está delimitado por el intersecto en Y. O sea que tiene que ser mayor o igual que 3. Veamos ahora la siguiente diapositiva. Acá tenemos la asignación de esta semana. Analízalo, resuélvalo y presénteselo a su maestra o la de clase para su respectiva evaluación. Nos vemos, chicos. Hasta la próxima.
2: Bienvenidos, queridos estudiantes de educación a distancia en el campo. Es un placer llegar hasta sus hogares. En pantalla dejamos una imagen para décimo grado y vamos a comentar lo que estamos observando ahí. Anota tus ideas. Vemos ahí un mapa mental, vemos una figura de alguien que está levitando. Levitar es alzarse sobre el piso. Generalmente lo hacen los brujos, los magos, etc. Ustedes saben que Hispanoamérica está llena de mitos. ¿De qué vamos a hablar en esta ocasión? De una casa embrujada, de alguien que levita, de alguien que lee conjuros mágicos, que será nuestra lectura del día de hoy. Y vamos a la siguiente imagen. Necesito que recordemos un poquito acerca de lo que es la novela. Vamos a leer el fragmento de una novela. ¿Y qué cosa es la novela? Es una narración en prosa, de hechos meramente ficticios y de considerable extensión. Recordemos que también una novela puede mezclar hechos reales. Eso depende del autor o protagonista. Las características de la novela, en este caso, ya habíamos visto otra anteriormente. que era la extensión, que era el diálogo, la descripción. En esta ocasión vamos a trabajar lo que es diálogo, descripciones, monólogo y epístola. Epístolas son cartas, cuando hay cartas dentro de una narración o novela. Y una novela existe siempre y cuando haya un conflicto. ¿Y qué cosa es el conflicto? El conflicto es cuando ocurre algo al protagonista, es el problema. El protagonista quiere resolver ese problema, pero a medida que él avanza en la narración, va a tener un sinnúmero de obstáculos que le impiden llegar a la meta. Esa meta puede ser su felicidad, puede llegar a ser rico, puede ser de que quiera llegar a algún lugar como gobernante, dependiendo del tipo de novela que tú estés leyendo. En la siguiente imagen te recomiendo que tomes una captura de pantalla y leas un fragmentito de La Casa de los Espíritus, una novela de la chilena Isabel Allende. En esta novelita, en este fragmentito corto que tiene en esta primera parte, habla acerca de Esteban Trueba, uno de los protagonistas de esta novela. Esteban era un hombre machista, lleno de metas, pero todas sus metas eran metas para llegar a tener dinero y poder. Y cuando su mamá muere, le hace una petición y le dice que se case. Él se iba a casar con una muchachita que se llamaba, le decían la Bella, Rosa la Bella, pero la muchacha muere y queda la hermana menor. Era una niña cuando Esteban era un hombre. Sin embargo, a petición de su madre, él vuelve donde los que iban a ser su suegro, y él quiere buscar a alguien con quien matrimoniarse. Veamos la siguiente imagen y también toma una captura de pantalla para que termine de leerlo. ¿Qué pasa acá en este fragmento? Esteban busca a alguien con quien casarse y consigue a la hermana menor, que es esta niña Clara del Valle, que tenía supuestamente poderes sobrenaturales, característica de la novela hispanoamericana, lo real maravilloso. Entonces ahí tenemos cómo la niña levitaba, movía cosas de la mesa, predecía el futuro. Entonces los padres le dicen a Esteban, es una niña, la mitad de su vida no ha hablado porque ella deja de hablar a raíz de la muerte de la hermana, ella deja de hablar 9 años. A los 19 ella habla para solo vaticinar, me voy a casar. Cuando este muchacho llega a pedir la mano de una de las hijas de los del Valle, ellos no se asustan, puesto que ya la niña lo había vaticinado o adivinado. Vamos a la siguiente imagen y vamos a reflexionar un poco lo que les he comentado. Uno, ¿quiénes eran los padres de Clara del Valle que recibieron a Esteban Trueba? Severo y Nivea del Valle. ¿Por qué Severo y Nivea del Valle no mostraron sorpresa cuando Esteban Trueba preguntó si tenían una hija casadera? Ya la chica lo había vaticinado, había dicho, durante 9 años no habló y cuando habla dice, papá, mamá, me voy a casar. Ellos ya estaban acostumbrados a tener una hija llena de cualidades especiales, por llamarle así. ¿Qué rasgos de la personalidad de Esteban Trueba se evidencian cuando plantea su solvencia económica sin preámbulos y no se deja asustar por los fenómenos sobrenaturales? Recuerden que la gente que tiene plata, la única visión que tienen es hacer más plata, más dinero, y no le interesa el resto. Es lo que quería cumplir con la mamá y tener hijos a quien heredar la fortuna. ¿Consideras acertada la postura de Esteban Trueba al ver el silencio prolongado de Clara como una virtud y centrarse solo en la capacidad de tener hijos sanos y legítimos? ¿Qué visión del matrimonio y de la mujer refleja esa postura? Recuerden, él era demasiado machista, era un hombre que tenía todo, tenía dinero, tenía tierra, lo único que no tenía era una familia, eso era lo único que no tenía. Y la postura de él en esa época, era que la mujer callaba y solamente servía para cuidar una familia y tener hijos. Y como Clara no hablaba, sino que hacía gala de todas sus dotes mitológicas o maravillosas que tenía, entonces él estaba de acuerdo. Lo que él quería era tener una mujer a quien embarazar para tener una bella familia. En pantalla te dejo la tarea que necesito que trabajes con tu maestro de aula. Actividades de autoestudio. Toma una captura de pantalla, lee detenidamente. ¿Y qué vas a hacer? Le vas a leer el fragmento, crea un mapa mental como el que te mostré al inicio de la clase y vas a describir o vas a relatar en ese mapa mental las actividades descritas acerca de Clara del Valle. Recuerda, una de las características de la novela es diálogos, que en este caso no habían en el fragmento que te presenté al inicio, pero sí hay bastante narración. Hay bastante narración y descripción, característica de la novela. Eso es lo que vas a hacer aquí, en este mapa que te dejo de tarea, vas a describir las actividades acerca de Clara del Valle. Están ahí como una descripción. Ha sido un placer haber llegado hasta sus hogares. Nos vemos en el próximo encuentro educativo.
3: Buenas tardes, estimados estudiantes de secundaria a distancia en el campo. Sean bienvenidos a esta cápsula educativa. En pantalla observamos el contenido que vamos a desarrollar. Continuamos trabajando con los textos académicos que ya introducíamos en la cápsula educativa anterior, pero en esta ocasión lo vamos a centrar en el texto académico, principalmente en el ensayo. El material que se nos muestra acá en pantalla nos dice que el ensayo académico es un texto argumentativo que analiza, interpreta o evalúa un tema para defender una posición que llamaremos una tesis. Esta tesis se va a defender mediante evidencias y un rigor conceptual. Entre las características que podríamos nosotros mencionar del ensayo es que es argumentativo y reflexivo, ya que plantea una postura fundamentada, no una simple opinión. Está sustentado en fuentes, es coherente y es formal, es flexible pero riguroso. Es decir, que permite abordar cualquier disciplina manteniendo una claridad lógica y expositiva. En la siguiente lámina les invito a que observemos la estructura que debe tener todo ensayo, que de una u otra manera, pues esto ya lo hemos trabajado en otras ocasiones. Recordar entonces que un ensayo, como un texto académico, debe tener una introducción, debe tener un desarrollo y una conclusión. En la parte introductoria, acá se presenta el tema, delimitamos el enfoque y dejamos planteada la tesis o esa idea que vamos a defender en todo el ensayo. En el desarrollo ya viene la parte argumentativa, que es la exposición analítica de la idea o de esos argumentos que vienen a sustentar la tesis que planteé en la introducción, a través de evidencias o citas de expertos, también análisis teóricos que respaldan esa idea o esa postura que el autor está presentando en el ensayo. Y también tenemos la conclusión, que acá lo que hacemos es un resumen conciso de todos los puntos que nosotros presentamos en el desarrollo. Reafirmamos la tesis y cerramos con una reflexión final de los alcances que tuvimos o los argumentos que se presentaron en el desarrollo del ensayo. Para ello vamos a ver en la siguiente lámina un texto, vamos a leer solamente este primer párrafo del ensayo para que veamos cómo nosotros debemos redactar la introducción del ensayo, qué elementos encontramos. Me acompañan con la lectura. El ensayo se titula El impacto de las redes sociales en la autoestima de los adolescentes. En la actualidad, las redes sociales forman parte de la rutina diaria de la mayoría de los adolescentes y jóvenes. Sin embargo, pasar horas viendo publicaciones que solo muestran cuerpos ideales y vidas perfectas genera inseguridades en la vida real. Cuando los adolescentes y jóvenes no regulan el tiempo que pasan en estas plataformas, caen fácilmente en la comparación constante. un hábito que termina afectando su autoestima y la forma en que evalúan su propio valor. Observen que ahí lo que tenemos nada más es el párrafo de introducción a este ensayo que hemos titulado El impacto de las redes sociales en la autoestima de los adolescentes. Tenemos dos preguntas ahí que nos invitan a la reflexión y a la comprensión de este párrafo. ¿Cuál es el tema que se presenta en este párrafo? Si nos vamos nuevamente, y me imagino que ustedes lograron identificarlo, dice que nos habla acerca del impacto que tiene el uso excesivo de las redes sociales en la autoestima de los adolescentes y de los jóvenes. La otra pregunta nos plantea, ¿cuál es esa idea? ¿Cuál es esa postura que se presenta en este texto? ¿Cuál es esa tesis de la que ya mencionábamos anterior? ¿Cuál es esa tesis que se está defendiendo? En este caso es el uso excesivo de las redes sociales, especialmente, dice el párrafo, la exposición constante a imágenes de cuerpo y vidas idealizadas, lo que puede generar inseguridad y afectar negativamente la autoestima de los adolescentes. En la siguiente lámina solamente vamos a observar dos párrafos que vienen a constituir el desarrollo de este ensayo. En ambos párrafos se presentan argumentos, se presentan evidencias que vienen a sustentar la tesis anterior que ya está planteada en la introducción. Observemos la siguiente lámina y analicemos entonces rápidamente en el primer párrafo del desarrollo. La idea principal que nos plantea es el impacto de las imágenes editadas y la búsqueda de likes. Vean que esta es la idea que plantea, el argumento que plantea, y esto nos podría llevar a la reflexión. ¿Por qué el contenido ideal de las redes sociales afecta la percepción personal? Sencillamente porque hacemos esas comparaciones que en la vida real no existen. Nos vamos a comparar con personas que aparentemente tienen una vida perfecta, pero en la realidad no es así. Y al hacer esas comparaciones, entonces, es que afecta la manera en que nosotros nos vemos. En el párrafo de desarrollo número 2, nos habla acerca de las consecuencias en las relaciones reales y en la madurez emocional. Es decir, cómo estar inmerso en ese contexto de redes sociales viene a afectarnos en nuestras relaciones interpersonales. Y de ahí esta pregunta de reflexión que se nos plantea. ¿Qué se pierde en el mundo real al sustituir la convivencia por pantalla? Precisamente esa conexión directa que podemos tener con nuestros seres queridos, con nuestra familia, con nuestros amigos, que de repente tenemos a la par y por estar inmerso en una pantalla o en un teléfono, perdemos esa conexión, digamos, emocional bonita que podríamos llegar a tener. En la siguiente lámina les voy a dejar con las actividades de autoestudio. Vean que tenemos un párrafo, es la conclusión. El párrafo que da conclusión al ensayo que hemos leído. Vamos a responder esas preguntas y van a entregárselas a su docente de aula. Como siempre, estimados estudiantes, es un gusto compartir con ustedes y nos vemos hasta la próxima.

Bienvenidos a una cápsula educativa más de primaria comunitaria de primer ciclo. El día de hoy vamos a abordar el área de AFPT, Área de Formación para el Trabajo y la Productividad del primer ciclo. Esperamos que esta cápsula educativa sea de su agrado, que haya mucho aprendizaje y mucha reflexión. Iniciemos con la primera diapositiva. El tema que vamos a abordar el día de hoy es el bienestar social. Podríamos preguntarnos qué es el bienestar social y de manera sencilla definirla, esas dos palabras. Una definición es: el bienestar social se refiere a la satisfacción conjunta de factores que determinan la calidad de vida de las personas en sociedad, incluyendo aspectos materiales, sociales, culturales y ambientales. Implica que los individuos pueden vivir de manera digna, con acceso a salud, educación, vivienda, empleo, seguridad y así también la posibilidad de desarrollarse personal y colectivamente. Una definición más sencilla la podemos ver en la siguiente diapositiva. Una definición bien sencilla puede ser: es el conjunto de factores y condiciones que permiten a los miembros de una sociedad vivir con calidad de vida, cubrir sus necesidades fundamentales y alcanzar un desarrollo humano e integral. Pero esto no es sencillo, eso se alcanza con diversos factores que son muy importantes para desarrollar esa calidad de vida. Veamos la siguiente diapositiva. Estos factores influyen en ese desarrollo y bienestar social y son la vivienda, la salud, la educación de calidad, la interrelación social y las relaciones sociales en la comunidad. Pero también se consideran otras múltiples dimensiones. Por ejemplo, una educación de formación accesible e inclusiva que permita el desarrollo personal y profesional, una salud con acceso a servicios sanitarios de calidad y promoviendo hábitos saludables, el derecho a viviendas dignas y seguras que garanticen estabilidad emocional, bienes de consumo, acceso a alimentos, vestimenta y todos aquellos artículos esenciales, el desarrollo urbano, la infraestructura, el transporte, espacios públicos que sean muy eficientes, la seguridad que también forma parte de la protección frente a amenazas y respeto a los derechos individuales, y el medio ambiente, como es la conservación de los recursos naturales y mitigación de impacto ambiental. Todos estos factores en conjunto forman parte del bienestar social. Veamos si a continuación la siguiente diapositiva como parte de una política que es muy importante para desarrollar ese bienestar. El Plan de Lucha contra la Pobreza y para el Desarrollo Humano 2022-2026 busca reducir la pobreza a través de programas sociales y proyectos estratégicos centrados en la familia y las comunidades. El plan tiene como meta reducir la pobreza y las desigualdades promoviendo el desarrollo humano integral, la inclusión social, que de alguna manera pues es bien importante, de tal forma pues que este plan contribuye de alguna manera con políticas gubernamentales a desarrollar todo un bienestar social en la comunidad y en la población. Veamos la siguiente diapositiva. Todo este bienestar social y todas estas políticas son muy importantes en toda una articulación de las instituciones del Estado. Desde el modelo revolucionario, el poder ciudadano, poder del pueblo presidente, el Plan de Desarrollo Humano de Nicaragua establece que las instituciones de gobierno trabajarán para transformar el modelo económico-social del neoliberalismo, para crear en la ciudadanía conciencia y prácticas de derechos y para avanzar hacia una sociedad equitativa, justa, solidaria, comprometida, con los valores esenciales de la civilización. Este proceso tiene como base tres elementos esenciales que podemos observar: la recuperación de valores, la recuperación de derechos y la recuperación y expansión de capacidades. En la recuperación de valores representa la posibilidad de transformar la cultura a fin de transitar de la extrema pobreza que generó el neoliberalismo hacia el optimismo, la dignidad, el trabajo, las formas asociativas armoniosas que se proponen
el desarrollo humano de familias y comunidades con amor y respeto a la naturaleza, al medio ambiente y a todos los seres vivos. La recuperación de derechos significa que cada uno de los ciudadanos de Nicaragua sabrán identificar deberes y derechos como individuos y como sociedad, a fin de vivirlos y defenderlos, haciendo realidad la incorporación plena a la actividad económica, política y social. Y la recuperación y expansión de capacidades es lo que se propone todo este sistema nacional para el bienestar social, que promoverá, organizará y gestionará conciencia de ciudadanía, de valores, de clase y de humanidad, restituyendo a cada nicaragüense su derecho a la vida en todas sus expresiones. Veamos la siguiente diapositiva. Vamos a ver aquí las actividades de aprendizaje que desarrollarán en su círculo de estudio. Es importante que la maestra popular se los oriente y ante alguna duda ustedes pregunten. Uno, escribe en tu cuaderno de trabajo qué factores influyen en el desarrollo socioeconómico de tu comunidad, barrio o municipio. Dos, en grupo de trabajo comenten sobre la participación de los jóvenes y mujeres en las actividades económicas de la comunidad, barrio o municipio. Y tres, describe cuál es el modelo de bienestar social que promueve el GRUM en tu comunidad. Ante cualquier duda o dificultad que tengas, no dudes en preguntarle a tu maestro popular para que te oriente y aclare sobre alguna actividad o tarea que tengas dificultad en realizarla. Bueno, hemos terminado con esta cápsula educativa de Área de Formación para el Trabajo y la Productividad de primer ciclo y esperamos que haya sido de mucho provecho, de aprendizaje y sobre todo reflexión. Te esperamos en la próxima cápsula educativa.

Bienvenido a una cápsula educativa más del área de AGPT, Área de Formación para el Trabajo. El día de hoy vamos a ver una cápsula educativa del segundo ciclo de la primaria comunitaria de jóvenes y adultos. Esperamos que sea de tu completo agrado y que de seguro haya todo un proceso de aprendizaje en esta temática que vamos a abordar. Iniciemos con la primera diapositiva. El día de hoy vamos a tocar el tema sobre las actividades productivas, pero también vamos a ver qué son los proyectos productivos. Los proyectos productivos son iniciativas que buscan generar ganancias económicas a través de la producción y comercialización de bienes y servicios. Estos proyectos pueden ser desarrollados en diversos sectores, como la agricultura, la industria, el comercio, el turismo, entre otros. La implementación de un proyecto productivo implica una serie de pasos y consideraciones importantes, como la identificación de una oportunidad de negocio, la planificación, el financiamiento, la organización de recursos, la ejecución del proyecto, el monitoreo y control. Pero veamos qué importancia tienen. Veamos la segunda diapositiva. Los proyectos productivos son importantes porque son iniciativas planificadas con el objetivo de generar bienes o servicios rentables y sostenibles que aportan beneficios económicos, sociales y en muchos casos ambientales. Su relevancia radica en que impulsan el desarrollo económico, mejoran la calidad de vida y fortalecen la comunidad. Algunos beneficios claves importantes son que generan empleos y empresas, permiten crear unidades productivas que emplean a personas, reduciendo el desempleo y fomentando la independencia económica. Ayudan al desarrollo económico social, activan la economía de la zona, fortalecen actividades productivas y contribuyen al crecimiento del país. Mejoran la calidad de vida al generar ingresos, oportunidades, mejoran el bienestar de productores, familias y comunidades. Fortalecen el arraigo comunitario, favorecen que las personas permanezcan en su territorio, evitando la migración rural o urbana. Optimizan los recursos. Una buena planificación permite usar recursos de forma eficiente, minimizar costos y maximizar la calidad productiva. Veamos los sectores productivos en la siguiente diapositiva. Los sectores productivos se dividen en tres categorías principales. El sector primario engloba las actividades relacionadas con la obtención de recursos naturales, como la agricultura, la pesca y la minería. El sector secundario se refiere a las actividades de transformación de materias primas en productos manufacturados, como la industria y la construcción. Y el sector terciario comprende los servicios que no producen bienes tangibles, como el comercio, la educación y la salud. La economía es esencial en nuestra vida, ya que facilita los medios para satisfacer nuestras necesidades del día a día. Dicho proceso comienza con la obtención o transformación de recursos naturales en productos, seguidos por la venta de estos productos, y culmina con su consumo. Dentro de este vasto mundo de la economía, las actividades se agrupan entonces en estos tres sectores que antes mencionamos: el primario, el secundario y el terciario. Veamos la siguiente diapositiva para saber qué producen algunos departamentos y qué probablemente puede ser y se puede tratar nuestro proyecto de producción. Algunos departamentos como Nueva Segovia desarrollan artesanía, canastas, cestos, cisnes, floreros, blusas, vestidos, calzados, cafetería, un sinnúmero de insumos que se producen. Y en gastronomía, un sinnúmero de productos a base de maíz como rosquillas, quesadillas, hojaldras, empanadas, tortillas de dulce y otras horneadas tradicionales. En el departamento de Río San Juan, por ejemplo, se dedican mucho a la artesanía. En la isla de Solentiname, figuras de madera, de balsa, como pájaros, patos, gallinas, garzas, tucanes, peces, tortugas, mariposas.
En otros municipios también se dedican a la artesanía de madera, tela, bambú, porcelana fría y bisutería en coco. En gastronomía, en comida, no se debe, pues, algunas cosas muy importantes, pues, se dedican a la agricultura. Y algunos productos locales como café y fruta. En el departamento de Jinotega, por ejemplo, la artesanía es variada. Se hacen juegos de tazas, cafeteras, vasijas, adornos en forma de animales, ángeles, mulitas de madera, tradición de cerámica negra. Y en la gastronomía, las horneadas a base de maíz como hojaldras, empanadas, tortillas de dulce, dobladas, con alta demanda en festividades departamentales. En el caso de Huaco, se hacen también artesanías de sombreros, tapetes, bolsos, paneras de pita, muñequería, flores de tusa, albarda, sillas de montar, entre algunas cosas. Y en la gastronomía, ¿verdad?, de la región, mantienen tradiciones culinarias locales. En resumen, estos departamentos combinan una rica tradición artesanal en madera, en cerámica, en cuero, con una gastronomía basada en productos locales como el maíz, el café, ingredientes agrícolas, lo que refuerza su identidad cultural y su potencial comercio y turismo. Veamos la siguiente diapositiva para ver cuáles son las fases de un proyecto productivo tomando en cuenta todas esas artesanías y gastronomías que hacen en esos departamentos. Un proyecto productivo se desarrolla siguiendo pasos claros: definir objetivos, planificar, asignar recursos, organizar equipos, ejecutar, controlar y evaluar resultados. Primeramente es importante definir el objetivo. Segundo, investigar y analizar la viabilidad de mercado. Tercero, la planificación, elaborar un plan detallado. Cuatro, la asignación de recursos humanos, materiales y financieros. Cinco, organización del equipo de trabajo. Y seis, la ejecución del proyecto, el control y seguimiento y la evaluación continua de este para ver los resultados esperados. En la siguiente diapositiva podemos observar las actividades de aprendizaje. Es bien importante que ante cualquier duda o dificultad que tengas, no dudes a preguntarle a tu maestro popular para que te oriente, ayude y aclare sobre esta actividad que se va a orientar. Seleccionen un producto de los que se elaboran en tu departamento y municipio y redacta el tiempo de elaboración, los materiales a utilizar y el costo que tiene su elaboración. Y opina qué tan viable es realizar un emprendimiento con estos productos para la realización de un proyecto. Bueno, hemos terminado esta cápsula educativa del área de formación para el trabajo y la productividad del segundo ciclo. Esperamos que haya sido de su agrado, que haya sido mucha reflexión y sobre todo de mucho aprendizaje. Nos vemos hasta la próxima.

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0: Las 12 en punto. 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
1: Dale, pues, atrás. Buenas tardes, buenos mediodías. Ya arrancó el juego entre el equipo Dantos y los Tigres. Acaba de fallar en ruta short primera Aldo Espinosa en un gran lance. 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Bateador de turno, Benjamín Alegría. 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Uno de los juegos que se espera de gran colorido. Batazo por la tercera, tremenda la jugada en guante de revés. Pasa la inicial y es out. Por lo menos tiene buen inicio de buena jugada por parte del tercera base del equipo de los Tigres. Qué buen lance de este tercera base, el barbudo
2: Trujillo.
1: Ya, este Trujillo ya te juega tercera. Qué bien se movió, y el tirazo a primera, media calle, parece a Toja Espectrorón para la picazón Clotrimazol. Bateador de turno, el número 3 en el orden al bate del equipo de los Dantos, jugando como equipo visitor en Chinandega. Ofilio Castro, el del barrio Costa Rica, batea para 413. 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Este bateador, Ofilio Castro, le cantaron el tercero y lo mandaron a sentarse por un camión rojo. 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Nos vamos entonces con...
2: Aquí.
1: Con Gerald Dávila. 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Don Gerald, el INS.
2: Es solidaridad y justicia social.
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2: Es la voz deportiva que se oye. Gracias, Internacional. Decirte algo muy importante, ajá, René. Me llamó la atención que no lo tocaste, de hecho.
1: ¿Cuál es?
2: Falleció el Bobby Espino.
1: Ah, sí.
2: Falleció Roberto el Bobby Espino. Gran pelotero el Bobby Espino. Jugador de gran jerarquía que militó en los Indios del Bor, que fue manager todavía el año pasado de varios equipos del Germán Pomar de Ordoña. Aquí vamos ahora a conocer la alineación de los Dantos y también de los Tigres de Chinandega. Aldo Espinosa está jugando la segunda, falló de short a primera. Benjamín Alegría en el shortstop falló de tercera a primero. Filio Castro, el inicialista, falló viéndola pasar, se ponchó. Omar Mendoza está jugando el jardín izquierdo. William Rayo en el jardín derecho. Leonardo Ortiz el receptor. José David Rayo es el bateador designado del equipo castrense. Derek Loaiziga aparece jugando el jardín central. Y Brian Ruiz es la tercera base de la maquinaria roja de los Dantos. Pitcher abridor, el zurdo Tito Martínez. Zurdo Tito Martínez es el pitcher abridor, el refuerzo que eligieron los Dantos para esta segunda ronda del Germán Pomares Ordóñez. Del otro lado, quien ya re-

0: Santos le ganaron la serie 3-1 al equipo de los Tigres. Tito Martínez en el Montículo, aquí por la Maquinaria Roja. Seguimos aquí con la descripción del internacional René Chavarría. 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
0: El IN.
1: De solidaridad, justicia social. Sí, señor, aquí estamos y no nos damos. 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Si es que el pésame a la familia de Roberto el Bobby Espino, campeón bate en el año 78. En Italia, en el Mundial para 500.
0: Sí, hombre.
1: Hombre que nunca le escuché meterse en problemas de indisciplina, pero cuando el Padre Celestial te hace el llamado, hermano, ¿qué vamos a hacer? Ya no hay salvación.
0: Desde el año pasado estaba enfermito, sí,
1: fíjate. Sí, hombre. Jesús López frente a Tito Martínez, ¿eh? Bueno, tengo entendido que va a ser en su casa de habitación o hay un local.
0: Vive en Managua, el Bobby.
1: Vive aquí en las Américas número uno del semáforo del Iván, dos arriba, media al sur. Batazo por el short en guante revés, busca el short, no puede. Voy a esperar la anotación oficial sobre este batazo de Jesús López. Los Tigres están amenazando al equipo de los Dantos. 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
0: Le dieron error del shortstop.
1: Error del shortstop. Así es que Odalir Matamora había fallado.
0: Odlanger Matamora se ponchó viendo la pasada.
1: Brandon Leitón, el hombre que fue un fracaso en los Juegos Centroamericanos y del Caribe. Difícilmente, si no hay un mayor convencimiento de él mismo para estar en el béisbol con la selección de Nicaragua, si no, le tira y va a abanicar. Sí, señor, no le veo. Hay que buscar rostros nuevos, ya renovar poco a poco.
0: Sí, yo estoy de acuerdo con vos, fíjate.
1: No podés estar allí con los mismos nombres. Ay, es que jugó Grandes Ligas. Ay, es que, pero eso jugó, pero no ha demostrado lo que se debe dar. Sherlock Culver tampoco.
0: No, y sobre todo porque ahí están los números de Tito Martínez en 23 juegos, 7 victorias, 9 derrotas, 4.42 de efectividad, 93.2, 46 limpias, 104 ponches, 55 boletos, 83 imparables, 10 dobles, 4 cuadrangulares, no le conecta ningún triple. Tito Martínez que tuvo la oportunidad de elegir los Dantos, fíjate, cuando debutó en primera división, pero se lo llevó Errol Lanson allá a las minas.
1: Ilusionado por una famosa firma que nunca llegó.
0: Con 19 no. años quería agarrar firma. Yo la verdad la miraba complicado, René.
1: Sí, es muy bajito también y no le patina la lisa. Bateador de turno Brandon Leitón con corredor en primera. Se está arrancando este juego que promete estar de gran calidad para la afición del béisbol. Dantos. Mañana juegan aquí en el Jaguar Stadium. Listo, el pitcher se prepara, se vira primero, enseñó el viraje, que aquí esos virajes que enseñas no sacas,
0: no.
1: Ni a Chico Cáceres sacas en primera, que lo ni a él lo sacas con esa movilidad que tiene, no lo sacas, es que esos virajes al estilo de Antonio Herradora,
0: es difícil,
1: de Antonio Alonso, de esos zurdos como el mismo Julio Hurtado, es difícil ver estos virajes, pero enseñan el viraje y no sacas a nadie. Recta de potencia por fuera. 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Ya me frizaron la defensa.
0: Esa es la defensa de los Dantos. Omar Mendoza en el izquierdo, Derek en el central, Rayo en el derecho, Brian Ruiz en tercera, Benjamín en el short, Alden en segunda, Ofilio en primera. La defensiva de los Dantos, mira, le cometen el error a Tito Martínez y ahora da una base por bola. Una gran situación acá para que los Tigres traten de hacer daño.
1: Y este Elian, si la agarra Miranda, jonrón, pero si le mueves la bola la parte de afuera, cinqueado, Es difícil, ese es el gran problema que tiene la mayoría de nuestros bateadores, que no saben seguir ese bateo.
0: Totalmente.
1: Ni el timing completamente, el trabajo. Esos
0: comentarios técnico-táctico no se los escuchas a otros narradores.
1: Es que papá, que no jugaron ni tierra,
0: es lo que yo digo, René, haber jugado es importante.
1: Haber jugado es importante y haber tenido entrenadores como Wallace Howell, Calvin Byron, el Pulpo, Roberto

0: Krieger, que eran los que me dieron instrucciones con el equipo del Boer Victoria cuando no hice el grado porque no tenía mi partido de nacimiento para estar allí.
1: ¿Eso en qué año fue?
0: Año 74. No pude.
1: ¿Jugaste mayorá, sí?
0: Después jugué mayorá, hasta después me sacó mi partido de nacimiento mi mamá, que antes los padres decían que el deporte era vagancia.
1: Se desinteresaban un poco en ese
0: sí,
1: aspecto.
0: Sí, y le dije, mamá, si ahí voy a ganar, mamá, mire, aquí no. Hasta después fue a trasladarme la partida de nacimiento y ya estaba fuera de lugar.
1: Le pero están marcando estoy. Golpe aquí a Elian Miranda y sale a reclamar Ronald Gar. Quiero ver hoy.
0: Vamos a ver la reiteración, la secuencia de la jugada, a ver, de este famoso golpe. No sí. Está...
1: Yo no miré que fuera golpe, René. Ponele ojo a la repetición.
0: Vamos a ver,
1: que nos están brindando.
0: Checamos por
1: ahí. Ahí está el picheo. Para no, mí no hay golpes, le dan el guante. Al catcher no la logró retener con el guante.
0: Y eso es lo que reclama Ronald Gar. Y no hay repetición de jugada en esta vuelta, ¿sabía usted?
1: No hay.
0: Están los jueces que han andado pésimo. El que arbitró en segunda en Masaya frente al Boer votó de gusto a Marcial Pérez.
1: Jamás hay golpe, oíste. Jamás hay golpe.
0: Pero ya el árbitro están deliberando.
1: Le dio en el guante al catcher y después le estalló en el spy derecho al bateador.
0: Desde que rebota la pelota en el guante, ya la pelota, ya el curso que tiene extra, no puede haber
1: ahí
0: nada.
1: Está, véalo, pues. Ahí le den el guante y luego le estalló.
0: Si no hay golpe, ahí el árbitro la llenó, no de ayote, porque el ayote en miel es sabroso. Y también en sopa. ¿Qué pasó? ¿Lo dejaron?
1: Lo dejaron golpe, ¿viste?
0: No, dejan mucho que desear estos jueces. Golpeado por el lanzador, Emmanuel Trujillo, el... Primera base es el bateador de turno. Peligro en el ambiente para el equipo de los Dantos. Curva adentro, strike cantado. 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Siguen los reclamos y le está diciendo algo. Es que ya se molestó el árbitro. Ya se molestó el árbitro porque desde el dugout de los Dantos le están diciendo cositas ahí. Pero no bonitas. Listo el pitcher Tito Martínez. Lanza, le tiró un lanzamiento alto y foul. 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Siempre damos técnicas en narración para el catcher con corredor en primero, en segunda. Si es la primera que te vas a virar, rodilla derecha, se toca el catcher, una palmada. Y el pitcher ya coge la seña izquierda para segunda. Son técnicas y tácticas.
1: Y el catcher es el jugador más hábil para mí.
0: Hábil, pero hay unos catchers
1: que... tiene que haber en el infield.
0: Y hay catchers que andan elevando lechuza, dundos de viaje. Dundecos, lanza el pitcher, curva de desperdicio por fuera. 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Tito Martínez le dan una importante apertura abriendo la serie.
1: Sí.
0: Eso ya es para que agarre confianza. ¡Strike! ¡Cantado! Sí, señor, lo sorprendió. Estaba esperando curva.
1: Y es buen strike, ¿oíste?
0: Buenísimo.
1: Porque se va reclamando, Trujillo. A mí me parece tremendo strike, ¿oíste?
0: Cuando estás en posición de tres bateadores en base, tenés que tirarle a lo parecido. No vas a estar complaciente.
1: Mira, ¿cómo vas a protestar un strike de eso,
0: ¿no? Lindo, medio a medio. Sí, señor, Tito. 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Aquí viene el hombre que subió como la espuma en la selección, Ronald Rivera. Era octavo bate el equipo de los Tigres. Ahora lo han ubicado en la posición número 6. Ronald Rivera juega como catcher. 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Los Tigres. Dicen que el que no anota le hacen lo mismo y ya edificas tus carreras. No aproveche el equipo de los Tigres. Si no haces, te la hacen. Tigres. Y esta modalidad, estos uniformes si la memoria no me es infiel, es del fundador de la Liga Profesional, uno de los fundadores, el muchacho este, el señor, hombre,
1: Gastiazoro.
0: Enrique Gastiazoro, si este es el que innovó.
1: Estaba enfermo.
0: Este tipo de vestimenta, bola altísima, parece Toja, Espectrobrón para la picazón, Clotrimazol. Los Tigres jugando a las 12 del día frente al equipo Danto. Una serie que es para que este está, claro, alguna gente está trabajando, es que estuviera hasta el topete.
1: Sí.
0: Pero está ralón la entrada. Tito Martínez, el de los Dantos, le tira un lanzamiento alto, elevado. Fácil por el jardín izquierdo. Está Omar Mendoza, el hombre que tiene muchas deficiencias al fildear, pero las agarra. 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Seis batearon, un golpe que fue del árbitro, un error, una base por bola y las bases quedaron repletas de Tigre. No hay carrera en la pizarra de Gramas del Sur, engramando parques, plazoletas y jardines. 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Don Gerald Dávila, aquí no va a ganar el que haga mejor las cosas. Una serie pareja que la puede ubicar por la ventaja del picheo de los Dantos 3-1. 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
1: 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Ahora los Tigres diríamos que están obligados a ganar esta serie. Fíjate, obviamente cuando te encontrás a los Dantos, que es el equipo más sólido que ha tenido el béisbol nacional los últimos años, pues como que se te complica el hecho de que los Dantos vienen de ganarle los dos juegos a Estelí, martes y miércoles, y los Tigres dividieron con Nueva Segovia. Para mí los Tigres van a clasificar entre los mejores 8 equipos. Esta segunda ronda se va a ir rápido, finaliza el 16 de septiembre. Van a ser un total de 22 partidos, es decir, le quedan 20 partidos a cada equipo después de la jornada número 1. Esta es la jornada número 2. Hay equipos que llegan con la posición muy comprometida a esta jornada y uno de ellos para mí es Chinandega, el otro es Chontales, que le toca visitar a Caribe Sur. El resto de partidos, René, hoy a las 2 de la tarde. Se está jugando temprano en el viejo Chinandega, que está funcionando como sucede de los Tigres, porque el Efraín Tijerino Mazariego está siendo remodelado. Y en Managua, los Dantos están jugando temprano también en el Jaguar Stadium de la Universidad Americana, por el tema de que también está ocupado el estadio de béisbol Soberanía en la capital. El formato cambió para la segunda ronda. Les decíamos, partidos de 9 episodios, partidos sencillos de 9 episodios. Así que tienen que echar el resto, todos los equipos. Ya debidamente reforzados, los refuerzos de los dos equipos, de hecho, están viendo acción en este momento. Tito Martínez abriendo por los Dantos y Brandon Leighton como shortstop titular de los Tigres. Vamos entonces a la parte inicial del segundo episodio, luego del arranque de juego. Tigres entran a esta jornada con una victoria y una derrota. Dantos, dos victorias sin derrota. La carga los Dantos. Partido sin anotaciones todavía. 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
0: Solidaridad, justicia social. Gracias. Gerald, comentario LM Talleres. Omar Mendoza es el bateador de turno frente a este lanzador, Jesús Garrido. 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Segundo episodio, dame la hora, María Auxiliadora. 12 del día con 19 minutos, elevado. Zona de left field, ve el jardinero izquierdo, está esperando y llegando a la pelota. 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Buena cobertura del jardinero izquierdo, jugando la técnica y la táctica del béisbol. Tener la jugada de frente, agárrala. Aquí viene William Rayo, el hombre que tenía para mí su chancecito en la selección, pero eso es periódico de ayer. William Rayo, de San Francisco Libre. Los Rayos y los Altamiranos son población inmensa en San Francisco Libre. Listo el pitcher Garrido, está enfrentando a un gran bateador como William Rayo. José Domingo Rayo también es otro de los jugadores buenos que tiene el equipo Danto. Bola adentro. Sí, ya lo intentó todo, no encontró solución. 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William Rayo no le gusta usar guanteletas o guantillas. No le gusta. Él dice que él le juega el béisbol como los campesinos. Elevado por la parte central, el Baento se lleva la pelota en zona de seguridad y captura. 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Hoy estaremos en la vela de el recordado Roberto el Bobby Espino. Me cupo el honor en la mayorá en el 80. ¿Cuánto fue? En el 78, de enfrentarme a él en la Liga Sur de Loma Linda.
1: Dicen que era utility en el infield,
0: ¿no? Sí, él jugaba varias posiciones y pichaba. Andaba con el Marianao, acababa de venir de Italia a hacer el Champion Bate. Cuando lo veo con un uniforme de Nicaragua, andaba con un equipo que se llamaba los Orioles. Lanza el pitcher para este bateador, Leonardo Ortiz, el cabezón. Y estábamos jugando allá en Pochocuape. Y ahí, Roberto Espino, dije yo. Y estaba pinche, abrió el juego. Uh-huh. ¿Para qué te fue a hacer farsante? Me ponchó el más. Me impresionó. Tres pedras y me fui a sentar. Roberto Espino, sí, pichaba también. Carlos Espino, es hermano de él, Carlos Espino, que jugó con los Búfalos. Leonardo Ortiz es el bateador de turno, el cabezón. Se juega el segundo episodio. 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Elevado, sólido por el left center field. Allá va la bola. Allá va la bola. Con el voleo. ¿Qué pasó? Doble el bandazo. Esta pelota cuando pica cerca de la barda es un canguro. Doble el batazo.
1: Ahí está la conexión de Leonardo Ortiz. Es que está haciendo mucho viento. El viento prácticamente se la trajo. Picó, diríamos, dos varas antes de la barda de seguridad y luego traspasó. Así que es un doble por regla. Lo sacuden aquí al pitcher Jesús Garrido luego de estar transitando sin problemas desde el arranque de juego.
0: Bateador de turno, el turno de arena CCA, lo primero en el ramo de la construcción y misa, 22650975, José Domingo Rayo. Con corredor en segunda, lo sacudió ese tremendo trancazo left center field de Leo Ortiz. José Domingo Rayo, séptimo bati designado. Derek Leipzig, que esperando turno, viene el envío, le tiró en swing completo y foul. 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Saludo a don Henry Carballo, mi vecino de Ricardo Carballo, por el short. 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Se va el out número. ¿Qué pasó? Tres, y ahí se queda en primera base. ¿Y qué es lo que pasó ahí, hombre? Primera base le va hablando todavía. El juego ya tiene el tresado. ¿Y qué clavean, hombre? Se va el segundo en la alta. Cuatro a batear, un hit en la pizarra de Grama del Sur, engramando plazoletas, parques y jardines. 75552764. 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Don Gerald Dávila, sin anotaciones. Dantos Tigre, el INS.
1: Es solidaridad y justicia social.
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1: 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Muchísimas gracias, Internacional. Aquí amenazó nuevamente el equipo de los Dantos, sin embargo, no hay carreras. Entonces, ¿cuándo comienzan los juegos de la William Sport, ¿eh?
0: El 18 comienza Nicaragua. Ya el equipo ya está. Ayer ya
1: el
0: salieron.
1: Martes, entonces.
0: Sí, ya salieron uniformados. Ahora el equipo, el uniforme dice Latin American.
1: Sí, yo sé, van jugando como equipo.
0: Panamá va por Latin American en la otra categoría también, mayor.
1: De fueron campeones, ¿eh?
0: Sí, así que, pero allí la mayoría de equipos, los que se van a la final, son los americanos, porque ellos tienen. Están en su eliminatoria, ya la están terminando.
1: Y juegan ese tipo de liga.
0: Y juegan ese tipo de liga y también los asiáticos dominan.
1: Sí.
0: Nuestras posibilidades del equipo Latin American que León representa, pues te digo la realidad, sin ser sentimentalista, no tiene mucha oportunidad.
1: Es difícil,
0: difícil pasar. El más sólido hace 4 años fue la 14 de septiembre, que tenía opciones.
1: Llegaron a la final latinoamericana.
0: Sin embargo,
1: perdieron con Curazao.
0: Con Curazao.
1: Sí, en la final latinoamericana. Sí,
0: que ahí jonroneó par de veces Luis García.
1: Que ahora está con los tantos,
0: por cierto. Así es que así se escribe la historia de esto. Williamsport en Pensilvania.
1: Sí, así es. Así que vamos a estar pendientes de lo que hagan los muchachos de la, no voy a decir selección, del equipo representativo de Nicaragua en este campeonato mundial Williamsport, a batear los Tigres de Chinandega. Partido 0-0 todavía, aunque logró presionar los tantos con uno en segunda. Anteriormente los Tigres ya habían llenado las almohadillas en el arranque a Tito Martínez. Vamos a la parte final del segundo episodio. Aquí está, continúa con ustedes, el Internacional Radio Nicaragua.
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0: Solidaridad, justicia social. Gracias ayer al bateador de turno. 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Jonathan Gutiérrez juega left field. Brian Munguilla la segunda base, e Isaac Mondragón en el right field, frente a un zurdo como Tito Martínez, que hasta el momento está haciendo las cosas buenas. De momento, no hablé internacional, batazo fuerte, peligroso, de foul por la primera base. El hombre que siempre está platicando, confraternizando, Ofilio Castro, le dice algo al árbitro de la primera base. No hay anotación. Cierre del segundo episodio.
1: Estos árbitros, yo miro que no están apurando el juego, ¿sí oíste?
0: No. Andan como que estuvieran jugando ajedrez.
1: Por eso están llamando a crear una escuela de árbitros, de hecho.
0: Que pues ya... está bien que hagan una escuela de árbitros. ¿Quién va a dar la instrucción? Sí.
1: Vienen unos árbitros internacionales.
0: Sí, porque si ponen a los nacionales, nacionales que saben, pero los aspirantes, los aprendices, como que no les paran mucha bola. ¿Qué clase de situación de nosotros que no creemos en los nuestros?
1: Sí.
0: Pero si viene otro, mira qué, la música, mira caballero, mira para eso. Entonces ya le ponen atención. Bueno, sí, es que la realidad cruda. Listo el pitcher, ahí está tirándole y se ponchó el bateador. 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
1: Dice por acá, buenas tardes, Gerald Dávila, allá en sintonía de Radio Nicaragua, Itel Mejía. A ver si me mandas los pronósticos, hermano, oíste, no me los mandaste esta semana. A ver cómo están tus pronósticos de la jornada 2 del Pomares, que ahí Itel es fanático de los Tigres.
0: Brian Munguilla, segunda base, batea para 358, buen averaje, ¿eh? 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Así es que, señores, hoy seguro que va a estar, bueno, no vamos a averiguar dónde va a ser, porque la casa de él va a ser pequeña para tanta gente.
1: ¿Conoces la casa del Bobby? Pino,
0: sí, es de los semáforos del mayoreo, una al sur, media abajo. Ahí está, tiene años de vivir en las Américas número 4.
1: La vez pasada que estuvo como manager de Río San Juan, él se enfermó y de repente parece que había alguien pidiendo su nombre, o sea, había gente que podía...
0: Ah, gente que anda buscando cómo vivir desde lo que no les corresponde.
1: Y la hija llamó a varios programas de radio, de televisión, para decir que a su papá no le faltaba nada, que no... Que eso era mentira que ellos estaban pidiendo, ¿entendés?
0: Sí, pero hay unos que se embolsó los reales. Sí, señor, eso sucede en con estas grandes glorias del béisbol. Roberto el Bobby Espino, siempre callado, accesible, siempre me dio demasiadas entrevistas a mí, el Bobby Espino. Una vez cuando veníamos de arriba y veníamos nosotros, vos sabés que creo que andaba con Chinandega, un equipo de Occidente, lo dejaban ahí en la rotonda y nosotros le damos un aventón hasta allá, hasta las Américas 4,
1: sí.
0: Con el Bobby Espino, ¿verdad? Siempre anduvo con muchos equipos. Hombre muy callado, no, yo no tengo idea, la mente no me traiciona, nunca le escuché al Bobby Espino metido en problemas de faldas ni de guaro, jamás. Tal vez era muy privado en esas cosas de sus acciones, de su vida particular, el Roberto el Bobby Espino. Le cantaron el tercero y qué manera, señores, de sacarlo out. 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Tito Martínez como general de brigada está Tito. Yo creo que esto anímicamente puede ayudar bastante a este muchacho, que lo sacaron a relevar frente al equipo de Estelí y lo hizo bastante bien.
1: Sí, porque al que descifraron fue a Leonardo Crawford.
0: Sí, señor, pero aquí está Tito Martínez. Isaac Mondragón, un lujoso noveno bate, juega right field, el turno arena de Seattle, primero en el ramo de la construcción y misa 22650975. 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Cuando uno anda manejando, dice el manual de conducción que 100 metros antes tenés que poner tu pie de vía si vas a doblar o no.
1: Sí, por con tiempo.
0: Por tiempo, 100 metros antes. Aquí hay conductores que yo guardo mi distancia, pero de repente se te enrollan.
1: Y tal vez no ponen ni el pie de vía.
0: No ponen nada, así es que son loras manejando. ¿Me llaman a mí?
1: Anda, ve, hombre.
0: Ah, bueno, sí, voy a dejar esta para seguirme para mientras.
1: Así que aquí estamos entonces bateando Isaac Mondragón. Hay dos outs, lanzamiento bajito y pegado, bola a la cuarta. Va para primera base Mondragón. El béisbol del Germán Pomares Ordóñez. 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Les recordamos que vamos a estar en esta transmisión deportiva Ricardo Carballo, Gerald Dávila y el internacional René Chavarría. Ahí va a ser por bola para Mondragón. Hay dos outs. A batear en este momento Dlanger Matamoros, te lo presenta Arena CCA, la primera en calidad con su nueva línea en el ramo de la construcción Grupo Emisa. 22650975. Tito Martínez en el montículo, pitcher zurdo. Matamoros tiene 305 de averaje en la temporada. Se juega la parte final del segundo episodio. Se juega en el viejo Chinandega.
0: La llave.
1: Ahí está. Correcto. Odlanger Matamoros, 8 cuadrangulares, 42 empujadas, 75 imparables en lo que va de la campaña. Preparado el pitcher, preparado el bateador. Presiona Chinandega, lanzamiento en curva, queda alto el picheo. A ver, regálame la hora, Alex.
2: Las 12:32.
1: 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Tal vez me mandas tu pronóstico, Aitel Mejía. Vamos a saludar a Luis hasta el Roble, en Darío Matagalpa, que está pendiente de la transmisión deportiva. El viraje al iniciar regresa a tiempo el corredor. Bateando, Dlanger Matamoros esperando turno Jesús López. La tanda central del equipo de los Tigres. De hecho, Jesús López tiene buenos números esta temporada en el círculo de espera. Béisbol, el deporte rey de Nicaragua. Jesús López en el círculo de espera. Béisbol. Listo el zurdo de lanzamiento. Le tira el bal, robo. El corredor se desliza de manos en segunda. Ve el tiro quieto en segunda. Robo de base para Isaac Mondragón. Coloca corredor en posición anotadora. El equipo de los Tigres con dos outs. 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Continúa bateando Odlanger Matamoros. Gran oportunidad para que los Tigres de Chinandega tomen ventaja en el partido el resto de juego hoy a las 2 de la tarde, incluyendo los Indios del Bor, que se van a enfrentar a los Tiburones de Granada y en el Roquetadeo Zavala Sandino. Preparado el pitcher. Conteo parejo, una bola que está y el lanzamiento le tira Matamoros. Foul hacia atrás. Aquí están los pronósticos de mi estimado Eitel Mejía. Los pronósticos de mi estimado Eitel Mejía, Danto 1, Chinandega 1, yo lo veo así también, mi estimado caballero. Boer 1, Granada 1, yo lo veo así también. Rivas 2, Estelí 0, igual. Matagalpa 2, Carazo 0, igual. Caribe Sur 1, Chontales 1, yo la veo 2-0 a favor de Caribe Sur. San Fernando 1, Nueva Segovia 1. Sí, esa yo también la comparto. Solo diferimos en la de Caribe Sur, los Toros. Creo que el Caribe Sur, jugando en casa, tiene la fortaleza para ganar. 12 trae solamente una bola, saca el pie del box el pitcher. 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Ajá. Ah, bueno, ya vamos a leer ese reporte. Preparado el zurdo Tito Martínez, el lanzamiento, tirándole al tercero, se poncho de Langer Matamoros para el lado número 3. 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Aprovecho, dice mi estimado Eitel Mejía, para unirme al dolor por el sensible fallecimiento de Roberto el Bobby Espino. Descanse en paz, nos dice. Dos episodios completos de juego. No le han hecho carreras acá al zurdo Tito Martínez. Hay que mencionarlo. Odlanger Matamoros se ha terminado ponchando en dos ocasiones. Y le está costando, obviamente, al equipo de los Tigres. 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Aquí cayó el tercer out, 12 episodios completos de juego. Este es el béisbol del Pomares. Los partidos ahora son a 9 episodios. Recordemos, son a 9 innings los juegos, para que estemos pendientes. 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Dos episodios completos de juego. Vamos a la parte inicial del tercer inning. 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Tomando turno, Derek Lloyd, siga turno, acercarte a Arena CSA, las primeras en calidad con su nueva línea en el ramo de la construcción Grupo Misa. 22-65-09-75, lanzamiento en curva, lo deja pasar y le marcan el strike. Qué bonito, ah, el fondo. Un strike sin bola para la tos, espectorón y para la picazón, clotrimazol. 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Dice por acá, el Bobby estuvo con los... Te están llamando, el Bobby Espino estuvo con los Tigres de Chinandega como cuerpo técnico en la Liga Profesional en la temporada 2020-2021, cuando el manager era Vicente de la Cruz Padilla Ordóñez, dice. Listo, el pitcher, lanzamiento, le tira, conecta, roletazo, lento por el chor. Viene Brandon hacia adelante, tiene que apurar, tira primera rápidamente, ruta 6-3, lo ponen fuera. Aquí retiran a Derek Loaiza, lo acaban de cocinar con Zetagás, el gas que rinde más. 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Parte inicial del tercer episodio, las bases limpias. Así
0: deme
1: que
0: la batuta.
1: Ahora sí, correcto.
0: Ya estamos, ya resolvimos, gracias a Dios, gracias a Gerald. Tercer episodio, aquí estoy, ni me la doy. 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Lo llevan como entierro de rico al equipo de los Dantos. Como entierro de rico, llevan a los Dantos. Bateador de turno, Brian Ruiz. Brian Ruiz, bateador de turno, juega tercera base, le tira elevado por la segunda, se mueve el segunda base con sus anteojos de la carioca, parece búho, espera y captura. 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Hay un total ya de dos out. Aldo Espinosa juega segunda base. 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Ha tenido más opción del equipo de los Tigres de anotar, pero los Dantos en cualquier momento sacuden los remos. Listo el pitcher, Garrido Luisa, es bola. 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Listo el pitcher, se prepara Garrido. Aquí no le aplican la regla del softball como la aplicaron en República Dominicana a Cristian Sandoval cuando se salió del cajón de bateo sin pedir tiempo y lo cantaron out con corredor en tercera frente al equipo de Panamá. Bateador de turno esperando, esperando turno. Checamos por aquí. Benjamín Alegría. Se prepara el pitcher, foul, violentísimo. Este es Radio Nicaragua, la voz deportiva la que Nicaragua, se escucha a nivel Nicaragua nacional e internacional en directo con el béisbol, béisbol de la Liga Germán Pomares Ordóñez. Aquí estoy, ni me la doy. Sí, señor. Dos out. Tercer episodio, va rápido y veloz el juego. Listo el pitcher, viene, le tira, batazo entre primera y segunda. Se mueve, el right field está jugando corto, pasa primera. Quieto en la inicial, jugando el estilo pequeñas ligas. Por poquito y lo ponen fuera en un tirazo del right field.
2: ¡Qué bárbaro!
0: Sí, señor, le ganó la partida, sí, el corredor Aldo Espinosa. Un poquito más y un out que no es muy común. 93 la ruta, quedó quieto, hit el batazo. Viene Benjamín Alegría, juega shortstop de 1-0 en el juego de hoy. 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Estos son los 620.90.5 de la Nicaragua. Cobertura total de punta a punta. ¿Cómo es eso, internacional? De punta a punta, cobertura total a nivel nacional e internacional. Sí, señor, aquí estoy, ni me las doy. Bateador de turno, Benji. Benji es el bateador de turno de Arenas S.A., lo primero en el ramo de la construcción y Misa. 22650975, curva, arco de barril. No, no, no, no, no, María Cristina, que no, que no. Dos bolas malas, sin strike para el bateador Benjamín Alegría. Ofilio Castro, el orgullo del barrio Costa Rica, maestro, esperando turno. Ahora sí se colmó el estadio de unos 3.000, 2.000 aficionados. Viene el envío, golpeando pelota, batazo por la zona del short, le da buen bound a Leitón, pasa primero y fuera. Cuatro a batear, un hit, uno quedó en circulación, no hay carrera en la pizarra de Gramas del Sur, engramando plazoletas, parques, jardines, complejos deportivos. 75552764. 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Vamos con Alexander.
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5: En directo, gracias Alexander. Buen picheo de Tito Martínez por los tantos y Jesús Garrido por el equipo Tigre, los Tigres, los Tigres. 12:45 minutos en la hora oficial en todo el país. 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Estamos cerrando el tercero. Cerrando el tercero. Sí, señor. ¿Qué pasó? Saludo a todos los que están en sintonía de Radio Nicaragua, la voz deportiva que se escucha a nivel nacional e internacional en San Salvador. Saludo a Rey Rodríguez, a Ariel Tábora, allá en San Francisco, California. Radio Nicaragua en los 620 y 90.5 Tigres y el equipo de Los Dantos. Sin anotaciones, Tito Martínez pichando por el equipo de Los Dantos y Jesús Garrido. Tercer episodio, batea Brandon Leitón, el hombre que le quedó debiendo la veraje allá en Dominicana. Listo el pitcher, burla por fuera, no se vaya con lo malo, quédese con lo bueno es viajar por Transportes del Sol, su mejor opción, Transportes del Sol, comidas y bebidas gratis, www.transportesdelsol.com. Listo el pitcher, listo el bateador, 620 y 90.5. Viene el envío, le tiró, bate una línea por el left field, va buscando el jardinero izquierdo, no puede, la pelota pica, va rumbo para segunda, ve el tiro, ve el corredor y llegó a segunda con un two-way. Doble el batazo para Brandon Leitón. Sí, señor. Lo sonaron con un doblete. Doble el batazo y viene la tanda central del equipo de los Tigres con nada más y nada menos que Lian Miranda. Elian Miranda es el bateador de Arena CCA, lo primero en el ramo de la construcción y misa. 22-65-09-75. Onde que esperando turno Emanuel Trujillo, primera base, batea el designado Elian Miranda. Ya lo bautizaron en Chinandega. Elian se agarra la bola Miranda. ¿Qué querrán decir con eso? Elian, si la agarra Miranda.
6: ¡Qué barrio!
5: Si la agarra, se va a 400 pies. Si no, pues flycito al infield. Listo el pitcher, curva rápida, strike cantado. 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Trujillo, esperando turno. Elian Miranda. Frente a Tito Martínez, presiona el equipo de los Tigres. No hay carrera todavía, le marcan el strike. Se entusiasma el público en el Efraín Tijerino Mazariego. Esta es la segunda ronda del béisbol de primera división, Germán Pomares Ordóñez. Listo el pitcher, listo el bateador. Alexander Leiva, el hombre rocolita, está en el control master con los 620 y 90.5. Listo el pitcher, listo el bateador. Se sonríe con una... con pelando los dientes como que se estuviera lavando limpiando con una pasta dental. Elian Miranda, hombre de poder, pero desde que fonroneó hace cuatro años frente al equipo de San Luis, no lo hemos visto batear mucho a Miranda. Listo el pitcher, se sale del cajón el árbitro, no hay amonestación por este tipo de situaciones. Se prepara el zurdo, ahí viene, le tira un lanzamiento alto y foul. Aquí no se aplica esa regla que si te salís del cajón de bateo cuando ya viene en posición de lanzar el pitcher, no se aplica. Me parece que lo deberían de hacer y así los juegos tuvieran menos tiempo de atraso.
6: Sí.
5: Porque eso que pedís tiempo para cada rato, para acomodarte, que no agarras la seña, eso es penalizado.
6: Yo no estoy de acuerdo que todos los partidos los estén jugando a la misma hora. Fíjate que allá en la costa no pudieron jugar, no va a haber juego.
5: Está lloviendo.
6: Programando juego a las 2. Doble juego mañana a partir de las 10 de la mañana.
5: Listo, Tito. Y viene, le tira golfeando pelota y abanica y saca foul. Los Tigres jugando con un tremendo sol. En el Efraín Tijerino Mazariego, frente al estadio, está el aeropuerto El Picacho. Uh-huh. ¿Qué es el aeropuerto El Picacho? Bueno, donde están los aviones fumigadores. Todavía está funcionando el aeropuerto El Picacho, ahí en Chinandega, cerquita está el viejo. Listo el pitcher, se prepara, corredor en segunda con un doble hacia left field. Brandon Layton, no hay out. Listo, el zurdo viene, bola afuera. La cábala dominicana, que yo no sé quién la inventó, que dicen que el jugador que abre con triple no anota, que pitcher que entra ponchando sale llorando. Ahora no han aplicado que bateador que abre con doble no anota. Será, hombre, ese es nuevo. Listo el pitcher. Ayer estuve viendo la historia de Vancy Hernández. Qué bonita esa historia de Vancy Hernández. ¿Cómo comenzó? En Guaslala, fíjate, Guaslala, donde juega fútbol casi Guaslala. De ahí pasó a Ocotal, de ahí él se lesionó un año con el Ferretti. Y bueno, y hasta llegar al equipo grande. Le tiró en swing completo, son tres hermanos de Vancy. Le tiró y Alianza y la garra Miranda se ponchó. Muy bonita esa entrevista de casi una hora con Vancy Hernández. Oye, tiene una rentadora de como de 6 vehículos en Guaslala. ¿En Guaslala que vive él? No.
6: No, en Río Blanco.
5: Río Blanco. Dice que tiene una rentadora de vehículos y un almacén deportivo. Brian Sport. Ahí en Río Blanco. Así es que ha invertido, dice. Ha invertido Pansy Hernández, ¿eh? Le cantaron el strike, Trujillo tiene power, no me diga brujo. Juega primera base, ya lo ponchó. Está sofocado. Yo veo a Sandor Guido sofocado, pero él está, no por este juego, sino por otra cosa, está sofocado. Está triste. Y me pongo en el
7: cupo
5: de Sandor Guido. Y vos sabés por qué, que no lo decimos porque no podemos.
6: Sí.
5: No me gusta esto. Listo el pitcher, viene, le tiró el lanzamiento alto, está elevando por la zona de la segunda base. El shortstop le dice, déjame que esto es mío. Déjame que esto es mío. Sí, señor, sí, caballero. Lo veo este como desvelado, hombre.
7: ¡Qué bárbaro!
8: Pasaron esos tiempos.
5: Va a ser. Vámonos al cambio. En la pizarra de Gramas del Sur, 0-0 el juego, 3 inning completo.
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5: Bueno, aquí estoy, ni me la doy. Sí, señor. Qué bárbaro, tengo la voz sinfónica con aire acondicionado y estereofónica. Línea para tender ropa de hijitas de al Jardín Central. El hijo de Salvador Ofilio Castro batea hit del batazo. 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William Omar Mendoza juega como cuarto bate y jardinero izquierdo. Foul fly a left field. El hombre de la tablita, veo ahí, Roa. Omar Mendoza frente a Jesús Chugarrido. 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Ayer estaba viendo el programa en la 3 del canal 37, pero ya ahí no estaba la que te conté. No,
6: gracias a Dios.
5: Ay, gracias a Dios. Aquí va a ganar, lo viste, Alexander.
6: Pero ahí te vas a dar cuenta de algo peor.
5: Pero aquí va a ganar, oye, el que haga mejor las
6: te
5: cosas.
6: Te vas a dar cuenta de algo peor. Oíste, porque ala, parece que va a haber una baja sensible ahí con...
5: Ala, ya me lo
6: parece
5: dijiste.
6: Que la ecuación guía que vuelva a estar ahí.
5: Ay, Dios mío, mi lindo, yo pago el volumen del televisor. Listo, así que te recomiendo que veas esa entrevista con Vance Hernández. Está fuera ese.
6: ¿Vos entrevistaste a Vance?
5: No, lo entrevistaron los chicos, Mae.
6: Ah, sí, que está con Saprisa, Vance Hernández.
5: Saprisa, Mae. Dice que no le queda grande el uniforme, que él es callado buenísimo. Y todo. Dice, yo soy callado. Dice, Vance no me buenísimo. Meto con nadie. Dice, todo sí. Mi dinerito lo estoy ahorrando. Dice, sí, mi mamá. ¿Y hoy vino tu mamá a ver los juegos? No, dice, pero voy a traerla para que venga a ver los juegos del Saprisa. Dice, que no le quedó grande el uniforme, que son tres hermanos, que bueno, todo para su gente, dice. Ahí está el bateador de turno, el gordito liviano Omar Mendoza. Omar Mendoza no ha cambiado en 8 meses, el cambiado de al lado tico, sí. Habla como Nica.
6: Sí, no, es difícil. Fíjate que tuvo una buena temporada el año pasado. Este año ha jugado poco, pero sigue siendo incidente, me parece.
5: Sí, señor, ahí está el lanzamiento, le tiro un lanzamiento alto, foul. Y jugar con el Saprisa, no creas que todos rinden, hay una presión enorme. No,
6: palabras mayores,
5: ¿no? Alajuelense también. Pero dice que no, que tuvo ofertas de jugar en Guatemala y 3 equipos más de Costa Rica, mae.
6: Sí.
5: Pero yo me incliné porque el Saprisa tiene ya un nombre, dice. Es una institución en el fútbol centroamericano y quería demostrar que puedo, dice. Así es que, ¿qué pasó? Un niño está hablando ahí.
6: Este niño,
5: no, este está hablando solo.
6: No trajiste los nacatamales que te dije.
5: Listo, el pitcher Garrido lanza, le tiro lanzamiento alto, elevado por la zona de la tercera base. Está esperando y capturando. 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Hombre, los precios de los nacatamales aquí en Managua están variados. Hay unos de 40.
6: Hoy compré uno a 70.
5: Hay
6: uno
5: de 70. Pero hay una masa que es fina, pero una que es gruesa no me gusta.
6: Carballo vendía 50.
5: Pero hay que ver el tamaño de los nacatamales.
6: Y resuelven.
5: ¿Resuelven?
6: Sí. 40, pero, ¿dónde valen?
5: Es que son más chiquitos, aquí por la duya mágica. No, es que hay gente que no le gusta comer mucho, pues en la que sí. Está mal. William Rayo, el hombre del bigote del recordado Pedro Infante, el orgullo de San Francisco Libre, muchas sandías se produce ahí en San Francisco Libre. Listo el pitcher, listo el bateador, le tiró en su incompleto. Una vez fui a cuando le transmití a Lujave, fui allí. Arrepentido de haberme ido en la moto, ¿viste?
6: ¿A dónde fuiste? A San Especial Largo. Francisco,
5: libre, metido eso. Que era de donde está la entrada por la carretera.
6: 30 norte, kilómetros.
5: 30 kilómetros, yo sentí que eran como 100. Eso sí, el adoquín es bien parejito, es más fino.
7: ¡Qué barrio!
5: Y no se siente. Parece que fuera pavimento.
6: He metido, sí, yo fui una vez.
5: He metido, ay mamita, qué hura me vine. Y el bus está a 3 cuadras de mi casa, el que llega a San Francisco Libre, nada más que sale cada 2 horas. No, no, no. No, María Cristina, que no, que no. No volví a agarrar esa experiencia. Aquí está William. William Ray, hasta el topete estaba. Y ese, el equipo de San Francisco Libre, es donde había los Rayos jugando.
6: Sí,
5: los Rayos y los Altamiranos. Don Mayoría en ese equipo, ellos ponen todo en ese equipo. Lanza el pitcher, bola adentro, le cantan el strike.
6: Buen picheo. Fíjate que hoy a las 2 de la tarde hay un buen juego, me parece. El del Bori Granada. ¿Sabes por qué? Porque va a lanzar Kenny Cruz por Granada, que para mí es un excelente pitcher, y Dilmer Mejía por el Bori. Dos pitchers que lo hicieron bien con Nicaragua en los Centroamericanos y del Caribe.
5: Bueno, va a ser un buen, bonito duelo.
6: Y Granada viene de perder los dos juegos contra Matagalpa.
5: Se la va a buscar quien se la pague, que va a ser el Boer.
6: Y el Boer. Boer le ganó los dos juegos al San Fernando.
5: Porque San Fernando no carburó, no batió en el clutch. No, no lo vi mal al San Fernando.
6: No, batió, pero
5: no lució. No lució mal el San Fernando, ¿para qué? Bueno. Y bonito el uniforme. Dicen que no lo hizo Juan Carlos. Le pregunté a Juan Carlos, le digo, qué bonito. No, me dice, lo están haciendo en otro lado.
6: Hay uno ahí que anuncian ellos ahí.
5: Sí, no, está bonito el uniforme, muy vistoso. Listo, el pitcher Garrido lanza, le tira batazo. De hit hacia el jardín central. Viene entrando hasta la tercera base el pesadote Ofilio Castro. Hit el batazo para William Rayo. Presionan los tantos. Presionan los tantos al equipo de los Tigres. William Rayo y viene al bate Leo Ortiz, el catcher, que tiene doblete al fondo del left center field. Doblete que la pelota se fue al otro lado. Peligro en el ambiente. Está entrando el pitching coach. Tengo entendido que es el zurdo
6: Osvaldo Mairena,
5: que ya está agarrando su pensión.
6: Fíjate que yo nunca compré eso de que William Rayo no estaba en esa lista larga. Para MLB yo sí creo lo de la lista larga, porque la tenés que mandar.
5: Pero es que mandé una previa.
6: Pero a Centroamericanos y el Caribe no lo compro.
5: Si es que solo en los juegos
6: no lo
5: del clásico.
6: Sí, eso es para el clásico.
5: Pero lo querían apartar, es que ahí no tiene padrino este muchacho.
6: Pero este chaval es tremendo bateador hoy.
5: Este hubiera resuelto contra Panamá. ¿Cree que no le batea ese Darío Grazal?
6: Y estos lo hicieron grande.
5: Oye, este ya el patón está diciendo que es una gran pitcher que aquí en Nicaragua.
6: Fíjate que Ronald Medrano es mejor pitcher que ese.
5: Que no ha visto. Es que ¿qué es lo que tiene a Grazal? Lo que pasa es que picheo en rompimiento hacia adelante y los bateadores bateando atrás.
6: Y con el slider los estaba matando.
5: Sí, hombre, por favor, no me habla patón. Si vos no has jugado ni tierra. Ni tierra
6: jugado. Es cierto.
5: Qué ¿cómo barrio, te pones a opinar y la gente sí. te agarra la vara? Sí, hombre, que engañan a la gente. ¿Qué
6: 89-91. Fíjate que Thiago da Silva, que vino a lanzar aquí, es mucho mejor pitcher que Grazal. Thiago da Silva,
5: hombre.
6: Que ganó triple corona aquí,
5: claro,
6: en la profesional.
5: Y el que jugó también profesional, que vino a beber guaro solo con el San Fernando. ¿Cómo se llama? El zurdo, hombre. Griffin, no, no es otro. Que jugó Grandes Ligas. De una forma rápida, pero bravo al Coronado, el que le gusta a un amigo mío.
6: Sí.
5: Bravo.
7: ¡Qué bárbaro!
5: Tenían que llevarlo en camilla al Hotel Cailagua. ¿Cómo es que se llama este zurdo, hombre? Bueno, ¿para qué?
6: Pitcher era.
5: Pitcher, el zurdo, hombre.
6: Yo solo me acuerdo de Christopher Cooper, que vino
5: No es otro.
6: Tiraba fuertísimo.
5: Estuvo en grandes ligas.
6: Bueno, el que yo me acuerdo,
5: pero no era con pitcher. El San Fernando.
6: Era Bernadina, pero no era pitcher. No,
5: ese Roger Bean Bernadina, ese lo trajo el Pepino, Omar Cisnero, que jugó grandes ligas. Pero no, aquí hay historias de picheos mejores que esos que han venido. Le tira, bate una línea de hit hacia el left field entre tercer y short. Viene anotando la primera carrera. Están montando un operativo los tantos de una anotación de momento ante el equipo de los Tigres. Está el cabezón de Quipulas Managua encendido hoy. Doble y hit, impulsador de carrera. da la impresión de que será que se lo lleven, hombre. Le están dando, pero no consejos en este cuarto inning. Yo le daría un voto de confianza.
6: Está más suelto el bateo ya de los tantos. Esta es una serie complicada para Chinandegar. Es complicada, los tantos es el equipo más sólido del país.
5: Es que el problema es que lo puedes dominar en los primeros innings, pero allí hacen su ajuste de bateo.
6: Sí,
5: es sabes difícil. Que va con curva, con recta, entonces vas a abanicar el primer lanzamiento, ya. Son técnicas y tácticas, el béisbol no sale de bola y batazo. Bateador de turno, José Domingo Rayo, el designado de 1-0. Mateo, una línea que va hacia el fondo del jardín central. Este le están dando, pero no consejo. Este se va a salir solo. Base repleta, no arriesgó el manager, el coach de la tercera base. Y esto va a ser todo.
7: ¡Qué bárbaro!
5: Sí, señor, ¿sabe por qué? Porque darle trago al equipo de los tantos con el relevo que tienen los tantos. Y el bateo es para llevárselo. Si tiene corazonada el manager, Sandor Guido lo deja. Pero hasta ahora está calentando Norman López.
6: Fíjate que este es Norman López.
5: Este es Norman o Walter López.
6: No, Norman. Es chaval, es que este es U23.
5: Walter López, el otro, ya se lo va a llevar. No, es que no ha calentado también. Lo va a dejar que lo maten. O tal vez le sale bien y ahí va a ser repleta, solamente un out. Llena las almohadillas de Danto frente a Jesús Garrido. Batea Derek Loaiziga, que este ha estado volando bajito. Derek Loaiziga, bateador de turno, Arena S.A., lo primero en el ramo de la construcción. 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

0: 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Nos vamos con Alexander Leiva. Gerald Dávila, el INS.
1: Es solidaridad y justicia social.
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1: Es la voz deportiva que se oye, gracias internacional. Decirte que le salió barato el episodio aquí al conjunto de los Tigres de Chinandega. Parecía que con la amenaza podía hacer más daño los Dantos, pero Derek Loaiziga termina fallando en ese roletazo inofensivo para doble matanza. Jugar contra los Dantos es sinónimo de que tenés que jugar un béisbol de alto nivel, un béisbol exigente, tenés que coordinar. Mejor dicho, tu bateo, tu defensa, tu picheo, cosas que casi todos los equipos no andan de esa manera en este béisbol. Hay equipos que andan sobrados con bateo, como los Toros, pero el picheo no le alcanza para nada. Son pocos los equipos equilibrados, me atrevería a decir en ese aspecto, y diría que el Rivas tal vez es el equipo más sólido en ese particular. También el equipo del Caribe Sur, aunque el Caribe Sur su defensa es de papel. Ellos tienen ese gran defecto, que su defensa no es buena, corren bien las bases ellos. En ese aspecto pues juegan un buen béisbol, su picheo es de altísimos quilates, me atrevo a decir, y es favorito, creo yo, a ganarle los dos juegos a los Toros de Chontales el día de mañana. Ojalá que sí se pueda jugar, yo creo que sí se va a poder jugar mañana, entre más temprano mejor, no estén inventando, poniéndole juego noche a Caribe Sur. Cuando jueguen en casa, hay que poner los juegos temprano también, René, 2:00 p.m.
0: Y yo considero que en el proyecto que ya están comenzando a construir el estadio, deben de tener en mente, aunque gasten más, la grama artificial para esa zona.
1: También para que no haya problema. Ahí está lo del Bobby Espino, vea su carrera. Roberto Antonio Espino Matute debutó en el 73 y se retiró en el 93, jugó 15 temporadas, 914 juegos, 3064 turnos, 929 hits, 165 dobles, 14 triples, 74 cuadrangulares, 517 carreras anotadas, 474 empujadas, 303 de averaje de por vida para el Bobby Espino, que tuvo una gran carrera en el béisbol nacional, hizo selección, fue campeón bate en el mundial de 1978, también estaba fungiendo como manager en esta última etapa pues de su carrera, vinculado siempre al béisbol. Sin embargo, enfermó dirigiendo a Río San Juan el año pasado, ahí estaba el Bobby, lo reemplazaron y desde entonces pues había estado un poco malito. Me estaba escuchando que la salud se le había afectado bastante también.
0: Sí, es al que Bobby. El cáncer es problema eso. Por eso yo le digo a muchos, no beban mucho guaro, y si van a beber, beban pero con medida, pero no de agalón.
1: Sí.
0: Ni fumen. Listo el pitcher, listo el bateador. El juego está 1-0.
1: Y fumar es lo peor para
0: fumar.
1: Mí.
0: Fumar. Y hay uno, aquí no se ha implementado la cultura en los estadios que no se fume.
1: Sí, es malo.
0: En los buses, prohibidísimo. En otros países sí.
1: Sí.
0: Es sancionado con una multa. Aquí está el bateador de turno. Este bateador es
1: Ronald Rivera.
0: Ronald Rivera, bateador de turno. El popular Ronald Rivera le quitó la careta a Melvin Novoa. Estamos cerrando el cuarto episodio para un anecdotario de Roberto el Bobby Espino. Roberto el Bobby Espino juega en el año 70 con el equipo El Ramírez Goyena, la Liga Juvenil Colegial.
1: Imagínate.
0: Shortstop del Ramírez Goyena. ¿Sabía usted? Pues no lo sabía, pues sépalo que es verdad. En esa camada salió Roberto el Bobby Espino. Listo el pitcher, listo el bateador. Le acaban de conceder base por bola a Ronald Rivera. Aquí va a tocar pelota. No me diga, brujo, que no va a tocar pelota. Adolfo Matamoros dirige por la primera base. El bateador en turno es Jonathan Gutiérrez. El left field tiene ponche. Aquí tiene que tocar pelota. Este juego es a 9 episodios. Jonathan Gutiérrez. 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Lo primero en el ramo de la construcción y misa 22650975. Tito Martínez ganando 1-0. Bola afuera. 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Ahí está entrando el manager, algo le va a decir, está entrando el pitching coach. 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

0: 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Pero esa liga era esporádica, que la montaron de con la liga donde surge Roberto Espino. La liga de cantera, pero cantera de peloteros que todavía juegan. Algunos jugaron la primera división, la mayoría es la liga del año 83, que montó el campeonato juvenil especial. Gustavito Argüello, el periodista, el papá de Gustavo Argüello Roa, ese es el hombre que montó ese evento en el año 83, en el mes de agosto fue la inauguración. Estaban por Managua los industriales y el equipo Boer. Como siempre, el Boer siempre mal vestido, como la canción. Pantalón gris.
1: Qué barro,
0: y una sudadera, el Boer. Los industriales con todo, ¿viste? Los industriales con Julio Cárcamo Nemes.
2: Ese equipo era el de
0: Basilio Marín, es del
2: COI. Carlos García.
0: El del Boer, sí, el Boer.
2: Los industriales, ¿no?
0: No, los industriales eran de los otros, de los gordos, de los Manzanares, de todo eso. Era la empresa COIP, de la COIP.
2: Industriales de la COIP.
0: Todas las empresas. Ahí era un equipaón.
2: ¿Vos crees que sea, vos que tenés más experiencia en eso, sea correcto involucrar a un equipo más de Managua en el Pomare?
0: En ese tiempo había varios. No hay mucha ropa, pero es que la calidad era, antes era más fuerte la mayoría.
2: ¿Cuántos equipos de Managua había?
0: Bueno, estaba el equipo del Boer, estaba los Búfalos.
2: ¿En los 80?
0: No, en los 70. El Boer, el 5 Estrellas.
2: Ah, sí.
0: Y el Managua. Tres equipos Managua, sí. Y de remate entraron los Búfalos. Y ahí cuando se dividió el béisbol, entran el Boer del Pueblo. Donde estaba José Ramón Vega, Pepsi.
2: Era
0: que
2: malo.
0: Me dijeron que estaba enfermo José Ramón Vega, se salió de las 4L. Sí, el hombre fuerte, José Ramón Vega, el popular Pepsi. Corredor en primera, va a tocar pelota. 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Ganan los Dantos al equipo de los Tigres. Bateo libre, le tira. Batazo elevado. Espera el jardinero izquierdo. Se metió el jardinero izquierdo, invadiendo el jardín central, y captura. Siempre he dicho que la habilidad que puede tener un pelotero para romper un esquema de amago de toque y bateo libre no es para cualquiera de estos jugadores.
2: Sí.
0: Experto número uno, Julio Medina Prado. Antonio Rizzo, el polvazal de León, idéntico para hacer esta maniobra. ¡Bárbaro! Son pocos, raros y contados los que puedan hacer este tipo de ejecución. Lo quiso hacer Jonathan y elevó al center field. Brian Munguía, bateador en turno, juega a segunda base, tiene ponche en el juego de hoy. Parece a Toge Spectrobrón para la picación. Clotrimazol, se está jugando el cuarto episodio. Gana el equipo Danto, toca bola ahora con un lado. Foul. Esta es una jugada personal. Ejecución del manager Sandor Guido.
2: Que es el man.
0: Brian Munguía esperando turno. Isaac Mondragón. 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Clase equipo que los hermanos Torres, Rafael Torres, del center field. Tuvieron que ubicar a Julio Cárcamo en el Ray porque a Nemesio no le quitaban el guante al sucio. A Nemesio, además. No le quitaban
2: el guante. ¿Por qué le decían el sucio, René?
0: Pues yo le puse el nombre del sucio porque cuando jugaba softball con su papá en la liga en el 87, en el intermedio de los juegos dobles, sabes que hay un break.
2: Ajá.
0: Entonces comenzaban a Nemesio padre a estarle tirando rolling a primera a Nemesio. Y él se tiraba por la bola y se ensuciaba todo. Este chaval, lo jodido, es un sucio, le decía Nemes. ¿Qué jodés al chaval? Me decía el papá. Pues no ves cómo se ensucia, este jodido, este sucio, le digo. Entonces,
1: qué
0: así
1: barrio,
0: se quedó.
2: Ya.
0: Así se es la neo. Tengo otra.
2: Ya, no, es que así es donde más lo conocen, a él, sí.
0: El sucio, no es que lo ha dicho en las entrevistas, creo. Vos fuiste el que me pusiste el sucio. Dice. Sí, yo me acuerdo.
1: Qué barrio,
0: y porque me decía, chucho, me decía. Y no ves cómo te ensuciaste, pero es que se tiraba por la bola y le. Y el papá no le tira, es que él tiraba pimponcito, eran líneas. Y él las agarraba y con la pelota de softball. Así es que, señores.
2: Se ponchó.
0: Cepo. Hombre, y nos produce el equipo de los Tigres. No, cuando vas a tocar, tenés que jugar con un juego así, apretado, tocar pelota para ver y tratar de mover el line-up.
2: Sí.
0: Para un zurdo que está tirando una pelota bastante buena, Isaac Mondragón, ya con experiencia grande. Es uno de los pocos Mondragón que están en el béisbol. Isaac Mondragón batea para 270, un regular averaje para un bateador de este tipo.
2: Cuidado,
0: que los teléfonos ahora están caros. Listo el pitcher, listo el bateador. Ay, mamita, ahí viene. Lamentablemente voy a tener a voz de parlante hoy en Villaticapo, donde voy a narrar. Voz de parlante, el hombre de las gafas.
2: Ah.
0: Pero como tengo mi micrófono inalámbrico, me voy a poner como a las tres cuadras.
2: Gritón y medio,
0: A los 50 metros, sí, señor. Listo el pinche, listo el bateador.
2: ¿Qué juego es el que va a narrar ahora?
0: Villaticapa, la final, el arranque de la final, Mil Colores versus M. Mántica. Le tiró en swing completo en Villaticapa.
2: El domingo era semifinal.
0: ¿Cuándo?
2: El juego que hicieron en el IND, ¿no?
0: No, ese es otro. Ese era de esta liga, pero era un juego de desempate por la otra llave. Que no se presentó Belén y clasificó Mil Colores el sábado.
2: Mil Colores estaba jugando juego extra.
0: Sí, estaba empatada la serie 2-2, no llegó porque no quiso aceptar la resolución de la liga, jugar en campo neutral. Le tiró en swing completo, eleva foul por la zona de la receptoría, busca el catcher, ¿qué pasó?
2: No, que va.
0: La pelota se fue al público.
2: Entonces hoy inicia la final.
0: Hoy es la final de 7-4. Y el 22 la policía arranca su serie nacional con 32 equipos. No se va a jugar en Plaza del Sol porque lo están poniendo graderías y luminarias. Componiendo el terreno con drenaje y todo. Entonces me dijo Julio Sánchez que se va a jugar en el Jackie Robinson, Villaticapa, América 1, Cómputos. Y esas instalaciones como el maestro Gabriel. Listo el pitcher, listo el bateador. Arranca este próximo jueves. Se prepara Tito Martínez, el hombre que le dejó los signos de dólares a Errol Lanson. Y es que los dólares. Va el tiro a segunda. Mete la pelota en el center field. Error del catcher. Va el tiro a tercera. Abusivo. Llegó a tercera. Sin querer, queriendo. Error del catcher. El cabezón Leonardo Ortiz. ¿Qué pasa? ¿Y qué fue, hombre? No me ¿Y qué fue, hombre? Este teléfono TikTok, está loco. Este teléfono está más loco que el dueño.
2: Horrible el tiro de Ortiz al center fielder, Chava. Yo mejor me hubiese guardado la pelota porque se le enmantequilló. Es decir, le costó sacarla del guante. Y luego Rivera aprovecha con el mal tiro para marcharse hasta la tercera base. Y por lo tanto, los Tigres a 90 pies del home plate, la posibilidad del empate.
0: La potencial empate de juego está en los spies de este corredor. Ronald Rivera. Y alcanzó base por bola. Bateador de turno. Sigue Mondragón. Este bateador es inquieto con el batting. Viene el envío, le tira elevado. Está Cosi. Cocinado a las manos de Derek Loaiziga. No funciona el bateo del equipo de los muchachos de los Tigres en la pizarra de Gramas del Sur, engramando plazoletas, parques y jardines. 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
2: 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Vuelve a dejar gente en posición anotadora el equipo de los Tigres y así es difícil. Estaba viendo una información ahorita, fíjate, y es que los Toronto Blue Jays subieron a un jugador de AAA con estadísticas inferiores a las de Ismael Bonguilla. 367 de averaje el tipo, 15 empujadas y 3 cuadrangulares en 23 juegos. Números nada espectaculares. Este pelotero, Ash Cameron, no estaba en el roster de 40 del club canadiense y ahora se le abre un espacio en lugar de Lázaro Estrado, que lo pusieron en designación por asignación, es decir, fuera de, así como hicieron con Carlos Rodríguez.
0: Dicen que México es para los mexicanos, Canadá para los canadienses.
2: Sí.
0: Porque aquí te digo que falta de habilidad el que representa a Ismael
2: Munguía.
0: Yo me busco, sí, falta gestión, porque vos que tenés que tener una cláusula. Si yo estoy bateando arriba de tanto y no me dan chance, bueno, me van a remunerar económicamente porque estoy perdiendo de estar en el mejor béisbol del mundo.
2: Y
0: en la
2: Liga para mí le ha faltado suerte, porque el nivel se ha demostrado cuando estuvo con San Francisco, incluso con los Yankees el año pasado, en algún momento tuvo un buen spin training. Ahora con Toronto se ha mantenido por encima de los 300 puntos en toda la temporada en la categoría triple A, la ha estado quemando fácil.
0: De hecho, pero la expansión es en septiembre.
2: Para mí no lo van a subir, fíjate.
0: Fíjate que en ese chance, ese movimiento, yo considero que debe de buscar su manejador. Yo siempre me decía a la gente de Miami, si Ismael Munguía jugara con el equipo de Miami, aquí nosotros vendríamos a verlo, porque es lo único que podemos ver.
2: Y tendría más chance de jugar.
0: Más chance de jugar.
2: Fíjate que están teniendo una buena temporada este año los Marlins. Sí. Están en segundo lugar en el este de la Nacional.
0: Señor,
2: cosa que han sido cenicientas los últimos años.
0: Y es un equipo que es como la brisa del mar, no moja pero empapa.
2: Y ahí han salido unas estrellas, mira, que luego
0: ellos van a otros equipos. Han vendido muchos jugadores, porque es un equipo que ganó en el 97.
2: Y 2003.
0: World Baseball de las Grandes Ligas. Ellos... Pues un campo que está céntrico, pero la gente no llega.
2: No llega.
0: Y el aire acondicionado, tenés que ponerte una chaqueta gruesa. Sí. Brian Ruiz, bateador del turno, quinto inning.
2: ¿Y vos qué ha ido? ¿A qué se debe? ¿Que se han envejecido los fanáticos cubanos, nicas?
0: Es que los viejos ahí cubanos andan jugando dominó y jugando otras chochadas. No les interesa
2: el béisbol.
0: Y como no tienen imán de tracción de cubanos. Ajá. Porque ellos tienen esa...
2: El último fue José Fernández.
0: José Fernández, que yo di la información en primicia.
2: No te creía que la Internacional.
0: No,
2: ¿eh?
0: No creía, y es hombre, el que no creo que sea blasfemo. No, y me lo dijo aquí.
2: Sí, ey, yo estaba presente.
0: Ey, fuentes de todo crédito me dijeron esto, esto y esto.
2: Es cierto, vos le dijiste.
0: ¿Y qué pasó?
2: Era
0: ¿qué
2: cierto?
0: Dijeron después al mes en ESPN?
2: Que fue tomado, que el hombre se estrelló.
0: Por favor, hombre. Si fuera por primicia, tuviera millonario yo. Listo el pinche, listo el vací. Sí, así fue.
2: Así fue.
0: Y era un tremendo lanzador.
2: Y era bien querido pues, hasta por pelotero sí, de otros
0: equipos. Ahí está en el... Ellos tienen una sección de fotos de los que han jugado. Y me extraña que en los Marlins no está uno de los iniciadores de este equipo, como es este Gary Sheffield. Batazo por la zona del pitcher, baja el catcher, qué gran lance del catcher. Hombre, ha aprendido bastante a josear.
2: Le metió este la bola en la espalda a Brian Ruiz.
0: Me parece, si va.
2: Para mí, si lo marcó,
0: pueden alegar la línea de los tres pies que no se salió.
2: Pero ni aún así, o sea, para mí, mira.
0: Es que lo cantó Ao, parece.
2: Paul está marcando. Paul. Y Ronald Rivera recoge la pelota en territorio fair. Estos árbitros, qué barbaridad, véalo. Ahí no, recoge territorio fair el tiro. Ahí no hay ninguna interferencia del corredor. Y ahí está en la regla 509 del béisbol, que la pudiera revisar. Va corriendo sobre su línea de los tres pies.
0: No se abrió de los tres.
2: No hay intencionalidad tampoco de parte del corredor de obstaculizar el tiro del catcher.
0: Interferencia a la defensiva sería.
2: Quiero ver, bueno, ahí se metió él. Iba corriendo sí, por dentro.
0: Y tendría que hacerlo por fuera.
2: Sí, sí, sí. Vamos a ver si sí, eso es lo que quiero ver. Ahí está. Y luego el tiro. No, pero para mí, fíjate que no. Para mí va bien ahí el corredor. No hay ninguna intencionalidad, me parece. Se
0: el
2: parece
0: problema,
2: mucho.
0: El problema que yo veo es que él tiene que correr por fuera.
2: Sí.
0: Y él argumenta que entonces qué es lo que
2: sí lo marcaron Ao.
0: Ao por regla, por interferencia.
2: Interferencia al corredor. Me llama la atención porque en la jugada que se revisó la vez pasada entre Chontales y Caribe Sur se parece a esta, fíjate. Ahí está el tiro de Rivera, él va corriendo por dentro, René. Creo que por eso es que le marcan el Ao.
0: Sí, es lo que te digo, por dentro.
2: Sí. Él se mete en la trayectoria y eso se juzga de acuerdo al umpire, para que sepa.
0: Es decir, sí, es el juicio de ellos, fíjate que ni
2: es se juicio del umpire,
0: ni
2: es.
0: Se reunieron para ¿sí? decretar eso, lo hizo el árbitro. Muy bien, listo el pitcher. Garrido le tira, el bateador batea por la zona de la tercera, se anticipa antes de que agarre el short la pelota. 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
2: Es más, yo creo que Rivera intencional metió la bola ahí. Si no había chance.
0: Porque ya no sacaba.
2: No sacaba. No había manera. Es un catcher bastante habilidoso.
0: Aprendido. Era de un deco antes. Cuando lo agarraron de refuerzo los tantos, tuvo su hazaña en el estadio viejo, ¿te acordás?
2: Hace 10 años.
0: Un doble por el right field.
2: Mató al Bober.
0: Que anotó Ofilio Castro. Bateador de turno, Benji Alegría. Con una carrera no le ganás a los Tigres. Ronald. Ronald Gar. 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Están repitiendo la jugada una vez
2: para
0: más.
2: Para mí sí es sábado, fíjate. Viéndola sí, bien.
0: Se metió y salió un poco del área de los tres pies.
2: Está bien interpretado por los
0: fallos. Por fin hicieron algo bueno los jueces. Por fin, línea al bosque central para tender ropa de Benjamín Alegría. Agite el batazo. 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
2: Y la siguen repitiendo, René.
0: Sí, es que pocas veces se ve la marcación de una jugada. Sobre, y
2: esto mira, si no fuese, hizo a propósito. Si fueses corriendo a otra base, no te lo marcan out. Porque allí.
0: Allí en la Centroamericana y el Caribe vi una que se abrió uno de los nuestros más de la línea imaginaria de los tres.
2: Es por la particularidad que en la primera base ya están marcadas las líneas, ¿me entiendes? Entonces él desvió su trayectoria, si vos te fijas. Iba corriendo por fuera y luego desvió su trayectoria hacia adentro.
0: Pitcher que calienta por el equipo de los Tigres.
2: Norman López,
0: bateador en turno, nada más y nada menos que Ofilio Castro Lechado, el orgullo del barrio Blandón o barrio Costa Rica, mae. Ahí se quedó viviendo el papá solo, Salvador Castro. Él ahora vive allá por el 17 y medio. Ofilio Castro.
2: Vive en Montecielo.
0: Ahí está, batazo por la zona del short. Bonita la jugada. Bonita la jugada de ese payasada. Este no es mayorada. Tirar a segunda, ese lado y no tires a primera. Ese sí. Es un vulgareo. No. Non good. 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Yo me retiro y le dejo los micrófonos.
1: ¡Qué bárbaro!
0: Grama del Sur, que indica que el juego está 1-0, ganan los Dantos a los Tigres. 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Nos vamos con...
2: No, aquí es el último.
0: Gerald Dávila. Aquí está el orgullo, el hombre que pone el bisturí en el comentario. 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
2: 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Fíjate que yo me enfoco más. De hecho, cuando analizo béisbol, René, con el tema de las jugadas de regla, más que con los ados, que si no la. Fíjate que la
0: mira
2: jugada
0: que
2: de
0: seguro. ¿Usted qué hubiera dicho con esa jugada?
2: No, hermano. Porque yo dije, vos podés fallar, Ricardo, en tu apreciación. Vos podés es fallar. Una
0: jugada de regla.
2: ¿Verdad? Pero en una jugada de regla, hermano, ya que vos fallé, ya eso es el colmo, te lo digo sinceramente. Sí, esta jugada se parece mucho a la que hubo entre Caribe Sur y Chontales, en la que Marjosek salió expulsado. Yo dije que estaba bien marcado el lado en esa ocasión y por eso vi la jugada. Hay una particularidad con el hecho de correr a primera. Las líneas están marcadas, ¿verdad? La de los tres pies, ahí está, la línea paralela que está a la raya de territorio fair. Entonces está bien marcado porque corrió hacia adentro, desvió su trayectoria Brian Ruiz y se interpuso en la línea de tiro hacia la almohadilla. Entonces está bien señalado el lado, sin ningún tipo de discusión. Bien marcado el lado en la primera base Brian Ruiz. Yo sé que siempre después están subiendo videos gente que no sabe de regla, que no conoce muy bien.
1: Qué
2: pero
1: barrio,
2: es bueno barrio. Siempre tratar de empaparse uno. Así estaban algunos con la interferencia de Rodolfo Bon el martes, que metió todo el guante. Ahí mató al San Fernando, porque el Boer llenó las bases y luego vino el doble, que anotaron los tres. Ahí el que le encabó fue Rodolfo Bon. Algunos le estaban echando la culpa al umpire. Vamos a la parte final del quinto episodio. Los Dantos continúan ahí. La van a seguir repitiendo. ¡Ejao! ¡Hagan caso! ¡Dios mío!
1: Barrio,
2: seguro están enredados los que están comentando la jugada. lancaban. Va a haber movimiento ahí, oíste. Va a haber movimiento ahí, después te voy a contar. Lamentablemente. Así que vamos, vamos, vamos, vamos a la parte final del quinto episodio. Nos vamos a quedar con la descripción de Ricardo Carballo y Alexander Pila puesta ahí junto a estos anunciantes. Ricardo, Radio Nicaragua.
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2: Elin.
1: 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Gerald Javier, aquí vamos al cierre del quinto episodio. Fanático del béisbol, batea el equipo de los Tigres de Chinandega. El equipo chinandegano a la carga. Tito Martínez lanzando. Tito Martínez lanzando por el equipo de la superpoderosa maquinaria roja. A batear por el equipo de los Tigres de Chinandega. Odranger Matamoros, fanáticos del béisbol, presentado por Arena CCA del grupo IMISA 22650975. Aquí está el béisbol. Recibe bases por bola finalmente. Recibe boleto finalmente. Odlanger Matamoros, señores, cuando el turno le corresponde a Jesús López, segundo en el orden ofensivo. Aquí está el béisbol. Martínez dispara el home. El envío viene altísimo, es bola. No son bolas para la tosa, espectobrón y para la picazón. 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Jesús López está jugando la tercera base. López, corredor en la primera. 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Pobra Bolívar trae el conteo para el bateador en turno. Brandon Layton en el círculo de espera por el equipo de los Tigres de Chinandega. No hay anote en la pizarra. 1-0 la... La pizarra de gramas del sur. Se prepara Tito Martínez de frente al corredor de primera. Saca el pie, replega el corredor en la almohadilla. Conclusión del quinto episodio número 25 para Tito Martínez, tomado de refuerzo para la tropa casatrense. Del lado del pitcher abre el corredor en primera. Se envasó por error. Jesús López no tiene imparable en este compromiso. Leitón en el círculo de espera, atentos a la jugada. En el estadio de Chinandega, en el Efraín Tijerino Mazariego, la transmisión deportiva, señores, el compromiso que se desarrolla en la pelota de béisbol de primera división. Martínez con sus movimientos, suelta la goma, le tira y conecta, batazo durísimo allá hacia la primera base. Estático el inicialista, no puede, la pelota cruza, digita la zona del right fielder, el corredor de segunda va para tercera, de tercera viene buscando el home play, viene entrando al home play, señores, Odranger Matamoros, y anota el equipo de los Tigres de Chinandega. Salió con el batazo de Langer Matamoros, fanático del béisbol. Imparable para Jesús López con el tiro al home plate. Se fue para segunda López. Sencillo el batazo para Jesús López. Empató el compromiso. Anotan los Tigres de Chinandega. Parte final del quinto episodio. El juego se puso 1-1 rápidamente. El juego se puso 1-1 rápidamente aquí en la parte baja del quinto episodio. Hay corredor en la intermedia, no hay out en la pizarra cuando viene a tomar turno Brandon Layton. Tiene hoy doblete, tiene bases por bolas en su primera visita al plató. 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Este es el béisbol de primera división, segunda ronda del Pomares. Empató el equipo chinandegano. 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Tito Martínez lanzando por la tropa de los Dantos. Una para el equipo de Chinandega, una para los Dantos. Corredor en la intermedia, batear viene Brandon Layton. Es el shortstop, tercer bate. Aquí está Layton a la carga. 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Bateando Brandon Layton. En el Efraín Tijerino Mazariego de Chinandega en Occidente. Se está jugando béisbol de primera división. Se prepara Martínez. Abre López en la intermedia. Leitón en el uso de la palabra. Elian Miranda. Esperando turno. Atentos a la jugada. 330 promediando. Aquí Leitón tiene 9 vuelas cercas. Brandon Leitón viene el lanzamiento. Es bola altísima. 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Bateando Brandon Leitón, se prepara Tito Martínez. Aquí está el lanzamiento, bola adentro. Bola adentro es la segunda, dos y nada la cuenta para Leitón. A buscar el imparable, señores. Leitón, corredor en la intermedia, el juego está empatado. Segunda serie que sostiene los Dantos. La primera serie se la ganó al equipo norteño, al equipo de Estelí. Martes, miércoles se jugó la primera serie del Germán Pomares Ordóñez. Del lado Tito Martínez, aquí viene el lanzamiento en recta strike. Quebró, señores. Tremendo el strike, de calidad el strike. 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Bateando Leitón, dos bolas y un strike, está el conteo. Se prepara el pitcher, aquí viene el lanzamiento, recta altísima, es la tercera. Bola, la tercera para Brandon Leitón. 13 bolas y un strike, el conteo para el bateador en turno. 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Lance el pitcher, recta strike, donde no hay que perdonar. Leitón con conteo máximo, 3 bolas y 2 strikes, la cuenta para el bateador en turno. No hay out en la pizarra, amenaza el equipo de los Tigres de Chinandega. Preparado desde el pitcher, la 1:38, sábado 15 de agosto. El lanzamiento viene, foul. Atrás la conexión de Brandon Leitón. Haga su reporte al 87226639 o al WhatsApp de la radio 7662-7952.
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1: A 3 bolas, 2 strikes. Vaya otra en la pizarra, bateando Leitón, lanzando Tito Martínez, parte final del quinto episodio. Ya empató el equipo de los Tigres de Chinandega. Atención a Ever Arauja ahí en Ranchería Chinandega. Lanza el pitcher, le tira, conecta Fao, la va buscando el receptor, señores. Leonardo Ortiz, y finalmente no pudo con la pelota, Leo. Pese a todo, señalándole Tito Martínez que la jugada estaba atrás, se retrasó un poco. Aquí, señores, Leonardo Ortiz, y no pudo finalmente tomar la pelota. Creo que hubo ahí contacto con el tejido. Con el tejido de nylon. En el estadio Efraín Tijerino Mazariego de Chinandega. Esta es la Nicaragua. Y su transmisión deportiva, su transmisión beisbolera. ¿Qué juego se? El Caribe Sur no pudo jugar, el Caribe Sur. Se prepara el pitcher, bien de lanzamiento, le tira Leitón, conecta una línea tenebrosa allá por la parte izquierda, la pelota va abriendo, foul, se fue al bullpen. En el bullpen, señores, la conexión de Leitón. Cielo totalmente despejado, tremendo para jugar béisbol esta tarde de sábado 15 de agosto, año 2026. Se mantiene el conteo en 3 y 2 para Brandon Leitón. Buena asistencia de fanáticos esta tarde disfrutando del béisbol, segunda ronda del Germán Pomares Ordóñez en caliente. En directo, por supuesto, en los 620 AM y los 90.5 FM de Radio Nicaragua. Va de lado el pitcher cómodamente. Aquí, ¿a dónde están jugando esto? Esto no es en el Efraín, me parece que es en la Princesa de Occidente. Vamos a tener el dato ya para todos ustedes. Sí, hombre, no se me preocupe nadie. Aquí está el béisbol. El lanzamiento, señores, a la goma para Leitón. Se termina ponchando después de librarla mucho, de pelear el turno. Brandon Leitón se poncha. Aquí, señores, se poncha Brandon Leitón, viéndola pasar con un envío pegado. Y se poncha Brandon Leitón. Cierre del quinto episodio. Tenemos el primero en la tanda. Se viene la conferencia. Aquí está Ronald Gar. Le va a pedir la pelota a Tito Martínez. Y tendremos un nuevo lanzador por el equipo de la super y poderosa maquinaria roja. Se va Tito Martínez del compromiso en este cierre del quinto episodio, dejando el juego empatado con corredor a bordo. Tito Martínez no puede ganar. Tito Martínez no puede ganar. Podría perder si esa carrera que tienen en los Spies de Jesús López en segunda, el equipo de los Tigres de Chinandega, entra a la casa. Podría perder, salir sin decisión Tito Martínez en este compromiso ante la tropa de los Tigres de Chinandega. También les vamos a brindar el detalle de la labor monticular de Tito Martínez. Ténganme un poco de paciencia.
4: ¡Qué bárbaro!
1: Estamos a fin de semana, este, con el béisbol, por supuesto. Un fin de semana con el béisbol, por supuesto. ¿Qué pasó aquí, hombre? ¿Por qué está dilatado esto? Vamos mal y recontra mal. Sí, hombre. Todo lo que toque el diestro lo daña. Yo no sé por qué, por eso yo me le aparto.
4: ¡Qué barrio!
1: Sí,
4: mano.
1: Hombre, ya, apenas dije eso, esas son las palabras mágicas. ¡Pum! ¡Ábrete, sésamo! 62095 FM. La Nicaragua, por supuesto, con ustedes.
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1: Esa es, hombre. ¿De quién se trata el nuevo pitcher? Lanzador derecho. A Derek Valerio. Ese es Derek Valerio, el nuevo lanzador que utiliza Ronald Garchok para este compromiso. Ha visto acción en 13 juegos, récord de 3 victorias, 1 derrota, 0 salvamento, 3.63 en efectividad en 17 innings y un tercio de labor. 9 carreras, 7 son limpias. Para Derek Valerio exhibe el número 15 en el dorsal. Rojo con azul oscuro el equipo de la super y poderosa maquinaria roja. Jugando el San Fernando y Nueva Segovia. Este juego está en la parte alta del primer episodio, iniciando este compromiso. El equipo de la Fiera del San Fernando como equipo visitante el día de hoy. ¿Ah? Toros y Caribes no se logró desarrollar por factor lluvia. Ya les vamos a dar el detalle de Tito Martínez. Enfrentó a 6 hombres de manera oficial. Le conectaron 2 imparables, entre ellos 2 dobles. A Tito Martínez. En 4 episodios y un tercio de labor. Le fabrica una carrera, la carrera es limpia, por Pinocho Ponches, 4 bases por bolas para Tito Martínez, con la tropa Casa Trense. Se viene Elian Miranda a tomar turno, lo presentaré en la CCA del Grupo IMISA, 22650975. 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Aquí Elian Miranda viene, encuentra corredor en segunda base, suelta el pitcher, le tira, está conectando batazo allá. Es por el short, toma la pelota el short, manda para primera, señores, el tiro es un poco corto, sale y descuida la almohadilla. Ofilio Castro toma la pelota. Ofilio pasa, señores, ahí rozándole la espalda, el costado izquierdo a Elian Miranda, y el juez de primera lo decreta out. Se molesta Elian Miranda, señores, porque él dice que Ofilio Castro nunca lo logró tocar. Dice que Ofilio Castro nunca lo logró tocar, señores, pero el juez de primera está atrás. El juez de primera no tiene la visión necesaria, no tiene la ubicación, la posición correcta para decretar si lo tocó o no lo tocó, porque está atrás totalmente de la jugada. El que podría decir que no lo tocó es el coach, pero igual se decreta aquí el out. Elian Miranda sale un poco molesto, dice que no. Ah, o se queda. Es de esas jugadas en realidad bastante difíciles. La toma tampoco es la mejor, para serles muy honesto. Del 6 al 3 marquemos aquí el AO. Se movió a tercera base Jesús López con 2 AO en la pizarra. Viene a tomar turno Emanuel Trujillo. Le dan la base intencional rápidamente a Emanuel Trujillo. Van a respetar el turno de Trujillo y van a fajarse con Ronald Rivera, el receptor. Hombres en los extremos por el equipo de los Tigres de Chinandega. Con 2 outs en la pizarra, el juego está empatado. 1 para Chinandega, 1 para los Dantos. A batear Rivera por el equipo de, a ver, es Ronald Rivera. Tiene 3 cuadrangulares, 351, 10 en remolques. Ronald Rivera, catcher de selección nacional. Se prepara el pitcher Derek Valerio. Viene lanzamiento. le quita velocidad y esa bola no son bolas. 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Ahí está la polémica, señores, con esa jugada en la primera. ¿Quién por estos sectores? El gran Edrich Mercado. Saludos, mi hermano. Un abrazo enorme para vos, hombre, ¿oíste? El gran Edrich Mercado. ¿Viste cómo le ganaron el Bover al San Fernando, Edrich? Yo porque en eso ya estoy curado. Ya no tengo ninguna esperanza en el equipo del San Fernando midiendo hacia el Bover, pa. Suponiendo una hipotética, suponiendo, hablo de suposiciones, pues, y una locura que llegara a una final, el San Fernando y el Bor, ya sé que la va a ganar el Bor, mejor que no la jueguen, mejor que no la jueguen. ¿Ah? Una cólera. 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Hay dos en circulación, viene el lanzamiento de velocidades, bola baja a la cuarta. Lo terminó perdiendo a Ronald Rivera finalmente. Y aquí el equipo de los Tigres de Chinandega con una oportunidad valiosa con las bases repletas. Hay dos outs en la pizarra, el turno va a ser para Jonathan Gutiérrez. Jonathan Gutiérrez viene a la carga por el equipo chinandegano. 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Bases repletas por el equipo de los Tigres de Chinandega. Hombre, con esta jugada, quién sabe. Con esta jugada, quién sabe. Se va a reunir nuevamente, señores, aquí el infield del equipo castrense, los poderosos Dantos. Los poderosísimos Dantos, estimados amigos oyentes. De estos turnos bastante importantes, bases repletas. Y es donde yo siempre caigo en la observación del pelotero, de la astucia, de entender y utilizar prácticamente ese recurso del anticipo, estar bien centrado en el turno. Es allí. Vamos a ver, señores, qué puede hacer Jonathan Gutiérrez. Tiene poncho, un elevado al jardín central en este compromiso. Bases repletas a punto de desempatar el equipo de los Tigres. Nadie pierde la sintonía. Hay aquí dos outs, la libra Derek Valerio o la gana Jonathan Gutiérrez. Atrás en el círculo de espera con dos outs está Brian Munguía. Atentos a la jugada, fanáticos allá en Chinandega, en todos los municipios allá en Chinandega, sus alrededores. Aquí están los Tigres batallando ante los poderosos Tantos. Bases llenas, atención, señores. Cuenta, no hay cuenta de momento. 343 para Jonathan Gutiérrez. Es el guardabosque izquierdo del equipo chinandegano. De pie es el público. ¿A dónde que se juega? En Chinandega, hombre, en Chinandega. Lanza el pitcher, es bola baja. La primera, señores, Valerio. Valerio no es uno de esos lanzadores que va a venir y ¡pam, bam, bam, bam! No, hombre, por eso hay que ver. Todo eso lo estudia el bateador de turno en una situación como esta. ¿Ah? ¿Vos crees que la mano no la tiene caliente? Preparado el pitcher, señores. Abren los corredores. Cuidado, un buen pitch. Aquí viene el lanzamiento. Enterradísimo, es bola. Ya son dos. Manténgalo ahí. Dos bolas. No hay strike en el conteo. Es que es así, hombre, yo no sé por qué se complican. 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Da el lado el pitcher Valerio, viene el lanzamiento recto, strike. Es el primero, martilló fuertemente, señores. Dos bolas y un strike, está el conteo. Hay dos outs en la pizarra, bases repletas. Estamos en la conclusión del quinto episodio. Dan exactamente la 1:50. 13:50, la hora en todo el territorio nacional. Lance el pitcher, bola baja. Es la tercera, 3-1 la cuenta. Tenés que batear con conteo. Ahora vos venís, para mí debería de ser, créeme, lo obligatorio, dejar pasar el lanzamiento. Sí, hombre, que está allí. Ah, no, le vas a tirar y te vas a complicar vos mismo. El otro lanzamiento, sí, todo lo que se le parezca. A matarte con la pelota, se prepara el pitcher, viene, bola afuera. Uy, lo vi alto, umpire. Alfonso Silva, lo vi alto. Le cantan el strike. Ahora sí, este está el conteo. Conteo máximo, 3 bolas, 2 strikes. Aquí está el béisbol. Alfonso Silva como principal en este compromiso. Y a Emil Oviedo en primera. Máximo Macís en segunda. Y Augusto Delgado en tercera. Anotador Oscar Avendaño. El lanzamiento viene, le tira, está conectando una línea, es larga ya por el jardín izquierdo. La pelota va abriendo en los 340 pies, señores. Fao la bola. Fao la bola, fao la bola. Este es el béisbol, el béisbol, el béisbol, el béisbol. En la Princesa de Occidente. Chichigalpa. Ahí se tiene que jugar. Esto no es el Efraín Tijerino Mazariego. Aquí está el béisbol. Preparado está el pitcher, señores, cómodamente. Derek Valerio, bases repletas. Aquí viene el lanzamiento altísimo, pegado, le hace swing y se fue con una malísima. Se fue con una malísima, un lanzamiento qué pegado, vale, que padre. Quiso retroceder, pero hizo el movimiento de cintura, señores, y terminó cruzando el bate Jonathan Gutiérrez y no anota el equipo de los Tigres. Se poncha Jonathan Gutiérrez, se salva. Aquí Derek Valerio y en realidad, aquí lo sabe el alto mando de los Dantos, que no fue por mérito de lanzador, en un lanzamiento pegadísimo, que tratando de proteger giró el bate y finalmente terminó cruzándolo para poncharse. Sí, totalmente. Aquí fanáticos del béisbol, se cumplen 5 episodios completos de juego en la pizarra de gramas del sur, engramando jardines, complejos deportivos, parques y plazoletas. 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El juego, una para los Tigres de Chinandega, una para los Dantos. Voy con Julio Alexander, el velocista Leiva, y nuestros anunciantes. Regreso al 6º episodio. 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
1: Vamos aquí a la parte alta del episodio número 6. Fanáticos del béisbol a batear el equipo de los Dantos. La superpoderosa maquinaria roja inicia la tanda. 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William Rayo, Leonardo Ortiz en la tanda ante los disparos de Jesús Garrido. Se mantiene Jesús Garrido, pitcher abridor del equipo chinandegano. Aquí viene el lanzamiento en curva, bajísimo el envío. Esa es bola la tercera. 3 y nada la cuenta para Omar Mendoza. Hoy no tiene imparable Omar Mendoza. Elevó al jardín izquierdo y posteriormente elevado hacia la tercera base. De 2-0 en el compromiso. Le viene con una lisa strike. Ya le marcaron el primero. 3-1 la cuenta para Mendoza. Esperando turno Leonardo Ortiz, el receptor. Una para el equipo de los Tigres, una para los Dantos. El lanzamiento viene, strike, ya son 2, cuenta máxima, 3-2 el conteo. Se puso la cuenta ardiente, señores, una para cada equipo. Segunda ronda del Campeonato Nacional, comandante Germán Pomares Ordóñez, el Danto. Se prepara el pitcher, viene el lanzamiento, le tira Mendoza. Conecta rolling allá de frente al short, toma el short, toma la pelota el short, manda para primera, out en primera. Del 6 al 3 marquemos aquí el out. falla Omar Mendoza, usted no falla, amigo productor. 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A batear William Rayo, 11 cuadrangulares, 60 remolques, 390. En lo que va de la campaña para Rayo, es el bateador, no, el bateador quinto bate, right fielder del equipo de los Dantos, la superpoderosa maquinaria roja. Lance el pitcher, bola bajísima. Una bola y un strike, la cuenta para el bateador en turno. 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El lanzamiento para Rayo, le tira y conecta corto hacia la zona del right fielder. Allá va el right fielder, viene bajando por la bola. Aquí, señores, pica la pelota. El right fielder jugando adelantado, manda para primera, no puede el inicialista, no pudo, se le fue en la pelota finalmente ahí, no metió el guante, pero sí la toca William Rayo la pelota, y eso me parece a mí que habilita la jugada. Rápidamente el receptor le pasa a Manuel Trujillo, que está pidiendo la pelota y no la agarra, pero finalmente el segunda base sí. Ahí va rápidamente Brian Munguía a tocar a William Rayo y lo están poniendo fuera. Y así se aplica. Rayo toca finalmente la pelota después de haber llegado al costal. Aquí, señores fanáticos del béisbol, tenemos dos fuera. Hay imparable, sí, para William Rayo. A ver, entonces no hay imparable. Pese al llegar quieto a primera base, lo ponen fuera. 9-4-2. ¿Ah? Dos out. Las bases limpias, fanáticos del béisbol. Cuando viene a tomar turno el receptor, este es Leonardo Ortiz. 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Leonardo bateando, el lanzamiento de Garrido le tira, señores, aquí conecta batazo sólido de frente al pitcher. El pitcher toma la pelota, se encamina a primera, suelta a primera y es out en primera, ruta 13, marquemos el tercero. Cuando se va a la parte alta del episodio número 6, fanáticos del béisbol, el juego está una para los Tigres de Chinandega, una para los Dantos de Managua. Eso indica la pizarra de Gramas del Sur. 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Adelante, velocista Leiva, con nuestros anunciantes, la Nicaragua.
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1: De regreso con ustedes al cierre del episodio número 6, a batear los Tigres de Chinandega. El equipo Han Club, señores, a la carga viene Brian Munguía. El segunda base Isaac Mondragón y Odlanger Matamoros en la tanda. En la tanda del equipo Chinandega, ¿no? Los Tigres hoy camisa, pantalón blanco, el uniforme tradicional. El uniforme de casa para el equipo de los... Para el equipo, señores, de los Tigres de Chinandega. La transmisión beisbolera, la transmisión deportiva. A batear Munguía ante los disparos de Derek Valerio. 13,50 para Derek Valerio en efectividad. Bases limpias, aquí está Munguía. Preparado el derecho con mucha calma, señores. Atrás jugando el infield del equipo de los Dantos. Parte final del episodio número 6. Aquí viene el lanzamiento tirándole en swing completo. Descolgado el primer strike. De calidad el strike. 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Sintonicia Salomón, lanza el pitcher, extrae el segundo, se lo marcaron a Munguía. Dos extrae, una bola, el conteo para Brian Valerio en el montículo. Señores, atentos, este es el béisbol de primera división a través de la Nicaragua. Da el lado el pitcher, suelta en recta, Letiria. Letiria salió un machucón de foul atrás del home play. 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Brian Munguía, 2 y 2 está el conteo. Bases limpias, parte final del episodio número 6. Empatado el score en la pizarra de gramas del sur. Una para el equipo de los Tigres de Chinandega, una para los Dantos. La super y poderosa maquinaria roja, señores, el mejor equipo del país. El actual campeón del Pomares. 15 de agosto de 2026. Bateando Brian Munguía. Atentos a la jugada, todo preparado. Valerio prepara en el montículo, en el pitching play. Ya preparado Brian, digo Derek Valerio. Bateando Brian Munguía. Se prepara el pitcher, suelta, bola pegadísima. Esa es bola pegadísima. 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Va de lado el pitcher, viene el lanzamiento, le tira Brian. Está conectando batazo en el infield, la busca el primer base, Ofilio Castro levantando la mano, pero finalmente va a ser aquí Aldo Espinosa quien pide la pelota con mejor ángulo, mejor precisión. Señores, mete el guante y captura. Para el lado número uno falla Brian Munguía. Tenemos uno fuera por el equipo de los Tigres de Chinandega. Parte final del episodio número 6. Empatado el marcador a una carrera. Una a una está la pizarra de gramas del sur. Cuando viene a tomar turno Isaac Mondragón, Roy Fielder tiene un elevado al jardín central en el cuarto episodio de uno nada. 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A batear, señores, Mondragón. Se prepara Derek Valerio. Dispara en recta, quiere tocar pelota. Sorpresivamente deja pasar el lanzamiento y ese bola la primera. Una bola para el bateador en turno. No hay extraño de Langer Matamoros en el círculo de espera. 2:04 p.m, la hora de visitar Variedades Andrea. 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
1: Claramente. Tremendo sabadazo, Francisco Alonso Delgado, llamándome a las 3:20 de la mañana. ¿Con qué razón, digo yo?
4: ¡Qué bárbaro!
1: Que le dé gracias a Dios que no logró levantarme, pues. El teléfono lo tenía alejado. El teléfono lo tenía alejado porque es costumbre mía no dormir cerca de esos aparatos electrónicos, velocistas, porque ahí la ciencia indica que no es bueno. Por la radiación que tiene, pues, el celular. Entonces yo trato de ponerlo lo más largo posible. Hay personas que lo utilizan como Ah, como almohada en la cabecera de la cama. Malísimo. No haga eso por su salud, por su bienestar. Póngalo lo más largo posible. No lo escuché, gracias a Dios. Y me he levantado. Este zángano me ha levantado a esa hora. No hubiera venido a la transmisión porque tuvieron un arduo problema. Aquí, señores, el lanzamiento viene bola alta a la tercera para Mondragón. 3 y 2 cuenta máxima. ¿Qué es eso que uno lo anden llamando a esa hora? Está bien para una emergencia, vos, velocito. ¿Ah? Porque si te llaman a esa hora es una emergencia, pero para una zanganada, no, no hay derecho.

0: Matamoros hoy tiene un imparable. A ver, no, Matamoros tiene una base por bolas y carrera anotada. Eso es lo que tiene Matamoros. El primero en el orden ofensivo del equipo chinandegano. Corredor en la inicial, viene el envío. Quebró muy bien, señores. Strike va de robo y saca Mondragón. Y en segunda base lo están poniendo fuera. No se dio con éxito el asalto a la segunda base. Del catcher al segunda base, Aldo Espinosa. Marquemos el lado, tenemos dos fuera. Y quedan las bases limpias, fanáticos del béisbol. Una bola, un strike para el bateador en turno, Dranger Matamoros. Para Dranger Matamoros, señores, tomó, quiero ver. Oye, fíjate que me parece que este muchacho está quieto en la segunda. ¿Ah? Hombre, hay jugadas en este compromiso que incluso las tomas no son muy, ¿cómo decírsela? Muy claras. Bases limpias, hay dos out. Empatado el juego, Edrich. Una para los Tigres, una para los Dantos. Preparado el derecho, viene el lanzamiento, tirándole en su incompleto. Es el segundo strike para Odlanger Matamoros. En la Princesa de Occidente, este es el béisbol. Este no es el estadio Efraín Tijerino Mazariego, no. En Chichigalpa se prepara el pitcher, señores. Mondragón en el uso de la palabra. El lanzamiento viene, le tira un envío enterradísimo y se va ponchado Mondragón. Se fue la bateada para el equipo. Digo Mondragón, para Odlanger Matamoros. Batearon tres oficiales, una base por bolas, uno atrapado en segunda. No hay corredor a bordo, no hay carrera, seis innings completos. 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Una para Chinandega, una para los Dantos. Vamos con Julio Alexander, el velocista Leyva, y nuestros anunciantes. Caigo al séptimo episodio, La Nicaragua.
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0: Aquí nos vamos ya a la parte final. No, hombre, a la parte inicial. Del séptimo episodio, señores, se mantiene Jesús Garrido, aún en la loma por el equipo de los Tigres de Chinandega. Viene a tomar turno José David Rayo, designado en este compromiso. Se prepara el derecho, dispara el jun. El lanzamiento, señores, quedó ahí. Es strike el segundo para José David. Dos strike, una bola, está el conteo. Ya en el último tercio de compromiso, este partido, señores, se han jugado seis innings completos. La pizarra de gramas del sur, una para los Tigres, una para los Dantos. Lanza el pitcher, bola baja. 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En la tanda está Jonathan. Perdón, este es el line-up de los Tigres, ¿eh? José David Rayo, Derek Loaiza y Brian Ruiz. séptimo, octavo y noveno bate, tanda baja del equipo de la superpoderosa, implacable.

0: Destructora maquinaria roja, los tantos que dirige Ronald Chorga. Lo dije al revés, ¿se dan cuenta? Ronald Garchok. No se me vacile nadie, lanza el pitcher, le tira y conecta rolling allá sobre la raya de tercera base. La pelota va abriendo, foul. 3 y 2, cuenta máxima para pitcher y bateador. Los Tigres de Chinandega y los tantos. Voy a ver por acá los otros compromisos. Vamos a ver en realidad cómo van los otros compromisos. Si se ha logrado, si se pudo jugar el béisbol. Atrás el infield, bases limpias. No hay out en la pizarra, iniciando la tanda los tantos. Los tantos son los tantos. Se prepara el pitcher, pide tiempo el bateador en turno. Aquí está la Nicaragua, fanáticos del béisbol. Aquí está la Nicaragua. Sí, señor. No se me equivoque nadie. ¡Strike! El tercero se poncha viéndola pasar. Qué bonito picheo. Lo trabajó muy bien en este último lanzamiento Jesús Garrido. Lo trabajó excepcional. Y sí, ya está jugando el equipo de los Cafeteros de Carazo. Y el equipo de los Indios Flecheros de Matagalpa. Parte baja del primer episodio sin anotaciones. El Bor y el equipo de los Tiburones del Granada en acción, señores, en el Roque Tadeo Zavala Sandino. Lanza Dilmer Mejía por el equipo de los Indios del Bor. Parte baja del primer episodio, sin anotaciones este compromiso. San Fernando, Nueva Segovia. Aquí también se está en la parte alta del primer episodio. 0-0 está la pizarra. Rivas y Estelí, 0-0 en la parte baja del primer episodio. Los partidos que se desarrollan, señores, en los diferentes departamentos, equipos clasificados a la segunda ronda. Solo no se juega Caribe Sur y Toros de Chontales. Esta jornada beisbolera fue suspendida por factor lluvia allá en Bluefield. Fanáticos del béisbol, una bola, un strike para el bateador en turno. Derek Luay sigue en el uso de la palabra. 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Del lado Jesús Garrido. Una para el equipo de Chinandega, una para los Dantos. Viene el lanzamiento, le tira, conecta batazo, señores, allá a la derecha del pitcher. No puede en la caída Garrido, se quiere internar aquí Munguía, no puede, la pelota sigue de imparable a la zona corta del jardín central. Imparable, señores, para Derek Loaiziga. Sencillo el batazo, corredor en primera, lo primero para cocinar. 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En primera base, Derek Loaiziga. Cuando viene a tomar turno, Brian Ruiz. De dos nada en este compromiso, Brian. Se prepara el derecho Garrido. Cierre. Es la parte alta del séptimo episodio. Ya no queremos ir al cierre. Espérate, hombre, si el béisbol es tremendo. El béisbol es tremendo. Sí, ya estuvo el internacional René Chavarría con ustedes, Gerald Javier Dávila. Tenemos de bajas a Juan Martín Martínez. Lo agarró un zancudito ahí.
1: ¡Qué bárbaro!
0: Un zancudito desnutrido y lo puso feyuco, Sí, bueno, no jugué con eso. Hay que mantenerse uno al tiro. Yo hasta con repelente, ¿viste, velocita? Esas enfermedades, ese dengue, ese chikungunya, ni quiera, Dios, papito lindo. Le tengo un terror elevado allá por la parte derecha. Cuando lo siento así, que estoy medio dormido, ya no duermo, ya paso en vela.
1: ¡Qué barro!
0: Hasta que le doy de baja. Elevado allá por la parte derecha, señores, Brian Ruiz en el uso de la palabra. Ya está montado en dos strikes, no hay bolas en su cuenta. ¿Cómo le iría José Ángel? ¿Será que jugó José Ángel hoy? Andan en Nandaime los muchachos. El rolling por la tercera base, no puede de un salto. Aquí el antesalista no pudo con la conexión, señores. La bola se va de hit al jardín izquierdo. Arremeten los tantos con la tanda baja. Par de imparables aquí, señores. El equipo de los tantos, Derek Bryan. Derek Bryan, señores, circulando. Solamente hay un out en la pizarra. 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Se viene, señores, aquí Sandor Guido, le va a pedir la pelota a Jesús Garrido. Y es todo en labor monticular para Garrido. Tampoco puede ganar, puede perder con esta herencia que deja sobre las almohadillas. Viene un nuevo lanzador, nueva serpentina por el equipo de los Tigres de Chinandega. Caminó bien Garrido, llegó hasta 6 innings y un tercio de labor para Jesús Garrido. Sí. Partido a 9 episodios, señores, con formato de béisbol serio, con formato de béisbol en realidad, de béisbol serio y responsable. Están en conferencia, se viene el nuevo lanzador, ya le vamos a decir de quién se trata para que no se me escandalice nadie. Jesús Garrido, 6 sin ningún tercio de labor. Aquí con 13, Garrido. Le conectan a Garrido 10 imparables. Le fabrican una carrera, par de ponches. No dio bases por bola Jesús Garrido en este compromiso. Los tantos, señores, con corredores en primera y en segunda cuando viene Harold Romero al montículo. Harold Romero, hijita mío, está lloviendo, velocito. Llueve, mi mamá. Mamá mía, como dice el juego de Nintendo de Super Mario, los que jugaron. Yo jugué Super Nintendo, aquello que en realidad para caminar era una odisea. Camina más una viejita que esos videojuegos de aquellos tiempos. Ya el Super Nintendo.
1: ¡Qué bárbaro!
0: No, a ver, el Nintendo, de ese que vale como 60 pesos con el oriental ahora, velocito. Que eran de pura pelotita, hombre. Era feliz con uno de esos. Ahora sí no es el Play, no sé qué. Es pleito en casa. Los tiempos cambian. Exactamente. Ese jugué yo. Ya Don King Kong, barra, Mortal Kombat, para mí era lo sensacional. Ahora miro unas cosas que hasta vos estás dentro del juego. Ahí te ponen unos aparatos en los ojos. Y parece Robocop, te moves y vos andas dentro.
1: Qué barra,
0: no estoy preparado para esos trotes, ya no. Lo que fue, fue, dice la canción. Corredor en segunda y en primera. Harold Romero, señores, aquí batean. Aldo Espinosa, el lead-off, le viene con una recta Espinosa. Strike, le marcan el primero, un strike, una bola, el conteo para Aldo. No, perdón, corrijo, un strike sin bolas, el conteo para Aldo Espinosa. 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Abre Derek Loaiziga en la segunda base, en primera lo hace Brian Ruiz, se prepara el pitcher. Aquí está Romero. Viene el lanzamiento para Aldo Espinosa. Aguanta strike, ya son dos. Dos strike. No hay bolas en el conteo para Aldo Espinosa. 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El envío viene, le tira y conecta, batazo allá por la segunda. Munguía toma la bola, pasa a primera, out en primera. 4-3 la ruta, 2 fuera. Avanzaron los corredores a tercera y a segunda base respectivamente cuando viene el turno para Benjamín Alegría. Es el segundo de 3-1, está Benjamín Alegría en este juego. Conectó imparable en su último turno. Benjamín ya había fallado en el tercer episodio por la ruta 6-3, iniciando el juego por la 53 respectivamente. Alegría está jugando el shortstop. Benjamín Alegría por el equipo de la superpoderosa maquinaria roja. 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
1: ¡Qué bárbaro!
0: Distribuyen tosa. 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Le dan la base. Intencional a Benjamín Alegría. Y van a llenar las bases de los Dantos. Los tantos con las bases repletas. Y a batear. Y a batear, por supuesto, viene Ofilio Castro. Ofilio, hombre de experiencia, Ofilio, bateador de tacto, Ofilio, que sabe en realidad lidiar con una situación como esta. Se viene el coach. Aquí está, señores, Harold Romero recibiendo indicaciones de Juárez. Están platicándola porque saben que los Dantos son este equipo invencible, este equipo incansable, este equipo que lo da todo, señores, la superpoderosa maquinaria roja con bases repletas. Y el béisbol te da, el béisbol te quita, el béisbol te da sonrisas y te da también tristeza. Alegría y tristeza es el béisbol. El equipo de los Tigres tuvo bases repletas con dos outs en la pizarra y no logró fabricar carreras. Ahora le toca su oportunidad al equipo de la maquinaria roja con la misma condición, bases repletas y dos outs. Lo que sí cambia es el bateador. ¿Ah? Atentos a la jugada, señores, aquí está Ofilio. Hay corredores relativamente rápidos, señores, sobre las almohadillas, el juego empatado. A punto de desintegrarse el empate 1-1 a la pizarra de gramas del sur, a batear Ofilio Castro. O la gana Harold Romero, aquí está Ofilio. Se prepara el pitcher, base llena, high 2-0, parte alta del séptimo episodio. Viene el lanzamiento, alta es bola. 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Bateando Ofilio Castro, señores. Ofilio en el juego de hoy tiene un imparable. Se ponchó viéndola pasar iniciando el juego y se quedó por escogencia en el quinto episodio. Va de lado el pitcher, aquí viene el envío. Le tira Ofilio Castro, está conectando, batazo elevadito allá por la primera base. Emmanuel Trujillo atrás, señores, espera la pelota. Fue de bote altísimo. Se fajó Ofilio Castro y finalmente por la ruta 3 falla y se salva el equipo chinandegano. No anotó el equipo de los Dantos con Ofilio Castro tomando turno. Quedaron las bases repletas. Oficialmente batearon 5, una base intencional, 2 imparables, bases llenas, 6 episodios y medio de partido. 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Sigue una para los Tigres de Chinandega, una para los Dantos. Voy con Julio Alexander, el velocista Leyvi, nuestros anunciantes, la Nicaragua.
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5: Y aquí nos vamos ya al cierre del séptimo episodio, final del inning número 7, señores. A batear los Tigres de Chinandega, el equipo de casa, los Tigres de Chinandega. Jesús López es el hombre que inicia la tanda. 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Aquí, señores, un golpe, señores, para Leonardo Ortiz en su pierna, en una de sus piernas. Me da la impresión que es en la pierna izquierda. Valerio lanzó, señores, y aquí con el madero creo que se lo encajó prácticamente en su pierna.
6: ¡Qué bárbaro!
5: El béisbol, señores. López, Brandon Layton y Lian Miranda. Elian Miranda, no, fíjate que no fue con el madero, viendo la reiteración en la jugada, fue el foul, pero la pelota le estalló ahí arriba de la rodilla de su pie izquierdo a Jesús López, para ser exactos. Después del foul durísimo atrás, le estalló arriba de la rodilla, donde no está, donde no le alcanza, donde no llega, no, la rodillera de protección, pues. Es decir, que si agarró carnita, como dicen los amigos del Triunfo. Ahí está carnita, señores, siempre carnita en el Triunfo. Dormido a esta hora, dormido más tarde, dormido en la mañana y siempre dormido. Fíjate que esos dormilones del Triunfo se dan duro con uno aquí, ¿ah? Con Silvio Vázquez, ese para dormir es tremendo, nadie le mete las manos. Fíjate que ni desvelado puede estar vos, ese hombre. Es una virtud el dormir para este hombre, tremendo. Un strike, no hay bolas en el conteo. Jesús López bateando. Siguen atendiendo a Leonardo Ortiz, el receptor de la superpoderosa maquinaria roja. Estamos a sábado 15 de agosto. Sábado 15 de agosto, señores. ¿Cómo van los otros compromisos en este break? Les damos el detalle a ustedes. Y está ganando Granada al Boer. 2-0 gana Granada al Boer. 2-0 gana el equipo de los Tiburones del Granada al Boer. Granada perdió la serie Granada ante Matagalpa. Este es el béisbol, el Germán Pomares Ordóñez. Se reanuda el compromiso, señores. Con strike, no hay bolas para Jesús López, pases limpias. 2-0 está ganando Granada al Boer. Estamos en la parte baja del primer episodio ahí en Granada, aquí en la baja del séptimo. Bateando Jesús López. Se prepara el pitcher Valerio, dispara el home, le tira y conecta, rodado sólido de frente a tercera. Adelante, saliste un paso adelante, se planta bien, toma la pelota Brian Ruiz. Manda para primera y es out en primera. 53 la ruta, falla. Jesús López, tenemos el primero de la entrada. Hay uno fuera. 3-0 le gana Nueva Segovia a la Fiera del San Fernando. Por Dios. 3-0 le gana Nueva Segovia a la Fiera del San Fernando. ¡Qué belleza! Este es el béisbol, señores. A batear Brandon Layton. Jugó con el equipo metropolitano, con los Leones de León. Lo tomó como refuerzo el equipo chinandegano. Aquí está Derek Valerio. Hace el wind up el pitcher. Viene el lanzamiento. Le tira y conecta batazo sólido allá a la izquierda del short. Benjamín Alegría toma la pelota de un giro sobre su propio eje. Benjamín ahí no se mueve. Pasa a primera. ¡Out en primera! Del 6 al 3 cae el segundo de la tanda. Qué buena asistencia de fanáticos en el estadio el día de hoy. Qué buena asistencia de fanáticos el día de hoy. Es una cuestión que sí se tiene que remarcar. Es una cuestión que sí se tiene que remarcar porque en el béisbol, en esta segunda ronda iniciando, hombre, el respaldo, el apoyo, el seguimiento de los fanáticos está ahí. Joven, el fútbol cuesta ver que un estadio esté repleto. ¿Ah? En etapa regular. A veces hasta en los clásicos se ve rara la entrada. Díganme ustedes que no, que estoy hablando locura. No te metas con el fútbol, hombre, Ricardo. No te metas con el fútbol.
6: ¡Qué bárbaro!
5: Y eso... Pobrecito mi José Ángel, con tanta gana. Le está gustando mucho el béisbol a José Ángel. Está bueno, métete de lleno, padre. Este es el béisbol, señores. Una bola, un strike. Bases limpias. A batear viene Elian Miranda. Miranda designado cuarto bate. Tiene un golpe en este compromiso de dos nada. Una bola y un strike. Preparado el pitcher. Viene el lanzamiento. Bola afuera. 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Elian Miranda. Bases limpias. Se mantiene el 1-1. ¿Será que nos vamos a ir a extraer y velocista lo que te encanta, vos? Que nos vayamos qué como a las 7 de la noche de aquí. ¡Qué lindo!
6: ¡Qué bárbaro!
5: ¡Qué tremendo es el béisbol! Nos encanta el béisbol. Lanza el pitcher. Bola baja. Es la tercera. Tres bolas y un strike. El Caribe mañana va a tener que jugar dos juegos. Pero atención, van a ser juegos de 7 episodios. Y es lógico. Nos vamos a fajar con uno de esos, nos vamos a fajar con uno de esos. Lanza el pitcher, le tira y conecta línea larga. Es largo el batazo, esta lleva, puede tronar. ¡Va a tronar! ¡Va a tronar! ¡Tron! ¡Qué bárbaro! ¡Nubelbar! ¡Hacia la zona izquierda! ¿Cómo la aprendió? Con qué elegancia, señores. Un swing prácticamente traído de la NASA. El de Elian Miranda con bases limpias. La aprendió de cuadrangular hacia el jardín izquierdo para darle la delantera momentánea al equipo de los Tigres. Cuadrangular de Elian Miranda, señores. Dos para los Tigres de China Andega. Una para los Dantos. Aquí está el béisbol. Lo castigaron a Derek Valerio. 2-1 se mueve la pizarra y se encienden las butacas. Revientan de alegría, señores, las butacas. No tiene nada más que hacer Ronald Gar que entrar y pedir la pelota. Lanzador Valerio, tendremos un nuevo lanzador por el equipo de los super y poderosos Dantos. ¿Cómo viajó esa pelota, señores? ¿Con qué determinación? ¿Cómo le pegó durísimo? Aquí está el béisbol de primera división. La sigue conversando Ronald Gar. Viene un nuevo serpentinero por el equipo de los Dantos. Valerio en 12 episodios. ¿Quién es este? Ah, este es uno de los... Este en altura, ya les voy a dar el dato. Solo es cuestión que logre ver el número. Ah, Derek Valerio, 12-2 inning, un tercio de labor. Le conectaron un imparable, la carrera es limpia en cuadrangular, señores. Está perdiendo el juego Valerio, se va en realidad cargando con la derrota en este compromiso. Tres bases por bolas, poncho a dos. Y en su lugar viene un pitcher derecho por el equipo de los Dantos. Ya les damos el detalle. ¿Quién se encarga? ¿Quién va a ser el encargado de llegar al montículo en la loma, señores, de los sustos por el equipo de los Dantos? Dantos de Managua. Los Dantons derrotaron en su serie a Estelí también. Lo derrotaron en el Rufo Marín por la vía del knockout. Le ganaron aquí también en el Jaguar Stadium el día miércoles. Nuevo lanzador, señores, es Rivera. Es Steven Rivera. Es el nuevo lanzador, Steven Rivera, del equipo de los Dantos. Pitcher derecho, lo va a recibir aquí Emmanuel Trujillo. Trujillo de dos nada con una base intencional, bases limpias, dos outs, cierre del séptimo episodio. Cierre del séptimo episodio, ya ganan los Tigres de Chinandega cuando dan las 2 en la tarde, 36 minutos, la hora de visitar Variedades Andrea, todo en artículos para el hogar, juguetes y piñatería. 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Las 2:36 minutos. Y el Altavila en una sola llamadera. Yo no sé por qué, hombre.
6: ¡Qué bárbaro!
5: 15 llamadas perdidas y el Javier, ¿para qué? ¿Qué es lo que me va a preguntar? No estoy. ¡Qué hombre más necio este! Aquí, señores, bateando Trujillo. Llamada internacional, hombre, llamada internacional. Yo estoy trabajando. Con el número 33, aquí está Rivera. Se impulsa el pitcher, suelta. Le tira a Trujillo, conecta batazo largo. Es allá zona descubierta por el jardín izquierdo. Rebota la pelota, el primer bote la tiene Omar Mendoza. La regresa al cuadro, sencillo el batazo. Imparable para Trujillo, cañonazo, corredor en primera. 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Imparable, señores, para Trujillo. El equipo de Chinandega. Bateando en la conclusión del séptimo episodio. Hay dos outs cuando toma turno Ronald Rivera, el receptor, 351 promediando Rivera. Con corredor en primera base el equipo de los Tigres de Chinandega. El derecho se impulsa, Rivera suelta en recta. Está conectando elevado. Es corto en dirección al jardín central, jardín izquierdo. La pelota va a estallar de imparable. Emmanuel, señores, se fue para segunda. Llega a tercera, va a arriesgar Emmanuel Trujillo en irse al home play. Emmanuel Trujillo, señores, y se fue al home play. El tiro es enterrado, no retiene el receptor. No retuvo el receptor, señores, y anota la tercera carrera el equipo de los Tigres de Chinandega con una jugada suicida. Qué protagonizada barrio de Emmanuel Trujillo en el home play. Fíjate que si toma la pelota lo esperan a Trujillo. Si el receptor, quiero ver si sigue Leonardo Ortiz o en realidad tuvo un cambio en la receptoría por el equipo de los Dantos. Quiero ver. Fíjate que si se queda con la pelota el receptor lo ponen fuera. Si hubiese quedado esperado ahí Trujillo. Sí, siempre se mantiene Leonardo, pero no la tomó porque el tiro se vino enterradísimo al home play y logró la tercera carrera el equipo de los Tigres de Chinandega. Imparable para Ronald Rivera, señores, con él, con todos, señores, el trajín y el tiro al home play. Rivera no escatimó y se fue a instalar en tercera base a 90 pies del home play, que representa la carrera 4 para el equipo de los Tigres. ¿Cuándo viene a tomar turno, señores, aquí Jonathan Gutiérrez? Falló con bases repletas en el episodio anterior. O en el anterior, no, en el quinto episodio. Gutiérrez. Vamos a ver si ocupa la venganza ahora ante los disparos de Steven Rivera. Un strike sin bolas en el conteo. Aquí viene el lanzamiento. Le tira y conecta. Rolling caliente allá por tercera base. La pelota se va y directamente se introduce en el dugout del equipo de los Tigres de Chinandega. Dos strikes sin bolas, hay dos outs, cierre del séptimo episodio. En directo la Nicaragua, tres para el equipo de los Tigres de Chinandega, una para la super y poderosa maquinaria roja, los Dantos. 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A batear, señores, Milton O'Connor. ¿Qué pasó aquí entonces con Rivera? Conectó el imparable. O'Connor en el círculo de espera. No, ya está bateando O'Connor. Este es el béisbol. ¿Había solamente un out entonces? No, habían dos outs. Jesús López por la 53 y Brandon Leitón. Este es el béisbol. Déjame ver si se hizo algún cambio aquí y no trajeron a... Efectivamente, no es Jonathan Gutiérrez. Es O'Connor el que está bateando en sustitución de Jonathan Gutiérrez. Ese es el cambio a la ofensiva. Hasta ahora me estoy percatando, ¿para qué les voy a mentir? Pero es Milton O'Connor que batea en sustitución de Jonathan Gutiérrez. Gutiérrez no vino más a este turno, es O'Connor, bateador de perfil derecho, 2-2 el conteo. Hay corredor en tercera base, fanáticos del béisbol, atentos a la jugada, viene el lanzamiento. Le tiró al tercero y se poncha. Aquí Milton O'Connor. Se ponchó Milton O'Connor, deja el equipo de los Tigres un corredor a bordo. 6 hombres batearon de manera oficial, se conectaron 3 imparables, entre ellos el cuadrangular en solitario de Elian Miranda. Se anotaron 12 carreras, 1 quedó en circulación cuando se han jugado 7 episodios completos. La pizarra de gramas del sur, engramando jardines, complejos deportivos, parques y plazoletas, indica que el juego está 3 para el equipo de los Tigres de Chinandega, 1 para los Dantos. 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Julio Alexander, el velocista Leiva, y nuestros anunciantes. Regreso al octavo episodio. 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
5: Bien, fanáticos del béisbol, aquí estamos, aquí seguimos y seguiremos. Nos preparamos para el octavo episodio. Ya vamos finalizando, velocista. ¿Te fijas, velocista? Qué lindo los partidos, 9 episodios, son fantásticos, se disfrutan al máximo, se disfrutan el doble. Se viene la super y poderosa maquinaria roja, batea Omar Mendoza. Es el guardabosque izquierdo, lo presenta Arenas S.A. del grupo Imisa, bloques, adoquiles, arenas y hormigón. Se prepara el pitcher, Harold Romero, que entró en sustitución de Jesús Garrido. Aquí enfrentando a Omar Mendoza, se prepara el pitcher, viene de lanzamiento recto, strike. Le marcaron el primero a Mendoza. En la tanda de los tantos, William Rayo, Leonardo Ortiz. Mendoza no tiene imparable en este compromiso, está pagado de 3 nada. 3.76 promediando Mendoza. Aquí el lanzamiento viene, le tira y sale una línea soberbia ya hacia la parte izquierda. El guardabosque izquierdo toma la pelota, la regresa al cuadro. Aquí O'Connor, señores, regresando al cuadro sencillo, el batazo. Corredor en primera. 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El béisbol. Los Dantos a la carga, señores, con William Rayo. Right fielder tiene par de cohetes en este compromiso. El zurdo William Rayo le viene con una lisa donde no se perdona. Y le marcan el strike a William Rayo. Un strike, no hay bolas en el conteo. Rayo bateando, si ya lo intentó todo y no encontró solución. 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Aquí está Harold Romero, se impulsa bien de lanzamiento, bola afuera. 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Yo recuerdo una vez, a manera de anécdota aquí, estábamos en el otro estudio, en el estudio más amplio de la Nicaragua, antes de la catástrofe. Y el Internacional se estaba dando duro con una cabeza de goloso que había quedado ahí, en un trabajo que había hecho Francisco Espinosa. Y yo siento como que está chocando una lija con un perlín. ¿Y qué será? Yo comienzo. Y era el Internacional que se estaba dando.
6: ¡Qué bárbaro!
5: Raca, raca, raca. Ya se tenía hecho sangre, el pie no se daba cuenta. No, hombre, le digo, clotrimazol, papa. 3 días se untó clotrimazol y el hombre sanó. Foul por la parte izquierda. Ahora el Internacional, Chavarría, no se despega clotrimazol. Foul por la parte izquierda, señores. Carlos Facundo, ¿qué te hiciste, Carlos Facundo Castillo Vilches? El hombre se cansó de ser minero, porque para qué, ese hombre le entró a la mina desde que es chavalito, le anda entrando a la mina. Allá en el Triángulo Minero, Bonanza, Ciuna, toda esa zona, este hombre lo conoce. Sí, durísimo, uno de los duros en mina, Carlos Facundo Castillo Vilche. Sabe, te agarra la tierra e inmediatamente te dice si hay o no hay. Aquí este lanzamiento, línea de foul por la parte izquierda. William Rayo bateando. Leonardo Ortiz esperando turno, señores, exactamente las 2 en la tarde con 48 minutos, 2:48. Esa es la hora en todo el territorio nacional. Entonces tu papá ahorita le está metiendo candela allá en Campo Brujo, este velocista Leiva. En la fiesta de la rocola, ya no llega Doña Chacón, ya no llega. Mary Chacón, le saludamos a Mary Chacón, ya no llega. Tengo rato de no llegar a la fiesta rocolera. ¿Te acordás, Pablo Martínez? Qué tremendo, qué tremendo. Viene el lanzamiento, le tira William Rayo. Conecta, señores. Batazo allá, zona descubierta. En dirección al jardín central, pica la pelota. Aquí están los Dantos. Sensible el batazo para William Rayo. De pelotero, es un pelotero de esos efectivos, William Rayo. Un pelotero que verdaderamente complica a cualquier lanzador. Con William Rayo, en realidad, es un peligro, es una amenaza. William Rayo, y quizás se habla poco de él, pero es la realidad. Se va a reunir el infield, señores. Va Sandor Guido, ¿qué pasó? Le va a pedir la pelota Romero, sí. Se lo lleva Sandor Guido, cuidado, aquí anda un enemigo mío. Este es el chikungunya, este es el dengue, yo lo elimino rápidamente. Hay que entrarle duro a los zancudos. Limpia su casa, hombre. Limpie su casa, hombre. Si el patio está montoso, límpielo. Tenga cuidado con los recipientes, hombre. Muchas veces las botellas, las latas de gaseosa, las latas de otros productos, en fin, acumulan agua y esos son criaderos de zancudo, hombre. Hay que estar con mucho cuidado. Con muchísimo cuidado, hombre. Hay que ayudarle al Minsa.
6: ¡Qué bárbaro!
5: Es que solo el Minsa no va a poder, hombre. Hay que ser ingrato, como decía Pedro Joaquín. ¡Qué ingratitud! 620-95 FM. también es responsabilidad de cada uno de nosotros, gente. Sí, hombre, hay que las cosas hay que tomarlas muy en serio. Hay gente que no le gusta ni siquiera que pasen inspeccionando los del MIS y un pleito.
6: ¡Qué bárbaro!
5: Es verdad, es la realidad, hombre. Hay que ponernos, como dice Humber, la barba en remojo. Limpiar todo ese calachero que no le está sirviendo, elimine el hombre. Nuevo lanzador, número 67 en el dorsal, pitcher derecho del equipo de los Tigres de Chinandega, Joseph Martínez. Contribuyamos todos, hombre. Fíjate que pareciera que fuera el virus, pero yo vi muchos amigos ahí afectados, niños afectados. Yo solo me enfermé el sábado y el domingo medio me recuperé. El lunes ya estaba a tiro. Y digo yo, por fin un fin de semana que voy a estar aquí libre para hacer tanta, y no hice absolutamente nada. En cama, este hombre. 5-1. 2:51, Leonardo Ortiz bateando. Hombre en segundo, hombre en primera. No hay nada, amenazan los Dantos. Vienen los Dantos. 3 para Chinandega, 1 para el equipo castrense. Se prepara Joseph Martínez, le suelta una recta, le tira, está conectando batazo allá, elevado hacia el right fielder, ahí está el right fielder buscando la pelota. Mete el guante y captura para el primero de la tanda, falla Leonardo Ortiz a manos de Isaac Mondragón. Tenemos uno fuera, inicio del octavo episodio, señores. Inicio del octavo episodio, fanáticos del béisbol, viene a tomar turno ahora José David Rayo, con par de corredores a bordo. La super y poderosa maquinaria roja. José David tiene hoy un imparable. Falló por la ruta 6-3 en su primera visita al plato. Se ponchó viéndolo pasar en el séptimo episodio. Con el número 34, José David Rayo. 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Lanza el pitcher Martínez, que da alto el lanzamiento a la altura de la barbilla. José David Rayo, corredor en segunda, corredor en primera, bateando los Dantos. Aquí está el mejor equipo de Nicaragua. Este es el mejor equipo de Nicaragua. No hay otro. No lo busquen porque no lo hay.
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5: Martínez. Cómodamente, señores, el pitcher. Ya se prepara bien de lanzamiento. Uy, alto. Este viene con la brújula un poco medida. Así estaba yo con el arco, pegando muy arriba. Se me complicó. Se me complicó ajustar la mira. Así este hombre. ¿Qué te hiciste, Edrich? Va de turno, Edrich. 24-7, Edrich. 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Yo estoy vivo gracias a ellos. 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
6: ¡Qué bárbaro!
5: Esa es la palabra que voy a utilizar. Bien de lanzamiento, recta, strike. Le marcan el strike, lo quemó, señores. 3-1, incompetente, total. En ese seguro en Granada estoy, ve. Mañana, un tiempito, velocista, me voy y me cambio. No quiero estar más vinculado ahí.
6: ¡Qué bárbaro!
5: Es que la verdad, hermano, se prepara el pitcher. Hombre en segundo, hombre en primera. El lanzamiento viene recta. Bola baja, es la cuarta, lo termina perdiendo. Y los Dantos aquí con un out en la pizarra, bases repletas. Suenan los tambores de batallas de los Dantos aquí. 3 para Chinandega, 1 para la superpoderosa maquinaria roja. Con la tanda baja, aquí viene Derek Loaiziga. Derek hoy conectó imparable en el séptimo episodio, 6-3 en el tercer inning y batazo para doble play en el cuarto episodio para Derek Loaiziga. Momento apremiante, señores. Bases llenas. Atención, dentista. Atención a la gente que le va al equipo de la superpoderosa letal maquinaria roja de los Dantos. Derek Loisigan. 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En línea, allá hacia la zona del right fielder, pica la pelota a la orilla de la raya de cal. En territorio foul. Foul, el batazo, señores, de Derek. Un strike, no hay bolas en el conteo, bases llenas. Solamente hay un out en la pizarra, solo un doble play salva aquí al equipo de los Tigres de Chinandega. Después cae Brian Ruiz. Es la tanda baja en acción de la tropa castrense. Atención, señores, bateando Derek Loisiga, se prepara Josef Martínez. Pitcher derecho, el tercero que lleva Sandor Guido al montículo, saca el pie, replega los corredores en las almohadillas. Exactamente, las 14:56, 2:00 p.m, 56 minutos. 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Ya lo montaron en 2 strikes a Derek. No hay bolas en el conteo para Loaiziga. 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Bateando Derek Loaiziga.
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5: Bases repletas, fanáticos del béisbol. Aquí batean los Dantos. 2 strikes, no hay bolas en el conteo. Josef Martínez en el montículo por el equipo chinandegano. La gente respaldando a Chinandega en su mayor cantidad de fanáticos el día de hoy. Mañana se juega, mañana se completa esta serie, señores, en el Jaguar Stadium. Bases repletas, se prepara el pitcher. Hay 2 en circulación por el equipo de los Dantos. Viene el lanzamiento, le tiró al tercero y se poncha. Aquí Derek Loisiga para el out número 2. Hay 2 out cuando el turno le va a corresponder a Brian Ruiz. Brian Ruiz a la carga por el equipo de los Dantos. Con par de corredores en circulación se viene Brian Ruiz. Atentos a la jugada, fanáticos. 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Va de lado el pitcher. Josef Martínez abre en los corredores en segunda y en primera. El lanzamiento viene, le tira y conecta rolling allá de frente al short. El short pierde la pelota momentáneamente. El short, aquí, señores, el corredor de tercera va para el home plate, anota. El short perdió la pelota, anota también. Qué aquí, fanáticos del béisbol, el corredor de segunda, y va a anotar el de tercera y se va a convertir en barrebases aquí con un completo error del tamaño del estadio. Así no se gana, no tantos, nunca anotó Mendoza, anotó William Rayo, anotó Leonardo Ortiz. ¿Qué es esto? ¿Qué sanganada es esta? Con un batazo que parecía de rutina, el short no pudo. Leitón anotó uno, se le fue la pelota al catcher, anotó también Rayo. No bastó con eso, señor.
6: ¡Qué bárbaro!
5: Una completa locura, tanto que le costó a los Tigres de Chinandega para que pase esto. Batazo de rutina. Si puedo ayudar aquí a Brandon Leitón, él esperaba la pelota con mucha confianza, de un bote extraño. La pelota se le levanta, le estalla en el pecho, la desvía por la parte izquierda, la encontró, pero finalmente fue difícil. Anotaron todos aquí. Anotó Mar Mendoza, anotó William Rayo, anotó aquí José David Rayo. No, Leonardo, cortemos que había fallado. Ah, y ya los Dantos le dan la vuelta al marcador. Aquí anotan 3 los Dantos. ¡Toma! 4-3 el juego. Lo gana la superpoderosa maquinaria roja y 2 out.
6: ¡Qué bárbaro!
5: Ah, Brian Ruiz, ¿qué le dieron aquí a Leitón? Vamos, le van a dar error. Para mí un error titánico, un error monumental. Yo le voy a dar error. Yo no sé ustedes, pero yo sí le voy a dar error. ¡Qué barbarie, qué barbarie, qué recontra barbarie! Aquí, señores, batea fanáticos del béisbol aquí. Aldo Espinosa, señores. En tercera quedó Brian Ruiz. ¿Por qué las bases me reflejan limpias aquí? El batazo, señores, en línea hacia la zona del jardín izquierdo. Viene bajando al home play Brian Ruiz, señores, y anota la carrera número 5 el equipo de los Dantos. La carrera, señores, número 5 para el equipo de la super y poderosa maquinaria roja. Sí, hombre, una Brian Ruiz, muy fielder show y error, sí, hombre. Es error del 6. 5-3 el marcador. Cosas del destino, cosas del béisbol. Con 2 outs, todo el daño se le vino con un batazo que parecía de rutina, que parecía inofensivo, se logró complicar. Y no me asusto, porque hay gente que se ha muerto de un cólico, papá. Estos son los micrófonos béisboleros y deportivos de Radio Nicaragua. 5-3 lo ganan los Dantos. Benjamín Alegría en el uso de la palabra. 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El inning grande, señores, aquí parte inicial del octavo episodio, bateando los Dantos. Benji Alegría. Se prepara Joseph Martínez, corredor en la primera. 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Ahí es. De lado el pitcher, de espaldas al corredor de primera. Toma espacio Aldo Espinosa en la inicial. 2 bolas, no hay strike en el conteo para Benjamín Alegría. Partido que inició a las 12 de la tarde. A las 12 del mediodía, bien de lanzamiento, le quita velocidad, bola altísima a la tercera. 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Vamos sobre 3 horas y 3 minutos de juego, velocista. Octavo episodio. Inning 8, parte alta, bateando al equipo de los Dantos de Ronald Gar. Martínez en el montículo se impulsa, aquí dispara, recta, bola es la cuarta y lo pierde. Base por bola para Benjamín Alegría, señores. Y aquí los Dantos van a colocar corredores en segunda y en primera base cuando el turno le corresponde a Ofilio Castro. Castro viene a la carga, Ofilio juega la primera base, señores. Aquí va a tomar turno Ofilio. Ofilio falló con las bases limpias, recordemos. Así falló Ofilio Castro. Ya los Dantos ripostaron aquí con rally de 4 carreras en esta parte alta del octavo episodio. Una remontada rápida, fugaz del equipo de los Dantos. ¿Para qué les voy a decir que no? ¿Para qué les voy a decir que no? Todo esto con 2 outs. Todo esto con 2 outs. Le van a pedir la pelota a Joseph Martínez y se va a venir López. Este es Norman. Vamos a ver, señores. Se viene López. 5 para el equipo de los Dantos. 3 para los Tigres de Chinandega. Y yo venía acomodándome como que el equipo de los Tigres iba a perfilar esta primera victoria ante los Dantos y a asegurar una división que sería un resultado bárbaro. Bárbaro para los Tigres, que no tuvieron el gran despegue con el equipo de Nueva Segovia. ¿Ah? Nueva Segovia le sacó un juego. Norman López, el nuevo lanzador, cuarto brazo que ocupa aquí Sandor Guido. ¿Y cómo van los otros partidos? Bueno, Granada le gana al Bover 4-0. Parte alta del tercer episodio. ¿Ah? El San Fernando pierde 3-0. Parte alta del cuarto episodio. El Frente Sur y Estelí están empatados. Quinto inning, parte alta, 2-2. Matagalpa y Carazo, gana Matagalpa 4-1, tercer episodio, parte baja. Así está la situación con el resto de compromisos y resultados en los otros partidos que se están jugando en Rivas, en Nueva Segovia, en Granada y en el Chale Solís de Matagalpa. Toros y Caribe Sur no jugaron hoy por lluvia. Mañana van a tener que lidiar con esos dos partidos. Partidos a 7 episodios, por supuesto. Aquí está la Nicaragua, la voz deportiva que se oye. Ofilio Castro está bateando. Se prepara el pitcher Norman López. Va al corredor de robo hacia la tercera base y lo van a poner fuera Aldo Espinosa. En la tercera base lo están quemando a Espinosa, señoras. Y aquí termina la bateada para el equipo de los Tantos. Aquí termina la bateada para el equipo de los poderosos Tantos. Que es fanático del béisbol. Con un total de 1, 2, 3, 4, 5, 6 hombres oficialmente a la carga. Par de bases por bolas. Se conectaron 4 imparables. Se anotaron 4 carreras. Par de corredores quedaron en circulación. Un corredor quedó en circulación. En 7 episodios y medio de partido, la pizarra de gramas del sur, engramando jardines. Jardín.

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5: La voz deportiva que se oye gracias a Julio Alexander, el velocista Leiva. Fanáticos del béisbol, ya nos preparamos para la parte final del octavo episodio. Batear el equipo de los Tigres de Chinandega. El equipo chinandegano viene a la carga. Wilfredo Centeno batea por el equipo de los Tigres en calidad de emergente en sustitución de Brian Munguía. Wilfredo Centeno, en el uso de la palabra, presentado por Arenas S.A. del Grupo IMISA, 2265-0975. 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Aquí está Centeno, Isaac Mondragón, de no haber cambios, y más atrás de Langer Matamoros por la tropa chinandegana. Hay tiempo solicitado por el bateador en turno. El equipo de los Dantos fabricó una carrera en el cuarto episodio, añadió 4 en el inicio del octavo episodio. Dantos 5 carreras, 13 hits, 3 errores a la defensiva. Chinandega, una carrera en el quinto episodio, 2 más en el séptimo. 3 carreras, 5 hits, 2 errores para el equipo chinandegano. Aquí, señores, iniciando la tanda, la tropa que dirige Sandor Guido Mayorga. La famosa Lapa. De lado el pitcher, señores. ¿Quién lanza? Steven Rivera por el equipo de los Dantos. La tropa castrense suelta el pitcher. Bola alta, es la cuarta. Centeno rumbo a primera base. 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Así me dijo la negra, el gran Freddy Castillo, en sintonía de Radio Nicaragua, propietario de Terraza Ranzay, el lugar donde usted disfruta al máximo, para que llegue acompañado, llegue con amigos, 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
6: ¡Qué barba!
5: No, huevo de paslama. No, están prohibidos. No andes comprando. Aquí, señores, están los micrófonos beisboleros, los micrófonos deportivos de Radio Nicaragua. Van a traer a un nuevo serpentinero. Me parece que este es Crawford. Leonardo Crawford, el zurdo, brazo seguro. Octavo episodio, señores. Aquí se apuntaría el salvamento, Leonardo Crawford. 5-3 el compromiso, señores. Lo gana el equipo de los Dantos, la tropa castrense. Hechos para vencer, el mejor equipo de Nicaragua. ¿Y cómo ve el Bower? Jimmy Huerta. ¿Y cómo ve el Bower? El Bower no está ganando. El Bower está ganando el equipo de los Tiburones del Granada. Ojalá termine a 7 partidos, 4-0 en la parte baja del tercer episodio. Leonardo Crawford, acción en 30 juegos, récord de 7 victorias, 1 derrota, 1.50 en efectividad en 54 innings, 22 carreras, 9 de ellas son limpias, poncha 73 en lo que va de la campaña. Leonardo Crawford, señores, mañana tenemos transmisión, nos vamos a fajar con el Caribe Sur, porque el Caribe Sur hizo un gran inicio de despegue de segunda ronda.

0: Está Celedón corriendo en primera base en sustitución de Centeno. Está Celedón, señores, corriendo en primera base por Centeno. Y Leonardo Crawford se viene al montículo, lo recibe aquí fanáticos del béisbol Isaac Mondragón. Mondragón 268 promediando. Isaac Mondragón, recuerde que en Fetesa Doy Center, Carretera Masaya y Lindavista, siempre están las pinturas, selladores, anticorrosivos, barnices y una línea completa de accesorios para tus proyectos interior y exterior, oficinas y casa. 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Mondragón en el uso de la palabra. Corredor en primera.
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0: Leonardo Crawford, señores, lanzando Crawford por el equipo de la super y poderosa Maquinaria Roja. Dispara el home, el pitcher, bola alta. 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De lado el pitcher, somos patrocinados por LM Talleres, reparación de vehículos de todas las marcas, mecánica en general, electrónica, aire acondicionado, enderezado y pintura, todo en un mismo lugar. 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Lanza el pitcher, recta strike. Lo quemó, señores, con ese tremendo slider. Una bola y un strike es del conteo para el bateador en turno, corredor en primera. 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
2: ¿Qué va?
0: Yo me doy cuenta de todo. Francisco Alonso anda perdido. Y Francisco Alonso es más peligroso que pistola de bandolero. Sí, hombre. No sé cómo hace, tiene un magnetismo bárbaro. Solo Mario José es el único que le puede dar vuelta. 5-3 está el marcador. Corredor en la primera base. Pancho, me volvés a llamar a las 3:25 de la mañana, te mando a echar preso. Aquí están los micrófonos beisboleros y deportivos.
2: ¡Qué bárbaro!
0: Isaac Laguna. Isaac Laguna en sustitución de Mondragón, señores. Los cambios a la ofensiva del equipo de los Tigres de Chinandega, elevado allá hacia la zona del jardín izquierdo, va atrás el guardabosque izquierdo, Omar Mendoza, atrás, mete el guante en zona de seguridad y atrapa la bola. Un poco más, señores, y la prende Isaac Laguna. Le pegó con swing de golfista. Falla aquí Isaac Laguna. Mesac Laguna falla, señores, en dirección al jardín izquierdo, bien ubicado Mendoza. Hay un ao corredor siempre en primera base cuando el turno es para Odlanger Matamoros. 302 promediando, tiene 8 vuelas cercas, 42 remolques en lo que va de la campaña. 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Se prepara Crawford. Hace el wind up el pitcher, señores, atentos a la jugada, pie de lanzamiento a la goma, recta dura strike, humeante el lanzamiento para Odlanger Matamoros, bateando el lead-off del equipo de los Tigres de Chinandega, tiene par de carreras anotadas. 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Este aire está en 60 de los 7. ¿Quién fue el sangre que lo puso en 60? ¿Cómo es posible? ¿Cómo es este suceso? Ahí a 18 apareció. O 60, dice 60 ahí, tierno. No, es que el tuyo está en 18, estoy viendo allá. ¡Qué zanga nada más grande! Esta es obra del Internacional, estoy seguro de eso. Aquí fanáticos atentos a la jugada, hay corredor en primera. Los Dantos con un rally de 4 carreras en la parte alta del episodio 8. Bateando, señores, Matamoro. Se prepara el pitcher, hay solamente un out en la pizarra, conclusión del episodio número 8, ganan los Dantos 5-3 a los Tigres. De lado el pitcher, abre el corredor en primera, dispara el home recta, a mí me gustó, ¿qué pasó, umpire? Es un tremendo strike. ¡Qué bárbaro! Alfonso Silva se atragantó con ese lanzamiento, señores Silva. No, y Crawford lo sabe. ¡Qué clase picheo, señores! En toda la esquina dentro del Pentágono. ¡Qué bárbaro! Matamoros, dos bolas y un strike. En el dos strike, una bola, el conteo. Ya lo estaba ponchando. Se prepara el pitcher. Atrás el infield, juega para doble play. El equipo de los dos Dantos. Mira a primera, recibe Castro. Quieto en primera. ¿Quién es este? Nilson Celedón. Hay corredor, señores, en primera base. 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De lado, Leo Crawford, número 72 en el dorsal. Se impulsa, suelta la goma, envío afuera, bola. Es la segunda, no son bolas para la tosa, espectobrón y para la picazón. 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Laboratorios Ramos, corredor en la primera base. Espera turno Jesús López. Jesús López esperando turno. 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Se prepara el pitcher, corredor en primera. Dos bolas, dos strikes, la cuenta para Odlanger Matamoros. Da el lado el pitcher, se impulsa Crawford, suelta en recta. Le tira y conecta atrás, la busca el catcher Leo Ortiz. La pelota se fue al techo. 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Me da la impresión que Sandor puede emprender el asalto a la segunda en cualquier momento, por como es pitcher zurdo, lo está considerando. En recta la goma, le tira y conecta batazo allá hacia la zona del jardín izquierdo. Omar Mendoza se desplaza hacia su derecha, llega a la raya de cal, cruza en zona foul, mete el guante y captura para el lado del número 2. Falla Odlanger Matamoros, señores. Tenemos dos fuera, fanáticos del béisbol. Está fallando Matamoros. Se mantiene el corredor en la inicial por el equipo de los Tigres cuando el turno le corresponde a Jesús López. 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Se viene Jesús López. Jugó con el Bover, señores. En el Pomares, en la profesional con los Tigres de Chinandega López. 366 cuadrangulares en la campaña, atentos a la jugada. 5 para la tropa castrense, 3 para los chinandeganos. Viene el envío en recta, está ahí. En el queso, en el manjar, señores, filete. De exportación aquí, un strike, no hay bolas en el conteo. Un strike, no hay bolas en la cuenta para el bateador en turno, Jesús López. ¿Cómo está Jesús en este compromiso? Segundo bate, tercera base. Tiene un imparable en tres turnos de 3-1 bateando. El lanzamiento del zurdo Crawford quebró bajito el picheo. Es bola. Bola para Jesús López, amigo productor. 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Elevado en el infield, la busca el shortstop Benjamín Alegría. Se va internando, tres pasos atrás, deja el abanico atrás, mete el guante y captura para el tercero de la tanda. Falla Jesús López. Se fue la bateada del equipo de los Tigres de Chinandega. Aquí Fanáticos en 8 episodios completos. En 8 episodios completos, la pizarra de gramas del sur, engramando jardines, complejos deportivos, parques y plazoletas, indica que el juego está 5 para los Dantos, 13 para los Tigres de Chinandega. Vamos al comentario con Julio Alexander, el velocista Leyva, nuestros anunciantes. Adelante, la Nicaragua.
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0: Y así es, 90.5 FM, noveno episodio, señores, último tramo de partido, Fanáticos del Béisbol. Se vienen los Dantos, Ofilio Castro, Mar Mendoza, William Rayo en la tanda, en la Princesa Dios de Occidente, Chinandega. Ya les conté la otra vez que el Chele Celedón fue al tour que hacen allí, velocita, no se quería venir. Estaba buscando un cuarto donde quedarse y sanganada el Chele Celedón. Lo sacaron entre cuatro.
2: ¡Qué barro!
0: Sí, probó esto, probó aquello. Ron aquí, ron allá. Chile. Y el hombre después no se aguantaba. Chile. ¡Qué bárbaro, señores! Aquí está el béisbol de primera división. Y era el Javier David arriba fue, pero no entró porque tuvo miedo. Tuvo miedo de salir pagando promesa, pero no a ningún santo, de rodillas. 3 bolas, 1 strike, la cuenta para Ofilio. 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Norman López lanza por el equipo de los Tigres de Chinandega. Cierra Chinandega, pierde Chinandega. Castro, en el uso de la palabra, juega atrás, el infield está velando profundo el guardabosque izquierdo. El lanzamiento viene, Martilla, foul en el home play, señores, para Ofilio. Rápidamente el foul, Castro bateando, tiene hoy un imparable, una anotada. De 4-1, Ofilio Castro con ponche incluido para Castro, viéndola pasar. 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Estamos a 15 de agosto, señores, bateando Filio Castro. Va de lado el pitcher Norman López, atrás el infield de la tropa Chinandegan, afuera el picheo, bola es la... A ver, espérate, ya Filio Castro, ¿qué pasó? Boleto para Filio Castro, finalmente, señores, ganó la partida, corredor en primera. 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El indio viejo es una comida tradicional. Ah, sabrosísima. Los ingredientes.
2: ¡Qué barro!
0: Elementales. Bueno, tiene que llevar hierbabuena y tiene que llevar suficiente naranja agria. Si no lleva esos dos elementos nucleares, no pasa absoluto. Es masa nada más con cualquier otra cosa. ¡Capichi! Aquí, señores, hay conteo de dos bolas, un strike para Omar Mendoza. Mendoza es el guardabosque izquierdo, está conectando batazo extraviado allá hacia la zona del jardín izquierdo. La pelota va abriendo, foul, 330 pies de longitud de distancia del home player jardín izquierdo. Foul, la conexión de Omar Mendoza, no batea de foul para la tos espectorón y para la picazón. 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Corredor en la primera, señores, noveno episodio, parte alta. Estamos ya en el cierre de compromiso. Aquí en la zona de la Centroamérica, en la zona de Villa Fontana, en la zona de Claro, en la zona del Hospital Monte España, cayó su brisa, pero era solo una nube que está haciendo locuritas aquí. Batazo allá por el Chior, bueno, para doble play. El Chior a tomar la pelota, paso a segunda, uno, el tiro a primera, hasta en primera, doble play en la jugada.
2: ¡Qué bárbaro!
0: 6-4-3 el doble play. 6-4-3 el doble play, señores. Fíjate que ahí no es por justificar a Leitón, a Brandon Leitón, pero ahí en esa parte del Sior, en este estadio, tiene que ser revisado. Fíjate que si él se hace un paso adelante, otra vez vuelve a ser víctima del terreno, porque ahí debe haber algo que en realidad la pelota, donde estalla con la velocidad que lleva y se catapulta, agarra mayor velocidad y obviamente la pelota da un bound alto. Si él ha avanzado un paso más, en realidad se queda clavado y la pelota lo sobrepasa, se lo lleva. Y es ahí, y en el batazo anterior, que fue donde desgranó prácticamente, donde se desgranó la ofensiva de los Dantos, y marcaron las carreras ahí cuatro. En ese racimo de cuatro anotaciones fue precisamente con un batazo al Sior, que en otro estadio es de rutina para un jugador de selección nacional, para un jugador como Brandon Leitón. Le dio un extraño, él estaba ya con la pelota de frente, con buena ubicación, le dio el extraño y la pelota le reventó en el pecho al costado izquierdo, ahí por el guacho, por el corazón, la debió a la izquierda y ahí los Dantos aprovecharon e hicieron el festín.
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0: Qué tragedia, señores, bateando aquí en sustitución de William Rayo, Ricardo Dumas es el hombre de turno por el equipo de los Dantos de Managua. Dumas. Aquí, señores, el conteo adverso para Ricardo Dumas. Suelta el pitcher, le tira en su incompleto, envío bajito y esquina derecha del pentágono, se poncha Ricardo Dumas para el tercero del episodio. Se fue la bateada del equipo de los Dantos. Los Dantos vienen al cierre a proteger la ventaja. 5-3 el marcador, eso indica la pizarra de Gramas del Sur. 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
0: 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Velocista Leiva, tírate a nuestros anunciantes que estamos próximos a las puertas de la gloria. 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
0: Aquí vamos ya al cierre del noveno episodio, señores, a batear en su último chance el equipo de los Tigres de Chinandega, que caen con score de 5-3 ante la tropa castrense. Batea Brandon Leitón por el equipo de los Dantos. Así batea Leitón por el equipo de los Tigres de Chinandega. Yo me río cuando pegue el brinco aquel que te conté que le va siempre a los Dantos. Son los Dantos.
2: ¡Qué bárbaro!
0: Don Jimmy Huerta es dantista de corazón, lo que pasa es que él lo disfraza diciendo que le va al Bober, pero él cuando juega en los Dantos el corazón le bombea al 1000 por 1. Al gran Don Jimmy Huerta. A mí no me engañan, hombre, y el Javier es otro, juegan los Dantos, ¿ves? Se alborota, lanza el pitcher, le tira, eleva Leitón, señores, allá corto el batazo hacia la zona del jardín izquierdo, viene bajando por la bola, entra parejo. Omar Mendoza mete el guante y captura para el primero de la tanda. 2 outs de la victoria. Se coloca el equipo de los Dantos. La ventaja se le vino abajo a Sandor Guido en el octavo episodio. Con ese batazo al short. Con 2 outs. El batazo lo dio Brian Ruiz. Fíjate que sí, hombre. Este es el béisbol. 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LM Talleres. 5-3, Steller Score ya falló, señores. Brandon Leitón, Elian Miranda, otro de Leva, tiene cuadrangular en este desafío. 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Se prepara Crawford, suelta la goma. El lanzamiento viene, bola baja para la tos Spectobrón y para la picazón Clotrimazol de Laboratorios Ramos es calidad. En la Princesa de Occidente, Chichigalpa, señores. El béisbol de primera división, mañana caemos, mañana domingo también chambeamos duro.
2: ¡Qué barra!
0: ¡Claro, hombre, velocista! ¿Quién nos manda a ser pobres? Se prepara el pitcher, viene el lanzamiento, recta, bola alta. Es la segunda para Elian Miranda. 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Bateando Elian Miranda. El conteo está entre bolas y un strike. Atentos a la jugada. Aquí con un cuadrangular y uno a bordo, Elian. No hay nadie a bordo, bases limpias. 3-1 está la cuenta. En la tanda del equipo de los Tigres de Chinandega, señores. Atrás de Elian viene Emanuel Trujillo. Otro de proyección, otro de contacto fuerte, otro de poder del equipo chinandegano y de todo el béisbol de primera división. ¿Y qué ellos son? Mira, Monte Alto, Elian Miranda, el mismo Leitón, Benji Alegría, Omar Mendoza, Cheslor. Todo esto que estoy mencionando, pues, de selección nacional, que tuvieron recientemente en el torneo de los Centroamericanos y del Caribe en Santo Domingo, República Dominicana. Como dice el diestro, República, ¿cómo es que dice el diestro en inglés? Ya no me acuerdo. Dominican República, así es que dice.
2: ¡Qué bárbaro!
0: Vino el diestro. Vino el diestro con tinte, todo tornasol. Este hombre tiene verdaderamente unos matices bárbaros. De pronto lo veo como Mayorga cuando peleó la última vez, pelo rojo.
2: ¡Qué bárbaro!
0: Sí, hombre, bien de lanzamiento le hace swing completo. Swing completo, se poncha. Elian Miranda. Y a un out de la victoria está colocado el equipo de los Dantos. 5-3 el marcador en la pizarra de gramas del sur. Hay dos outs, Manuel Trujillo. A tomar turno por el equipo de los Tigres de Chinandega. El círculo de espera se va a colocar Ronald Rivera. Ya la gente comienza a desalojar las instalaciones, señores del estadio. Buena asistencia de fanáticos el día de hoy en el estadio, respaldando a los Tigres. Se prepara Crawford, suelta. El lanzamiento viene, bola baja. Es la primera, una bola sin strike. 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Va de lado el zurdo, Leo Crawford, apuntándose el salvamento. Leonardo Crawford dispara, bola alta. Ya son dos para Emmanuel Trujillo. Las bases están limpias, señores. Hay dos outs en la pizarra. Partido tremendo a nueve episodios. Partido que se disfruta, partido que se goza, partido que vale a nueve episodios. Se prepara el pitcher. El envío viene en recta. Bola es la tercera. No ha puesto un solo strike, señores. Rivera está atrás. La hora, tierno, velocista, el medicamento.
11: Las 3:39.
0: Bueno, pues. Las 3:39. Bebé Suero, Hopper. Lanza el pitcher, recta, strike. El automático, el que desintegre el platón. Este es el béisbol de primera división. Los Tigres de Chinandega, los Dantos. En acción en el béisbol, señores, de primera división, segunda ronda del Pomares. Y el único desafío que no se logró, que no inició, fue el del Caribe Sur y el de los Toros de Chontales. Batazo de Trujillo allá por la tercera base. Brian Ruiz toma la pelota, lo deja correr, manda para primera y es out en primera. 5-3 la ruta, señores. Y así finaliza el compromiso con victoria para el equipo de los Dantos, con marcador de 5-3 sobre los Tigres de Chinandega. Eso refleja la pizarra de gramas del sur. Estimados amigos oyentes, en este compromiso de la serie entre Chinandega y los Dantos. Victoria para el equipo castrense. 5-3, ganan los Dantos a los Tigres. Mientras que en el Chale Solís de Matagalpa, el juego está 5-1, ganando Matagalpa a los Cafeteros de Carazo. En la parte baja del quinto episodio se está jugando este partido. Granada derrota al Bover 4-0. También en la baja del quinto episodio, el equipo de Nueva Segovia 5-0. Y se pusieron de acuerdo esto, pues. 5-0.
2: ¡Qué bárbaro!
0: El juego aquí, señores, de los Dantos. Y Chinandega lo gana Steven Rivera. 6 victorias sin derrotas. Lo pierde Joseph Martínez, 4-4. Leonardo Crawford se apunta a su salvamento número 10. Destacamos el cuadrangular de Elian Miranda en solitario en este compromiso por el equipo de los Tigres de Chinandega. 5 imparables, 13 hits, 13 errores para los Dantos. 3 carreras, 5 hits, 2 errores para el equipo de los Tigres de Chinandega. De esta manera, les damos las gracias a todos ustedes, afición deportiva de todo el territorio nacional, por la atención prestada. Recuerden que mañana continuamos con más béisbol de primera división aquí en Radio Nicaragua. A nombre de Julio Alexander, el velocista Leiva. En la descripción, el internacional René Chavarría, quien les habla, Ángel Ricardo Carballo. Comentarios el día de hoy de Yeral Javier Dávila Rivas. Gracias por su fiel sintonía. Disfruten del resto del día junto a la programación musical que tiene Radio Nicaragua destinada para todos ustedes. Pasen una excelente tarde.
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